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1: ¿Qué tal, amigas y amigos? ¿Cómo están ustedes? Esto es Rock en Ruedas en Radio Futuro. Como siempre, esperamos que se encuentren muy bien y ojalá a las personas que andan conduciendo y pensando en un futuro vehículo, mira, presten atención porque vamos a hablar sobre una de las marcas que se ha ido imponiendo gota a gota, tiempo a tiempo, espacio en espacio, aquí en Chile hace un largo rato. Le ha ido bien en gran parte del mundo, ha ido innovando permanentemente en lo que es diseño, en tecnología. Tiene un nombre que le da un prestigio, heredado de aquel nombre, por cierto, un nombre inglés, podríamos decir que casi es un corte inglés, que viene apropiándose de este nombre. Y bueno, vamos a dar a conocer esta marca que es MG a través de una encantadora chica que viene de Ecuador, que además es ingeniera mecánica, así es que yo, por lo menos, me podrá cuestionar en algunas cosas, ¿eh? Realmente estoy así como esperando que tengamos una conversación técnica muy entretenida. Ella se llama Soledad Campo Verde y don Carlos Jimeno, le cedo el espacio para que usted...
2: A ella, ya la saludaste. Bienvenida, Soledad.
3: Muchas gracias,
2: Guadalupe. Acércate al micrófono, por favor, Soledad.
3: Claro que sí. Muchas gracias por la bienvenida.
1: No,
3: es
1: encantado.
3: Un gusto poder compartir con ustedes esta noche y pues a darle con todo.
2: ¿Te gustó, Soledad, la introducción que hizo Gualo?
3: Claro que sí. Muchísimas gracias, Gualo.
2: No, mira. ¿Qué nos podrías decir tú, en realidad más que a nosotros, a la gente que nos está escuchando en todo Chile, Soledad, respecto de MG? Morris Garage es una marca que algunas personas la tienen ya incorporada en su backup por la historia, pero luego ha tenido un renacer, como igual lo adelantó, un proceso, ¿no? ¿Qué nos podrías decir de el actual MG, el mundo MG hoy instalado en Chile?
3: Claro que sí. Bueno, MG ha crecido muchísimo en Chile. De hecho, bueno, ya va más de 14 años acá en Chile. Yo llevo ya con la marca más de 4 años y medio. Entonces, he sentido que ha crecido impresionantemente y actualmente con nuevas marcas, nuevos modelos, una marca nueva que se introdujo ahí de ladito, que estamos creciendo poco a poco.
2: Vamos a hablar luego de esa marca.
3: Sí, que sí.
2: Bueno, ya un dato importante, 14 años en Chile con este nuevo MG. No es poco, porque en la avanzada de marcas de otro origen, en este caso chino, más o menos las que se consolidaron tienen ese tiempo. Y dentro de esa, una de las primeras fue MG.
3: Claro.
2: Cuando esto ocurrió, ¿tú no tenías nada que ver todavía con MG, o no?
3: No, todavía no.
2: ¿Sabías de la marca?
3: Sabía un poco, claro que sí. Pero bueno, yo me introduje incluso en el tema de MG porque empecé por el tema de garantías. Entonces ahí fui conociendo un poco a poco la marca y ya ahora veo temas de producto y homologación. Entonces, sí, crecimos creo que juntos y ahora ya tenemos incluso un nuevo líder en la marca,
2: sí,
3: que ha cambiado completamente la visión, mucho más joven, estamos...
1: Danos un minuto para...
3: Todo.
1: Vamos
3: danos
1: a hablar... un minuto para profundizar un poco sobre ese líder, ese cambio.
2: Líder que ha llegado aquí. Escuchamos para abrir la música rock and roll, Kiss Love Gun, y ya estamos con...

0: 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Ya sabes, ¿quieres hacerle alguna pregunta a Soledad Campoverde, que viene a hablar de Mortgage Garage? Lo haces en el WhatsApp del programa.
1: 971-40680.
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0: Bien, Soledad Campoverde de MG, yo quedé con una idea que me gustaría que se instale con mayor claridad, que es, tú dijiste que tienen un nuevo líder en la marca y hacías referencia en tuyo a la persona que está dirigiendo MG en Chile.
2: Exacto, tenemos al nuevo CEO de acá de Latinoamérica, que es Kyle. Bueno, él viene con una mente completamente renovada, con ideas frescas y como
1: disculpa,
2: para
1: ¿es de mejorar. ¿Origen chino?
2: Sí, perfecto. Exactamente.
0: ¿Y él dirige, dijiste, para la región?
2: Sí, Latinoamérica.
0: Nosotros, ¿desde Chile?
2: Claro, desde Chile. De hecho, nuestra oficina es regional para Latinoamérica. Nosotros vemos varios países.
0: Ah.
2: No es solo Chile.
0: ¿Y eso en virtud de qué, Soledad? ¿Es porque Chile es un buen aliado para la marca, un mercado referencial hacia otros mercados de este lado del mundo?
2: Es un mercado bastante grande, de hecho actualmente ya las personas se van empapando más del tema de la electromovilidad que está actualmente en el boom. Entonces sí, nosotros somos el mercado más grande y manejamos todos los demás mercados pequeños.
1: Perdón, ¿el mercado más grande para MG?
2: Para MG en Latinoamérica.
1: Perfecto. Sí. Mira, o sea, ¿hay más venta de MG en Chile que en Brasil?
2: Bueno, Brasil es otro mercado. Brasil se encarga por la parte
0: es
2: de
0: otro
2: arriba.
0: Mundo. Todas las cosas de la vida. Brasil es otro mundo.
1: O sea, estamos hablando de Argentina, Perú, Bolivia.
2: Colombia, Ecuador.
1: Ecuador, sí, ya.
0: Ahí ganamos.
2: Exacto.
0: Por eso entonces desde fábrica MG en China entienden que Chile puede ser el foco de luz hacia los otros pares, ¿vale?
2: Sí, tal cual.
0: A ver, Brasil es difícil. Tenemos un país con 200, pues, ¿cuánto? 280.
2: Independientes.
1: Sí, oye, pero ¿hay alguna posibilidad? Porque no sé si escuché algo por ahí de que MG podría estar pensando en hacer una planta aquí en la región.
2: Bueno, acá en Chile.
0: En la región.
2: De hecho, se estaba pensando, pero en el tema de Brasil.
1: Ah, por allá. Yo algo escuché por ahí, sí. ¿No?
0: Así que en Brasil, es que bueno, Brasil.
1: Ando con las antenas para todo. Para escuchar bien. Todo.
0: Repitamos por favor el nombre del CEO.
2: Es Kyle.
1: Kyle, así como Superman.
0: Occidental. Claro, porque ellos siempre adoptan un nombre occidental a los lugares.
2: El nombre chino es Xiao Mengye.
0: Ah, oye, qué bien pronuncias.
1: Oye, y Kyle es el nombre de Superman, le dijiste, ¿no?
2: Bueno, yo creo que por ahí va el tema.
0: ¿Ay,
2: que
0: ¿en
2: lo
0: serio?
2: Escogió.
0: Sí, qué pillo, no, hace rato que no la veo. Vamos con la música Pearl Jam Wishlist, qué buen tema en futuro.

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1: 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Bien, Soledad Campoverde, que nos visita desde Ecuador, la invitamos aquí a Rock and Rueda para que viniera a comentarnos, ¿cierto? De a todo esto ustedes están en el Mundial, nosotros no.
3: Ah, exacto. Sí, bueno, un poquito mal, pero bueno, nos vamos importa, a reponer.
1: Nosotros sí, no estamos. Importante. Lo vemos por la tele nomás. Hoy, Soledad.
0: Pedir el último minuto, Marcelo, y riéndose.
1: No,
0: qué mal.
1: Sí, tuvieron mala suerte sobre el final, perdido.
0: Marcelo, no me hagas eso.
1: Oye, Soledad, bueno, ¿cómo ves tú la escena de MG en el mercado chileno? Ya que sabemos que somos imagen hacia afuera para ustedes. ¿Cómo están ustedes ahí dentro de una alta competencia que tienen en este país?
3: Claro, actualmente, bueno, nosotros estamos ya repuntando con el tema de la electromovilidad. De hecho, lo hemos tomado bastante foco a lo que es la electromovilidad, el tema de alza de combustibles, como a todos nos ha afectado. Pero MG ha estado incursionando bastante y trayendo bastantes modelos para poder dar una plataforma y un portafolio más amplio para todos los usuarios.
0: Y entonces, a ver, una travesía horizontal del portafolio de MG, ¿qué es lo que hay?
3: Actualmente tenemos combustión, vehículos híbridos no enchufables y los vehículos eléctricos, que están variados para todos los gustos y todas las...
0: ¿Híbrido enchufable no hay? ¿De largo rango?
3: Próximamente. Sí, por ahí, por agosto. Va a llegar alguna novedad y va a estar bastante interesante.
1: Sí. ¿Y siguen siendo ustedes, por ejemplo, a ver, se sostiene un poco MG en Chile sobre la base de los SUV ZS y MG3?
0: Diría yo también, ¿no?
1: Ahí hacen el gran volumen de marca en la calle, ¿o no?
3: Sí, exacto. De hecho, los SUV son los más vendidos de nosotros, el ZS, el ZX, el MG3, también. Exacto. Entonces, ahora igual en la electromovilidad estamos viendo por ahí por los vehículos hatchback, SUV y bueno, el vehículo premium que tenemos que
1: próximamente. Vamos a hablar de eso, Soledad. Sí, vamos a reservar un momento especial para hablar de IM6, vamos a hablar de MG4 Urban EV y vamos a hablar de MGS5 también, que son los recientemente lanzados. Yo, de hecho, los probé los tres en el centro acopio, después estuve en el lanzamiento. Vamos a conversar eso, pero a mí me gustaría un poco, porque la gente que nos está escuchando ve el MG en la calle, lo que ve es todavía eso que hace marca. Y ahí con los SUVs tienen una competencia gigante con otros productos. De hecho, con nosotros está Chang'an Group, que tiene un montón de SUV también de altísima calidad.
0: China está como enfocado
1: en el SUV, ¿no?
3: Sí, por supuesto. De hecho, eso es como el amplio mercado que es actualmente. Entonces, nosotros estamos igual compitiendo con varias SUVs de ahí del mercado, que claro, con Geely o con otras marcas, sí, con Chery.
1: Es fuerte la competencia, ¿no? Es de todos los días ver las métricas y todo, ¿no?
3: Claro que sí. De hecho, las ventas para nosotros es lo que nos marca harto y ahí tenemos que nosotros impulsar de alguna forma con...
0: Oye, pero y esta competencia tan férrea es precisamente lo que yo creo que ha empujado a que las marcas se desarrollen.
3: Exacto, sí.
0: Fundamental,
3: pues,
0: claro.
3: Pues, y esa es la idea de innovarnos y poder cambiar el tema.
0: Y están obligados a hacerlo porque están claro el mercado mayoritario en la propia China.
3: Tal cual, sí. Y bueno, el tema país también, que va por el tema de la eficiencia energética. Entonces, eso también nos ha impulsado a todas las marcas que tengamos que cambiar el portafolio por la movilidad más sostenible.
1: Claro, porque si no lo haces y te quedas solo lo que te está dando resultando... Claro, tú vendes otro modelo más, ¿cierto? Pero si te quedas ahí, te sacan cuadras.
3: Exacto, sí, pues,
0: es muy rápida, hay que estar así, atento.
1: Arriba el caballo.
0: Sí.
1: Oye, nos vamos al corte, estamos haciendo Rock and Ruedas con una invitada que vino desde Ecuador, porque vamos a invitar toda la semana a alguien de la región a vernos aquí a Rock and Ruedas. No es para qué. Oye, que la verdad no arruine una buena historia, dicen por ahí. Claro. Vamos al corte con Led Zeppelin, Dire Maker, y ya seguimos.

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2: 10 grados.
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20: Rock en Ruedas, Radio Futuro, hoy conversando con una encantadora técnica, ingeniera mecánica, perdón, que incluye lo técnico, obviamente, Soledad Campoverde. Ella es de, representa la marca AMG, nos está contando muchas cosas de ella interesantes. Acabamos de saber que es la primera mujer en Chile a cargo de el área que tú tocas,
21: homologación,
20: ¿no? Homologación.
22: Sí, ahora, sí. Claro, perdón, pero no es que no lo sea, no sé si no lo es. Habría que averiguar si hay alguien más. Yo hasta aquí no conocí a nadie.
21: Yo tampoco. No. De hecho, sí. Pues pensamos que todavía sigo siendo la única. Yo tampoco.
22: Claro. Si alguien sabe, lo mando al WhatsApp.
20: Oye, y un detalle para explicar un poco qué es lo que haces en homologación.
21: Bueno, yo tengo contacto directo con el 13B. Entonces, ya. Yo tramito completamente toda la documentación que me envían desde la fábrica para que los autos puedan ser vendidos en Chile.
20: Perfecto. En el fondo, tú antes, lo que es el Ministerio de Transporte, el 13B, ¿sí? Eres tú la que traspasas la información para decirle al 13B, nosotros cumplimos con lo que ustedes nos piden.
21: Todos los términos constructivos, claro, de seguridad, de emisiones y todo. Perfecto. Lo que sea necesario para que pueda circular en el país.
20: Acaba de tocar un punto re interesante, el tema seguridad en los autos chinos. Por mucho tiempo ha sido muy cuestionado. Últimamente, y yo lo he visto, obvio, los autos chinos están cumpliendo con las estrellas que se exigen a todas las grandes marcas del mercado, ¿no es cierto? ¿Cómo has visto tú esa evolución? ¿En cuánto tiempo dirías tú que ha ocurrido esto de pasar de tener 2 estrellas a tener 5?
21: Bueno, esto se ha visto que ha cambiado muchísimo y yo estaría como estimando que en unos, ¿qué será? Alrededor de unos 10 años atrás casi no se veía, pero ahora es como lo que primero uno tiene que ver. De hecho, se aconseja a la comunidad y a los usuarios que primero puedan googlear o buscar en la Euro NCAP.
20: Exacto.
21: Para que puedan ver si su vehículo es realmente lo completamente seguro para que puedan ocuparlo, sí, en choques o en lo que necesiten para que estén seguros de lo que compran.
20: Claro,
22: parten
20: claro
22: ahí. Sí. Oye, bueno, y me imagino que dentro de la tarea que tú nos cuesta, que es homologar un vehículo, hacerlo apto para circular en las calles, lo podríamos también reducir, sí, claro, resumir así. Ustedes acaban de lanzar 3 nuevos modelos.
21: Claro que sí.
22: Dejémoslos mencionados estos 3 nuevos modelos someramente porque con esto pusieron, en el fondo, su primera bandera en el mundo eléctrico en Chile.
21: Claro que sí. Bueno, nosotros estamos ahora con este lanzamiento del MG4 Urban, que es un hatchback. Mm. Tenemos el S5, que ese es un SUV. Y aparte tenemos el IM6, que es los 3 100% eléctricos.
22: IM6 o
21: IM6. IM6.
22: Una vez que empieza a comercializarse fuerte en Chile, ¿mantendrá ese mismo nombre como modelo o en algún momento tendrá, porque de hecho, por ejemplo, trae otro logo el auto, que,
21: claro,
22: que ha pasado con diferentes marcas, no solo uno ustedes.
21: Sí, en la parte de adelante va a tener el logo de IM,
22: okay,
21: y en la parte de atrás va a estar como MG y a un costado va a estar el IM6 para que se pueda identificar.
20: Oye, es muy bonito el Urban.
21: Es muy bonito. Muy,
22: ¿el MG4?
20: Sí.
22: Sí.
21: Sí, sí.
20: Muy bonito.
21: Claro.
22: O sea, es como una evolución bastante... Sí. Acertada de lo que es MG3, al menos yo lo sentí así, ¿o no?
21: Sí, sí, no, y además para adaptarse a las necesidades actuales, para, claro, una persona joven que necesita usarlo para ir a la universidad,
20: pero
21: para movilizarse.
20: Fíjate que son diseños de buen gusto los que,
21: sí,
20: están,
21: sí, MG toda
20: saliendo
21: la vida se ha,
20: claro,
21: catalogado por eso.
20: Sí, sí, sí, en lo personal, ¿sí? A mí no me gustaba mucho lo antiguo, ahora creo que MG está encontrando el camino y sobre todo la identidad, porque,
21: claro,
20: una cosa lleva a la otra.
22: Mira, algunos datos característicos de este MG4 Urban Electric Vehicle, por ejemplo, tiene 320 y algo kilómetros de autonomía, sí, claro, ¿correcto? Sí, sí, eso según ese mismo ciclo que usted obtuvo ahí de homologación. Exacto. 7 airbags de serie. Uh-huh. Tiene 479 litros de capacidad en el maletero para un auto
0: es
22: que...
0: Es harto.
21: Pues eso, es bastante una maleta,
22: ¿sí? Y pareciera mucho... Si uno lo ve afuera parece más chico, pero adentro es como todas estas magias que hacen espacioso.
21: Y es muy cómodo, sí. Sí, de hecho, pues lo ven pequeño y dicen, no, está muy pequeñito. Y el rato que uno se sube, sí, siente la comodidad.
0: Y además entiendo que tiene muy buenas prestaciones, porque el mismo paquete motriz, digámoslo así, del MG3, ¿no?
21: Claro.
0: Claro,
21: sí, pues,
0: y eso
21: sí.
0: Suena, el pero MG3 es un cañón.
22: Pero este, sí, es, pero eléctrico, este es eléctrico, 100%.
21: Exacto, sí, este es eléctrico 100%.
0: Vamos, no, vamos. Pero el otro también tiene motores eléctricos.
21: Pero el MG3 híbrido. El MG3 híbrido, sí. Claro, ese tiene un motor eléctrico, claro que sí.
0: Sí, a ese me refería yo.
21: Ese sí, claro que
0: perfecto.
21: Sí.
22: Perfecto. Bueno, MG4, este es un auto 100% eléctrico, el otro es un auto híbrido, y hay una versión a combustión también del MG3. Oye, un datito muy, muy cortito, este... En algún momento leí cuando estuvimos haciendo esta actividad que hablaban de él como un city car. No sé, yo creo que no es un city car.
0: ¿Cuál? ¿Esto?
21: El MG4 el Urban. No,
22: ¿cierto que no?
21: No, claro, no. Claro que no. De hecho, por las prestaciones que tiene,
0: ¿cuánto
21: por las
0: mide?
21: Dimensiones que tiene, está alrededor de 4.39 metros de largo.
22: No, pero como que lo redefinieron rápido, no es
21: exacto,
22: un city
21: exacto,
22: car.
21: Exacto, sí, es mucho más amplio.
22: Después le vamos a hablar del... MGS05, o lo que es más SUV. ¿Vamos a la música?
0: Vamos a la música. Lo hacemos con Metallica, Whiskey in the Jar, Rock and Ruedas en Futuro.

0: Whisk in the Jar, me encanta.
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1: Bien, Soledad Campoverde, de MG, Morris Garage, nos ha contado ya...

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2: Claro.
3: Y bueno, evidentemente hay que saberlo. Sépanlo ustedes, yo he probado esto en diferentes autos. 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
2: Obvio, obvio. 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
1: Claro.
3: Y después recupera
1: en esos
3: eso tú enchufándolo.
1: En emergencia, sí, muy útil.
3: Imagínate acampando y no podés usar la secadora. Nosotros no tenemos rollo con eso.
2: No, ninguno.
1: Pero una lámpara
2: ninguno,
1: es muy útil. No.
3: Claro, para poder leer el librito. 3,3 kilovatios de entrega exterior tiene esta capacidad. El maletero también es bastante grande. ¿Qué pasa con las 5 estrellas NCAP 2023? Eso fue muy bueno para
1: sí, hermano. Claro. El S5 tiene las 5 estrellas de Euro NCAP, entonces es completamente seguro para que ustedes puedan escoger.
2: Es
1: este
2: muy bonito, fíjate.
3: Mira, bueno, aquí te doy un dato.
2: Australia's
3: bueno.
2: Next Electric SAV.
3: ¿Y sabes tú que tiene tracción trasera?
2: No, pues no sabía. Pero tiene tracción trasera y o delantera.
1: No, este es solo tracción trasera.
2: Solo tracción trasera, sí.
3: Eso me llamó la atención. ¿Por qué lo decidió MG? Porque quería recuperar un poco el dinamismo conductivo, ¿no?
1: Claro, sí, pues es la manera de poder impulsarle un poco más al vehículo,
2: sí.
1: Entonces.
2: Oye, pero entonces
1: ponerlo atrás.
2: La disposición interior debe ser muy buena, porque si no hay puente, el piso es plano,
1: claro,
2: el espacio adelante
1: es
2: extraordinario.
1: Y por eso tenemos, cuando uno necesita inclinar la parte de atrás de los respaldos,
2: claro.
1: Es bastante amplio la parte del maletero, entonces muy cómodo.
3: Oye, Soledad, tú vas a tener que, a través de Aranza, eres que te acompaña en comunicaciones, prestarnos ese auto para salir con Wallo a probar la tracción
1: por
3: trasera,
1: supuesto,
3: porque queremos ir a
1: supuesto,
3: hacerlo toser.
2: No,
3: bueno,
2: pero,
3: en realidad estos no tosen, pero...
2: Y yo no lo
3: bueno.
2: puedo manejar porque
3: ¿No
2: la tracción trasera no la pruebo contigo. No,
3: va a pasar bien, Wallo. Vamos a la música, querido, ¿no?
2: Vamos a la música, dices tú.
3: Yes.
2: The Who, ahí está.
3: Pinball
2: Wizard.

0: Rock and Ruedas en Radio Futuro. Hemos conversado hoy con Soledad Campoverde de nuestra visita de MG, directamente desde el Ecuador, la mitad del mundo, ¿o no? De Cuenca, de hecho, vino
1: de
0: ella.
1: De Cuenca, sí, de yo Cuenca soy de la parte aquí. Del sur del Ecuador, de la sierra.
0: Saludos a toda la gente que nos
1: Saludos
0: escucha en Cuenca.
1: Saludos a toda mi gente hermosa de Cuenca.
0: ¿Saben? 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
0: Bueno, Soledad, llegó el momento que nos cuentes un poco de IM6. ¿Cómo sea? A ver, lo primero, ¿cómo lo van a comercializar en Chile? ¿Como IM6, IM6, IM6? ¿Cómo?
1: Bueno, yo creo que sería más lógico de llamarlo como IM6 para que sea fácil para
0: todos los chilenos.
2: IM6.
1: IM6. Exacto.
0: Háblanos un poco de las prestaciones.
1: Claro, de este modelo, bueno, va a ser nuestra marca premium de la parte de los eléctricos y tenemos tres versiones que llegan acá al país. Bueno, tenemos la primera que sería el nombre premium, que este usa una batería de 75 kilowatts y tiene una tracción trasera. El segundo que va a ser la Platinum, que tiene una batería de 100 kilowatts y también es tracción trasera. Y el Performance, que va a ser una batería de 100 kilowatts y esta es all-wheel drive. Entonces, este último llega a una velocidad de 0 a 100 kilómetros en 3.5 segundos. Entonces,
2: ¡wow! Rapidísimo.
1: Es súper veloz.
0: ¿Y la versión Performance ya está en Chile?
1: Claro, de hecho tenemos las tres versiones acá en Chile.
2: ¿Homologadas?
1: Homologadas completamente. Ah,
0: yo probé uno en el Car Logistics que tienen ustedes. Bueno, Walo, no sé si te lo conté, pero este auto tiene un modo que se llama Craft Mode o modo cangrejo. ¿Subiste?
2: No.
0: Como los vehículos militares.
2: Camina de lado.
0: Así es.
1: No completamente, no, tiene una inclinación.
2: Para estacionarse.
1: De hecho, las ruedas traseras se inclinan un 18 grados.
2: Ya.
1: Entonces esto ayuda para radios de giro bastante cortos que llegan
2: Perfecto.
1: De 4.7 metros del radio de giro. En comparación con otros vehículos, cuando uno quiere girar en U, pueden tomar tres carriles. Este vehículo lo hace en uno.
2: ¿Y ese, cuál de los tres es el que tiene esa gracia?
1: El all-wheel drive, es
2: el top
1: de los IM6.
2: ¿Y este puede girar también así sobre su eje, moviendo las ruedas para adelante y para atrás?
1: No completamente, ¿ya? Pero con la inclinación que tiene las ruedas traseras lo hace que se incline un cierto grado, como decía, son 18 grados, entonces ayuda a que se incline un poco hacia un lado.
0: Mira, por ejemplo, un momento difícil, hay una calle, ya no me acuerdo cómo se llama, El Vergel. El Vergel con Roberto del Río, entre Pocuro y El Vergel, hay una calle que tiene unos estacionamientos muy en diagonal, muy chiquitito. Es muy difícil cuando hay tráfico, hay gente estacionada en la derecha, estacionarse, hay que ponerse atrás y uno deja el taco. Con este te metes inmediatamente. No hay ángulos difíciles con esto.
1: Y además, recuerden,
2: ¿Tú lo probaste eso?
0: Pero no en la calle, lo probé en el acopio.
1: En el test drive, sí. Pero recuerden, este vehículo tiene en cambio también la opción de los One Touch. Este sistema es de un solo toque, entonces uno puede programar el vehículo, llegar a un punto en donde quiera estacionarse y el vehículo escanea la zona.
2: Perfecto.
1: Uno
2: perfecto.
1: Selecciona la opción, por ejemplo, de estacionar en forma vertical o de estacionar de forma lateral.
2: ¿Ya?
1: Solo selecciona la opción y el vehículo lo hace de forma autónoma.
2: Perfecto. Le muestra el espacio y se mete ahí.
1: Tal cual, es como un teléfono que ustedes tienen
2: en
1: la parte.
2: ¿El auto puede estar solo al hacerlo o tú estás dentro?
1: No, tiene que estar dentro del vehículo la persona.
2: Ah, o sea, no puedes aprovechar un lugar muy estrecho.
1: Demasiado estrecho no por el momento, quizás eso puede mejorarse después con el tiempo, pero igual ayuda bastante a la incomodidad de la gente que tenga que estar maniobrando.
2: Sí, claro, claro.
0: Sobre todo cuando chico
1: veces.
0: El espacio y usar los brazos y funciona, está perfecto.
1: También tiene esto de la función de reversa. El vehículo escanea la trayectoria. Cuando uno llega a una calle que no tiene retorno y no hay espacio para girar el vehículo, el vehículo graba, 100 metros puede llegar a grabar, y uno selecciona la opción de reversa en el One Touch
2: y
1: el vehículo retrocede automáticamente.
2: Perfecto,
1: y no tienen ningún problema para poder...
2: Oye, el interior es totalmente limpio, cero botón.
1: Exacto.
2: Que la Euro NCAP no está muy contenta con eso.
0: Olvídate, igual lo que.
1: Claro.
0: Toda la gestión de energía está acá abajo. Hay una pequeña consola que está a la palma de tu mano.
2: Doble pantalla.
0: Pero esa es la que va arriba, la que tiene abajo.
2: Doble pantalla, una abajo y una al frente.
0: Exacto. Ahí la arriba también. Claro. Oye, y bueno, también es V2Low, también es V2L y te permite fuente de energía.
1: Como decía, todos nuestros modelos de B tienen la opción de poder usar el V2L.
0: ¿Cuál es el precio de entrada de AM6? ¿Te lo sabes más o menos?
1: Vamos, sí, más o menos podemos hablar de unas aproximaciones. Va entre los 45 y el top, el all-wheel drive llega más o menos a los 60 millones. Precio puede ser un poco que asuste, pero en verdad valdrá la pena porque es un vehículo que uno va a encantar por tecnología, por seguridad, por comodidad.
2: Seguro que ya lo dijiste, la autonomía de esa versión del all-wheel drive.
1: Del all-wheel drive llega a una autonomía de 545 kilómetros.
2: Bueno, súper bueno.
0: Soledad, ibas a decir algo, ¿no? Adelante. ¿Está acá en el mercado?
1: Claro.
0: ¿Y en los vecinos, regionalmente?
1: Claro, regionalmente está el vehículo acá. Entonces nosotros vamos a empezar a la venta por ahí por octubre ya con los vehículos, porque claro, tenemos que hacer el pedido y en que lleguen los vehículos, pero acá llegan ya a la venta oficial en octubre.
0: Ok, sí. ¿Y también a los mercados vecinos?
1: Claro, sí. De hecho, en Colombia ya están en el trámite de la homologación las dos últimas versiones, la de 100 kilowatts, la tracción trasera y la all-wheel drive.
2: ¿Y qué está pasando en Argentina, fíjate?
1: En Argentina también vamos a llevarlo. Todavía no está empezado el proceso.
0: No hay plata.
2: Pero el mercado se está acomodando para recibir.
1: Se está acomodando, sí. Sí. De hecho, están conversaciones bastante fluidas para poder adentrarse en el mundo de la
2: electromovilidad. Ahí hay un mercado enorme, ¿eh?
1: Sí. Sí, está creciendo.
2: Y para todos, en el fondo.
0: Que allá quieren ponerle una, al final MGC.
2: MGC, por no eso. Tres. Ah, MGC.
0: Oye, bueno, si alguien quiere conocer este AM6 y los otros modelos, el 4 y el S5, ¿dónde tienes que ir a verlo?
1: Bueno,
0: tus redes.
1: Pueden visitar nuestras páginas que tenemos en Instagram, la MG Motor CL. Acá podrán ver incluso algunos clips de lo que fue el lanzamiento, nuestro triple lanzamiento. También tenemos la página web que es www.mgmotor.cl. Entonces acá pueden ver igual detalles, fichas técnicas y todo relacionado a nuestros modelos nuevos y los que podrán venir a futuro, tendremos próximamente información.
2: Me quedaron ganas de preguntarte cómo están las mantenciones en precio, porque los autos eléctricos son más baratos, lo sabemos. ¿Se mantiene eso, no? Usted que viene del área técnica tiene que...
1: No podemos tampoco ponernos a la pelea con...
2: No, pues.
1: Pero hay que equiparar los precios y para poder dar accesibilidad a la gente y que pueda acudir y que mantenga sus garantías. Eso es importante.
0: Para que el cliente siga confiando desde el principio hasta el final del ciclo.
1: Tal cual.
0: Soledad Campoverde, muchas gracias por venir a Rock and Roll.
1: Muchísimas gracias, un gusto poder conversar un
2: encantado conversar contigo y bueno, sería simpático de repente hablar más en profundidad sobre algunos otros temas técnicos, la dirección. Claro que lo tan técnico, sabemos que el programa como que se nubla un poco con eso, pero la gente que nos escucha porque somos simpáticos, traemos gente simpática y porque es un tema que nos interesa a todos definitivamente, porque andamos montados arriba de un auto gran parte del tiempo.
1: Claro que sí.
0: Gracias, Soledad.
1: Muchísimas gracias, Carlos.
0: Que llegues bien, Soledad. A Cuenca.
1: Que tengan una muy buena noche todos.
0: Igual
1: gracias.
0: Tú.
2: Igualmente.
0: Gracias. The Kings, You Really Got Me, para despedir este Rock and Roll bien arriba. Mañana volvemos.

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1: 9:01 minuto. 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
17: ACDC.

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9: Nirvana.

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4: Foo Fighters.

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0: Ozzy Osbourne.

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4: Buenas noches, Radio Futuro, sean todas y todos bienvenidos y bienvenidas a otro show del Dr. Rock and Roll, lo mejor del rock chileno de todos los tiempos. Miércoles 18 de junio de 2026. ¿Estoy bien, Camilo? Jueves, gracias, 18 de junio de 2026, 23 horas en Chile continental. Camilo lo vistió en la edición, en mi Pepe Guillo también. Héctor Muñoz en las redes sociales, Gato Barraza en los controles, Pancho Sepúlveda en la curatoría y Pirincho que nos hace el soporte cada día jueves. Ya tapamos la primera cerveza de la noche, gentileza de los amigos de Gluck Restobar. Y la raza va al 689 frente a Avenida Italia, las mejores cervezas de Chile y el mundo. El arranque con la Pusidol haciendo una... Un cover, Hormigas Planas en

0: escuchabas en este show del Dr. Rock and Roll de Radio Futuro Maldita con Voodoo Zombie en un arranque cargado al rockabilly. Titulares para el capítulo de hoy.
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0: Invitados los Engrouped People que están acá en pleno esperando su turno. De la botica de Pirincho Los Trapos, en la voz de Pirincho, de estudio Futuro Rama, estrenos con los peores de Chile, lo nuevo Van Hope y Cletus. 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Vamos al primer estreno, lo nuevo de los peores de Chile, Isla Soledad, en Radio Futuro.

0: La historia del rock chileno es La Botica de Pincho, en el show del Dr. Rock and Roll.
1: Hola Mandy, mi querido Dr. Rock and Roll. Los trapos comienzan tocando en el colegio San Ignacio. Bueno, ahí vi, por ahí echaron algunos, etcétera, etcétera, pero los que más duraron como formación fue Eduardo Valenzuela, Sergio Andreu y también, bueno, tuvo el tecladista Andrés Pollack también, y el Coté Evans. El Coté Evans fue el hombre de radio que instauró ese horario de como las 7 de la tarde, la hora del taco. Él es Coté Evans. Yo lo recuerdo haber visto en Viña del Mar. También participaron en una serie de conciertos del Teatro del Café de las Artes. Y ese era el Hito Beat que se hacía los días sábados en el Cine Arte de Viña del Mar. Y cada sábado de un grupo diferente, ahí me parece que los vi por primera vez, ya a finales de los 60, comienzo de los 70, y en Santiago en el Teatro Marconi, actual Teatro Providencia. Era un grupo como de elite, muy pioneros en la onda de la puesta en escena. Tenían muy buenos equipos y sonaban muy, muy, pero requete muy bien. Y fueron los primeros en maquillarse. Salían maquillados con una especie de glam rock y pre-Kiss. A grandes trapos, grandes recuerdos. Ya, los trapos, uno de los grupos pioneros en varios aspectos, sin ser masivamente populares.
2: Gracias, Pirincho, querido. Escuchemos los trapos. ¿Es el viento o eres tú? En Radio Futuro.

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2: 8 grados.
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4: Estamos de vuelta en este show del Dr. Rock and Roll de Radio Futuro este jueves 18 de junio de 2026. Segundo bloque, momento adecuado para repasar la visita de Gonzalo Araya y su armónica mágica junto a sus amigos en Estudio Futuro en junio de 2005, haciendo el clásico Crossroad en Radio Futuro.

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3: 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Y sí, tal como habíamos anunciado en titulares, estamos con Engrupted People, mejor banda de metal en premios Pulsar, con un álbum magistral, Quadragenta ad Finem Mundi. Bienvenidos y vayan presentándose con su rol en la banda.
4: Hola, hola a todos, soy Nacho, el baterista de la banda.
5: Hola, soy John Dye, el bajista de Engrupted People.
6: Hola, hola, soy Castrol, guitarrista y diseñador gráfico de la banda.
3: Castrol, qué buen nombre. Castrol. Oye, habíamos estado hablando mientras corría el programa de lo magistral y sarcástico que tiene la banda. ¿Cómo eso sale naturalmente de ustedes mismos?
5: Bueno, eso sí, yo creo que partió con nosotros muy chicos, como tratando de armar una banda así como de garage. Uh-huh. Y bueno, nosotros siempre como instrumentales, como no cachando las letras en inglés, en el fondo, siempre como fijándonos más en la música.
3: Claro.
5: Por eso nos transformamos como una banda instrumental. Y luego después como el nombre de las letras también es un poco como jugar como con estos nombres, como a veces que son tan como pomposos, tan rimbombantes.
3: Inspiration,
5: claro,
3: Enumen.
5: Y todo como el elation y todo esto como de information, y que suene como algo así casi fonético. Y bueno, y a veces también como jugando, ahí tenemos algunos temas así, remember, dismember, sí, y algunas cosas así. Y bueno, ese es como el sarcasmo y el este spanglish que ocupamos nosotros como...
3: En los títulos.
5: Claro, y el nombre de la banda también se escribe así tal cual como suena. Bueno, eso es como el juego nosotros. El sarcasmo ahí de...
3: Pero más allá de eso, es una banda que a mí me parece lo más parecido que podría decir Beat. Esa como banda que venía una especie de King Crimson, cambiaron el nombre a Beat. Dialogan, de repente uno se mete en el viaje y dialogan la batería con la guitarra, empiezan a hablar entre ustedes, idiomas inventados por ustedes, que también es una capa re entretenida para disfrutarlo.
6: Sí, otra banda que yo creo que a la que se parece bastante, bueno, no sé si se parece, pero la que yo creo que es paralelo es Ratch, por ejemplo, sobre todo con sus pasajes instrumentales, que también es un trío, qué sé yo, el batero igual tiene lo suyo, el nuestro, así que yo creo que eso. Y también en cuanto al nombre de las canciones, uh-huh. Quería decir que una de las grandes influencias de eso fue también, para mí por lo menos, Dorso. Yo me acuerdo cuando lo descubrí.
3: Era,
6: que es Deadly Pajarraco, que sí, también esas canciones como en inglés español y tenían un humor parecido al nuestro. Entonces,
3: por ahí se fue dando.
6: Es el humor de ellos también.
3: ¿Qué significa para ustedes, en cuanto a la interna? Porque significa también meter booking y cosas más adelante, haber ganado un Pulsar y postular algunos festivales, me imagino, internacionales. Pero para ustedes en lo íntimo, ¿qué significa?
4: Bueno, la verdad es un verdadero reconocimiento a todo el tiempo que hemos trabajado juntos. En un inicio la banda se llamaba Sífilis. Con Sífilis sacamos dos discos.
3: Sí, me acuerdo, un logo brutal.
4: Era un logo brutal y además, bueno, la búsqueda en internet también era brutal. Entonces por eso decidimos un poco cambiar el nombre. Y bueno, entre medio tuvimos un proyecto que tocamos con un amigo que cantaba también y sacamos un disco con voz que no tenía el nombre de Engrupted People tampoco. Uh-huh. Y luego después mutamos a Engrupted People finalmente, donde ya decidimos como tomarnos un poco más en serio lo que queríamos hacer y decidimos como darle un rol un poco más protagónico a nuestras vidas respecto a la música. Uh-huh. Y entonces nos tomamos más en serio la cosa y bueno, empezamos a trabajar más duro en las composiciones, en la forma en que queríamos.
3: Más intrincado.
4: No sé si más intrincado, pero como que maduramos un poco. Uh-huh. La época de Sífilis era una época donde los riffs partían uno tras otro, la estructura del tema prácticamente no existía, entonces era un tema de una historia de principio a fin que era muy complicada de recordar. Y ahora nos enfocamos más un poco en trabajar leitmotivs, en tener melodía, en tener momentos que se pueden recordar y que el oyente puede llevarse para la casa para el disfrute, digamos. Así que en ese sentido, bueno, es como un gran reconocimiento todo el tiempo de trabajo que hemos tenido con los chiquillos en un rubro que es difícil porque el metal es pequeño en este país. Siempre está el chaqueteo también, ¿no es cierto?, que existe lamentablemente en este país por un lado. Y también, por supuesto, que nosotros somos instrumentales, que eso nos hace aún ser una música más de nicho aún todavía.
3: Escuchemos Triple Ultimatum en Group It People, en la radio del rock.

0: Lo que escuchabas en este show del Dr. Rock and Roll de Radio Futuro, Inspiration Burn, del álbum Quadragenta Ad Finem Mundi de Ingrupid People. Estamos con la banda en pleno y hablamos un poco de lo que significó para ustedes haber tenido este premio. Es un reconocimiento al trabajo que ustedes hicieron. ¿Qué viene ahora con Ingrupid People?
1: Bueno, lo siguiente, por supuesto, es una tocata de celebración que tenemos el día 18 de julio en RBX.
0: Ya.
1: Ya vamos a estar ahí presentando el álbum en su totalidad, completito.
0: ¿De principio a fin en el orden?
1: De principio a fin. No sé si en el orden, pero sí van a estar todos los tracks, incluyendo el track acústico también que vamos a tocar. Así que, bueno, para que todos vayan, va a ser un momento muy especial para celebrar. Y luego, por supuesto, también tenemos en vista un video en el cual estamos trabajando. Uh-huh. Así que esperamos tener pronto también algunos avances de ese video. Y por supuesto también tratar de conseguir algunas tocatas fuera del país. Es uno de los objetivos de la banda que hemos tenido.

0: un dato.
1: Excelente.
0: Gracias por venir, muchachos. Está su casa, siempre lo ha sido, diga.
1: Tenemos unas entraditas para sortear antes que se me vaya, por
0: dale,
1: si acaso.
0: Dale, dale.
1: Por si quieren aquí, no sé cuál es el método, escriben al correo, el de la radio, al, cómo
0: o,
1: lo hacen.
0: O simplemente a la banda.
1: A la banda, sí. Perfecto.
0: Ahí coordinamos cómo lo hacemos y lo tiramos entre el doctor Rock and Roll y la banda, ¿les parece?
1: Perfecto, muchísimas gracias.
0: Gracias por venir, vamos a seguir con los títulos así, medio sarcásticos. Estos son los Cletus, Virilitas, Semper Stoical Et, en la radio del rock.

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2: Por supuesto que tenemos una de los Ungrouped People en la voz de la banda.
3: Buena, quiero recordarles que este sábado 18 de julio vamos a estar en el R.

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1: Ya lo saben, muchachos. 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Ya viene Pancho Sepúlveda y Lucho Muñoz para acompañarte hasta el amanecer con Rock and Roll All Night. Para la despedida, The Virgins, Loser Street. 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
2: 3:50.
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3: Creedence Clearwater Revival.

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2: Pink Floyd.

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3: Dream Theater.

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2: 5 grados.
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1: Un panorama de música nacional para hoy, viernes 19 de junio en Santiago. El grupo Crisálida va a estar tocando en el escenario de Mi Bar, que está en Avenida Santa Isabel con Condel Providencia. Un show especial pensado como un encuentro más cercano con sus seguidores en un formato más distendido, con un setlist único que incluye interacción, concursos, regalos y distintas dinámicas preparadas para la ocasión. Crisálida está en este momento promocionando su más reciente disco Niños Dioses, pero celebran también toda la carrera de más de 2 décadas de la banda encabezada por su vocalista y fundadora Cintia Santibáñez. Y todo esto sirve de antesala también para varias actividades que vienen por delante. 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Desde las 21 horas hay entradas en Portal Tickets. 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

0: 5 minutos para las 7 de la mañana.
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18: Hola, hola, buen día, ¿cómo están? Bienvenidos, bienvenidas al programa de hoy, 7 de la mañana en punto. Hoy es viernes 19 de junio del año 2026, una fría mañana acá en la capital, pero bueno, da lo mismo, calor humano para hacer el programa, como siempre, hasta las 9 junto a ustedes. ¿Qué tal, Andrea?
19: Muy buenos días, Antonio, muy buenos días a todos los rockeros, las rockeras, los pequeños y las pequeñas rockeras, y hoy especialmente nos vamos a adelantar a nuestros padres rockeros, que los queremos, que sabemos además todo lo que hacen por nosotros. Sé que hay tantos y tantos que han cambiado además las formas que fueron educados, que les enseñaron. Quizás no todos tuvieron los padres que ellos están siendo ahora, así que para ellos un saludo afectuoso. Vamos a estar regalándole cosas también, ¿ah? Al final, atención, al final del programa van a haber regalos para nuestros padres rockeros, así que nuestro saludo, cariño especial, además, esos que hacen tanto por nosotros, por todos los rockeros y rockeras, y principalmente educarlos en el rock. Así que los saludamos en Arica, Iquique, Antofagasta, Copiapó, La Serena, Coquimbo, Santiago, Concepción, Temuco, Puerto Montt y Punta Arenas. Estamos también, ya lo sabes, en Facebook, en Instagram, en TikTok, en Spotify, en X, en YouTube, en WhatsApp. Agradecemos y quiero hacer un saludo especial a Gatito, además también como padre, que sé todo lo que hace además por sus hijos, por esa infancia, por esa crianza que le tocó, además un padre cariñoso, presente. Así que también aquí el saludo especial para ti, Gatito, que estás con nosotros, porque sabemos además todo el amor que le pones a eso, toda la presencia que le pones al estar además con tus retoños, y en procesos además difíciles por la adolescencia, pues. Especialmente entonces un saludo a los padres de hijo y hija adolescente. Hija adolescente, sobre todo, ya. También saludamos a Cristóbal Orellana, estamos también con Héctor en Digital, con Juan, nuestro estudiante en práctica, ya lo sabes, si no estamos en tus ciudades, en tus diales, futuro.cl, en todos los rincones de nuestro país y around the world.
18: Bueno, les cuento que aquí en Santiago estaba más fresca la mañana, diría yo, que la más helada de esta semana, está nublado, 4 graditos apenas. Eso sí, vamos para una máxima de 21, no sea parcial, ocasionalmente nublado, el pronóstico para hoy. ¿Cómo viene el fin de semana? Justamente aquí en la región metropolitana, para mañana se anuncian 14 grados, va a estar nublado, y el domingo 13 grados, va a estar helado el domingo. Domingo 21, va a estar nublado, variando a nubosidad parcial durante buena parte del día, con temperaturas mínimas de 6 la mínima, 13 la máxima, eso en la región metropolitana. ¿Qué dice el boletín meteorológico para el resto del país? A ver, en la zona norte, la costa de las regiones de Arica, Parinacota y Tarapacá variarán de cubierto a despejado. La región de Antofagasta variará de nubosidad parcial a despejado. Oye, hoy día se cumplen 35 años del aluvión de Antofagasta, ¿se acuerdan? Yo estaba ahí por 35 años. Cáchate cómo ha pasado el tiempo. 90 personas muertas, 20 desaparecidos, y todavía están terminando unas piscinas aluvionales, así como ocurrió aquí en la quebrada de Macul, potente. Bueno, una de las principales, recién retornado a la democracia, uno de los hechos más impactantes que han vivido en el norte. 35 añitos ya han pasado, vaya, vaya. Bueno, ojalá que se haya logrado las soluciones, que era el tema. Atacama variará despejado, nubosidad parcial. En interior, entre las regiones de Arica, Parinacota y Antofagasta, se espera cielo nublado. La región de Atacama variará de despejado a nubosidad parcial. En la zona centro, como les anticipábamos, abundante nubosidad en el tramo, con chubascos aislados y viento de hasta 40 kilómetros por hora a fines del día en las regiones de Ñuble y Biobío. Finalmente, en la zona suraustral, entre la región de la Araucanía y Aysén, se espera cielo cubierto con precipitaciones de variada intensidad. Magallanes variará de cielo nublado a cubierto con lluvia débil y viento de hasta 40 kilómetros por hora.
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18: Bueno, este domingo celebramos a los papás rockeros, a quienes transmiten su cariño y heredan el rock o transmiten el rock y todo aquello. Bueno, ¿cómo van a celebrar ustedes a su padre, a su papá? Si es que ya no está, ¿haces algo para recordarlo? ¿Cómo te van a celebrar tus hijos, si es que es el caso y todo lo demás? Los invitamos. Bueno, queremos conocer cuál es la experiencia que ustedes viven con este día. Como siempre, nuestro audio, nuestro WhatsApp, más 569-9320-2475. Me acordaba lo que decía la Ana ayer, Anita Rivero. Cuarto lugar en el ranking comercial el Día del Padre. Luego del Día del Niño. ¿Cuál era el Día del Niño?
19: Día de la Madre. Navidad. El Día de la Madre, Navidad. El Día del Niño y el Día del Padre.
18: Día del Padre, ya.
19: Muy bien, pues.
18: Sí.
19: Son antes que el Día del Abuelo, por lo menos, piénsalo. ¿Eso es lo que estabas pensando? No, ironizando sobre
18: está,
19: ese tema.
18: Está bueno, ¿no? Es que me parece un dato relevante.
19: Ahora, yo que también los invitamos de repente.
18: ¿Y el padrastro no existe?
19: El Día del Padrastro. Es un Día del Padre, me parece a mí. Es lo mismo. El Día del Padre para mí. Ya. También, en el fondo, sí, es el rol de padre, no es el padre. No, no es el Día del Padre biológico.
18: No es el padre de uno solo.
19: No, no es el Día del Padre biológico, Toño. Es el Día del Padre. El Día del Padre. El padre es paternar, como se dice. Eso significaría. Bueno. El rol es paternar. Es estar presente, ser padre, dar aquello, además, que tenemos o que no tenemos también, pues, si uno también traspasa carencia. Y también reflexionar un poco. ¿Qué les tocó a ustedes también? Porque ser padre ahora no es lo mismo que hace 30, 40 años atrás. ¿Qué padre les tocó? ¿Cómo les ha tocado cambiar también con respecto a esa paternidad que les tocó? Los padres, hay que decirlo, antes, al menos mi experiencia, mi padre adorado que ya no está con nosotros, igual era un padre presente, pero en general, mi papá cocinaba, hacía cosas muy curiosas, entre comillas, para los padres de la época. Mi papá cocinaba, mi papá se llevaba a todos los niños a la playa solo, en vacaciones de invierno, sin mamá, sin ayuda, sin nadie, o sea, se hacía cargo toda la casa. Era un papá bien particular, bastante presente, hay que decirlo, pero muchas de las experiencias de mis amigas eran padres, ¿sabes qué? Adiós, no existían, pues sus papás no existían, realmente no existían, pero era como culturalmente era así también.
18: Obvio.
19: No es como ni una crítica ni nada, culturalmente era parte de, como parece que no había esa conexión, y yo veo que los padres han ido cambiando también. ¿Les ha tocado ese cambio, ser parte de eso? ¿Les ha costado? ¿Cómo es ser padre hoy día también para ustedes, no? Desafiante. En fin, bueno, eso, la celebración, recordar a sus padres también, traerlos a la memoria. Memoria, lo que ustedes quieran. Más 569-9320-2475. ¿Te ha tocado también efectivamente criar a los hijos de tu mujer, de tu pareja? ¿Cómo ha sido esa experiencia también ser padre, paternar, como dicen? Oye, entre los que manden audios, vamos a sortear dos gift cards de 20 mil pesos cada una para comprar en Bonafide. 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
18: Bueno, en unos minutos más vamos a estar conversando con Patricia Muñoz, ex defensora de la niñez, por el caso, bueno, que ha copado la agenda en las últimas horas de los niños haitianos que ingresaron al país. Bueno, a propósito del hallazgo de la PDI de 25 menores, sumado a los 7 que fueron encontrados. Bueno, ayer varios, por lo menos 3 medios de comunicación encontraron niños en una mañana. Las municipalidades, por otro lado, otra cantidad. Lo de Estación Central, eso sí, escolarizado, pero viviendo hacinado y en pésimas condiciones. Es otro tema, pero están ahí a cargo de una persona. Ayer la PDI también aclaró que no hay los niños haitianos ingresaron con toda la documentación. Bueno, en fin, esto está decantando, ¿eh? Vamos a ver finalmente qué es lo que ocurre. Esto lo conversamos con Patricia Muñoz por ahí por las 8.
19: Y vamos a estar con Maite Urbina, además también de Bonafide, para conversar sobre el Día del Padre, cómo celebrarlo, dándose un gustito, disfrutando en compañía, ya las contamos, ¿no? Y vamos a sortear 2 gift cards de 20,000 pesos y les vamos a dar espacio también para conectar con este Día del Padre, cómo es ser padre hoy, cómo fue su padre, quieren recordar, o quizás qué celebración tienen ustedes, todo esto con Bonafide.
18: Bueno, el deporte, el mundial que está marcando también todo, México retó a Corea del Sur por un error increíble del arquero, o sea, realmente cuesta creerlo, pero bueno, México se convirtió en el primer equipo clasificado a la próxima ronda del mundial. El partido de Canadá con Qatar, no solo el resultado más abultado, 6-0, sino que dramático, con la lesión de Coné.
19: ¡Ay, qué horror!
18: El tipo le pegó una pata asesina a ese weón, increíble. Coné, no es como el Coné de Condorito, es Coné con K este. Otras noticias también, ¿eh?
19: Coné.
18: Coné.
19: No encontraba Coné en mi memoria. Empecé a visitar como el huevo duro, me apareció el gargante lata, me aparecieron Tremebunda, Yayita, y no encontraba en mi cabeza dónde está. Coné. ¿Cómo se llama el argentino? El que checo. Tiene el como el con diente grande también. Pepe Cortisona. Me apareció hasta el perro, pero no me aparecía nada. Pelotille, güey, tomé pinja gapún, todas esas cosas.
18: Que el personaje con él tiene una cosa que uno ve además mucho
19: en los
18: niño, cabros
19: chicos.
18: Pues,
19: es el niño.
18: La misma guata, bueno.
19: Claro,
18: guata con él,
19: claro,
18: pues.
19: Es el niño, exactamente. Que el tenía de compañía a la Yuyito.
18: Sí, no sé.
19: Con él con K.
18: Bueno, hoy día juega Brasil, con Haití. Wow. Con la obligación de sumar a 3, bueno. Uno puede presumir que va a pasar ahí, pero bueno, hay que verlo. Hay harto del Mundial y también de la actualidad deportiva que nos trae, como siempre, Pancho Sugarrete.
19: Arranquemos con Metallica, I Disappear. 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
1: Muy bien, 7 de la mañana con 17 minutos. Damas, caballeros, pecadores, todos hacemos Palabra que es Noticia aquí en Futuro, la radio del rock. Hoy es viernes 19 de junio del año 2026. Hay un montón de titulares que nos presenta de inmediato Cristóbal Orilla.
2: Vaya que están pasando cosas para cerrar la semana. Toño, Andrea, ¿qué tal? Buen día.
3: Buen día, ¿cómo estás?
2: Acá, partiendo, esperando el cafecito y preparando ya las sorpresas para el fin de semana. Yeah. El Día del Padre.
3: Perfecto. ¿Cómo celebras?
2: No, de todo, depende mucho. Este año estamos organizando ir a comer a algún lugar rico. Como porque, junta padre e hijos.
3: Porque tú tienes padre, padrastro.
2: Padre.
3: Padre.
2: Sí.
3: Ya, tienes padre.
2: Sí.
3: ¿No tienes padrastro?
2: No.
3: Ya. Entonces van a ir a comer todos.
2: Sí.
3: Fuera. Rico.
2: Sí, porque lo pensamos y dijimos la clásica.
3: Cocinamos,
2: es que después hay que cocinar, sí, lavar los platos.
3: Hay que lavar.
2: No.
3: Hay que lavar.
2: Queremos ser atendidos.
3: Y uno entra dentro de eso, obvio.
2: Exacto,
3: queremos
2: obvio.
3: Que nos atiendan. Toda
2: Quiero
3: la razón.
2: Entrar, comer y salir. Nada más.
3: Sí, igual es rico ir a comer.
2: Bueno, dejen sus comentarios en el WhatsApp. Acuérdense que tenemos 2 gift cards de 20 mil pesos para Bonafide, yes, para que puedan celebrar con sus papás. Cosas de los titulares de esta jornada. Oye, información del transporte rapidito, porque hay una ceremonia frente al edificio institucional de la PDI, en General Mackenna.
1: Los 93 años de la PDI.
2: Así es. Y por lo mismo, General Mackenna es desviada en Avenida Manuel Rodríguez y Amunátegui es desviada en San Pablo. Y los desvíos se van a mantener hasta las 9 horas aproximadamente, por si acaso. Prefiere alternativa alejado de este punto. Debido a la ceremonia, recordamos, a General Mackenna desviada en Avenida Manuel Rodríguez, Teatinos cerrada desde Balmaceda y Amunátegui desviada en San Pablo. Sin duda, la noticia de esta semana, los municipios de Estación Central y Graneros confirmaron la ubicación de los primeros niños de Haití. La crisis estalló en las instituciones, autoridades del actual gobierno y del anterior se acusan mutuamente por responsabilidades del caso.
1: Oye, ayer hubo hartas noticias. A ver, la PDI afirmó, voy a tratar de hacer un resumen, de que los niños, en diferentes instancias, ante la ministra encargada, la ministra Wolf de Desarrollo Social, que está encargada, cierto, este tema y todo lo demás, está liderando este equipo. La PDI les dijo que los niños haitianos ingresaron con toda la documentación luego de una reunión con la ministra Wolf. Eso por una parte. Ya les comentaba Cristóbal que encontraron varios niños en Estación Central. Lo encontró la alcaldía, otros dos en Granero, que alcanza a ver. Vi Mega, que Vega también, no sé si estos se suman, no son lo mismo, pero vi un reportaje de Mega anoche donde rapidito encontraron a dos personas.
2: T13 también, la PDI también.
1: Bueno, pues se están sumando, es decir, ahí había. Uh-huh. Ojalá que las miserias de la política chilena no empañen esta cuestión, ¿eh? Porque de nuevo se está transformando en una idea que yo comparto plenamente, de saber qué pasó con los niños migrantes y todo lo demás, sobre todo con cuestiones que tienen que ver con la defensa de la niñez en el más amplio sentido de su palabra. Pero yo ayer ya comencé a notar un notillo, uh-huh, de esto de las culpas del gobierno anterior. Ahí Taller está defendiéndose como león enjaulado, el exdirector de migraciones.
3: Hablamos ayer con él en la tarde.
1: ¿Ah, sí?
3: Sí.
1: Ah, pucha, no lo escuché. Solo, sí. Porque no. Creo que ayer entrevistaron a Toá también por ahí. Pero me refiero a las autoridades del gobierno anterior asociadas al tema, todos callados.
2: Sí, Toá dijo que no recordaba haber conversado este tema,
1: claro,
2: con el presidente.
1: A eso me refiero al señor Taller, que se está llevando la responsabilidad teniéndole o no de todo. Eso es el punto que quiero hacer, digamos. Lo dejaron tirado. Pero bueno, ojalá que esto no se transforme en eso. Porque es un tema demasiado importante, fue culpa tuya y ustedes hicieron esto, de nuevo la lógica que hemos visto desde que asumió este gobierno, de todo lo que pasa por culpa de lo de anterior, sino que se trabaje un poco más pensando en algo que también ayer me hizo mucho sentido, la conversación con Sandoval, el director de migración ayer, donde hablaba, bueno, porque ayer no sé si vieron la Dirección General de Aeronáutica Civil, todo el mundo diciendo que hizo algo, pero era hacer algo y no hacer nada al mismo tiempo, digamos, solo en una parte de todo este proceso. Me hizo mucho sentido lo de Sandoval, de que hay un problema en general del Estado, en términos generales, tal vez no tan grave como presumimos al inicio. A eso me refiero. Ojalá que no se pierda el foco. Ah, y ojalá que le alcance el impulso para preocuparse un poco los niños chilenos también, que están harto votados. Me hubiese encantado esa voluntad del presidente para abajo. Ayer estuve revisando cifras. Lo que pasa es que, mira, la semana pasada me quedé pegado porque esos días que tú estabas de vacaciones, ¿te acuerdas, Cristóbal? Entrevistamos a la UNICEF.
2: Sí.
1: del costo crianza y todo. Súper interesante.
2: Sí, tienen un informe muy interesante que tiene que ver con la economía chilena desde la perspectiva de cuánto sale criar. O qué tan difícil es ser el niño.
1: Difícil y todo lo demás. Bueno, y si tú revisas las cifras de la infancia en Chile, son malitas, po, weón.
2: Estaban entre los peores...
1: Son maritas.
2: Las peores cifras de la OCDE.
1: Perdonen el paréntesis, pero ojalá que este impulso, porque es muy necesario, urgente, saber qué pasó con estos niños, le alcance para los chicos chilenos. Bueno.
3: O sea, a ver, nosotros ayer conversamos con el
2: Luis Eduardo Taller,
3: jefe de migraciones, Luis Eduardo Taller. Él hace un sinfín de precisiones porque la verdad es que este tema tiene montones de complejidades y matices, y para poder entenderlo, comprenderlo y darle toda la magnitud que tiene, no se lee en un titular entero. En un titular así, ¡ah! Sí. No es posible entender y comprender a cabalidad pasos que tiene la entrada de un niño, niña y adolescente que viene a reunificación familiar, que eso es súper puntual lo que estamos hablando y lo que pasó. Sí, efectivamente, él además vuelve a poner atención en que él, como jefe de migración, en un momento suspende los vuelos. Estos vuelos en que vienen de, y hay que recordar, esto lo estoy citando, recordemos que estos vuelos también, donde pone él un foco ahí, son vuelos que el traslado de niñas, niñas y adolescentes con pocos adultos, de unos negocios, de unas agencias que también vimos ayer en los medios de comunicación, en que se entendía estas agencias que ahora no, nosotros no hacemos nada, pero aquí efectivamente él dice que hay un negocio detrás de todo esto, un negocio por la imposibilidad de subir a un niño, niña y adolescente en un vuelo comercial. Eso es una realidad. Algunos puntos, porque no puedo, esto nos ha abierto montones de asuntos. Dos, un país en descomposición institucional, estoy citando exactamente lo que él dice, que es Haití, con un sinfín de crisis que han tenido, además también este país, sumido y tomado por las bandas. O sea, es que ya no es que se cayó el gobierno, no es que lo derrocaron, es que ya la situación va en otro nivel. ¿Qué haces tú con los niños, niñas que estaban listos para viajar? Él dice que toda esa documentación estaba. No es que no estuviera, no es que hubo laxitud. Entonces aquí hubo procedimientos de registros, etcétera, etcétera, que el servicio el servicio migrante sí chequeó, ¿ya? Ahora, ¿qué es lo que pasa también cuando llega un niño a la frontera solo? También nos aclara, solo. Cuando llega solo, que pasa en muchas fronteras de este país, la policía lo toma, lo lleva a los tribunales de familia y ahí hay un seguimiento, que es distinto que este caso, que niños que venían acompañados de un adulto, que la ley sí lo permite, hay que decir. Entonces, todo este es un preinforme que sale de la Contraloría, en que de alguna manera él dice que pueden haber delitos que estarían asociados a estas agencias, que él de hecho suspendió los vuelos también, y con respecto, para contar algunas de las cosas, porque todo sigue siendo más grande, y con respecto al tema de la soledad de su momento, porque se lo pregunté, le dije, usted se vive bien solo. Entonces me dice, bueno, me dice, mira, cuando esto sale, yo no le pregunté a nadie y me dediqué a informar de los procedimientos que nosotros habíamos hecho, y en algún momento él dice, bueno, me habría gustado un poco más
2: de apoyo, contención.
3: Dice, sí, contención. Sí, efectivamente está bien solo, la verdad. Se entiende porque esto es una arremetida política feroz, también hay que decirlo así, digamos.
2: Decir. Una suerte de respaldo ex-institucional, por decirlo así.
3: Exactamente. Como... Y él dice que está entregando toda la información, va a ir en la próxima semana a las comisiones que se le han pedido al Congreso. Yo sí creo que por lo menos hay alguien que está informando por parte del gobierno anterior, porque no vaya a ser que, imagínate, que no hubiese hablado, ya, habría sido fatal.
1: No hay que quedarse pegado en este gobierno y el otro. Yo esperaría, por eso cito a Sandoval de nuevo ayer. Esa la entrevista la subimos, porque es súper interesante.
2: Está en futuro.cl.
1: Está en futuro.cl para que lo escuchen. Aquí hay un problema que es mucho más grande que este y el gobierno anterior, o las competencias o incompetencias. Esto tiene que ver, como dice este señor, con una política que en general, en años, de manera voluntaria o involuntaria, estoy pensando en los fenómenos migratorios que vivimos en los últimos años y todo lo demás, Chile ha ido lentamente avanzando en eso. Entonces, ojalá que aprovechemos esta oportunidad para hacer, para de una vez por todas hacer algo de manera un poco más sólida.
3: Ahora,
1: y para eso me refiero yo, no nos quedemos en que taller y que este otro y que aquí,
3: no, bueno,
1: que
3: está, por favor. Estoy comentando lo que...
1: No, no, lo digo por ti, Andrea, lo digo en general. Sí, mira, taller se defiende, ayer Sauerbaum, actual director de migración, que conversó con nosotros también, destacando como parte de las autoridades del gobierno que habían flexibilizado las normas para que entraran los niños. Eso ya está publicado en todas partes. Bueno, Taller dice, entre otras cosas, que esa fue una resolución de la Corte de la Cámara de Diputados ante el momento migratorio que estábamos viviendo.
3: Ante el momento de, puntualmente, esos niños, niñas y adolescentes, ¿eh? Insisto de nuevo, que tienen derecho de reunificación, porque lo que quiero volver a insistir es que no es traer a niños sueltos, es traer a niños que tienen padres y madres o adultos responsables que están acá hace años esperándolos, que están en una situación de riesgo porque Haití está tomado por bandas y que además son padres nacionalizados y que tienen todos los documentos chilenos, y los niños, niñas y adolescentes también tienen todos los documentos, sí. Eso es lo que quiero decir. Son niños, niñas y adolescentes que tienen derechos, igual que los niños, niñas chilenos, y ahí yo sí hago una distinción, y ojalá que esto abra la idea de que los niños, niñas que están acá en nuestro país, ¿por qué tenemos que hacer distinción de unos y otros? Me encanta esto de escuchar que dicen, me encanta entre comillas decir, oye, bueno, encontramos a unos niños migrantes en situación de pobreza, como deben haber muchos niños chilenos también en situación de pobreza, pero, comillas, escolarizados. Oye, qué bueno. O sea, decir, los niños escolarizados tienen alimentación, tienen acceso a los colegios, hay muchos niños, niñas y adolescentes. Mal. Exactamente, pero muchas veces se habla también, se ha hablado por parte de muchas autoridades o por parte de un espíritu de que los niños, niñas y adolescentes que están en este país, que son migrantes, debieran reducirse los derechos. Entonces, también creo que nos pone en una situación en que qué vamos a hacer con los niños, niñas y adolescentes de padres que están legales en este país o ilegales, los vamos a tratar distinto. ¿Qué vamos a hacer con esas infancias?
1: Es que
3: abre esa caja de Pandora, perfecto, también.
1: Es que yo justamente, tú lo dices de esa manera y yo lo digo de otra, yo apunto a esa discusión. Porque claro, llevamos por años sin enfrentar el tema de fondo, que es cómo un país como Chile recibirá con los debidos derechos y obligaciones a cientos de miles de personas que se vinieron para acá. Y ese debate, por diferentes razones, no se ha hecho, a mi juicio.
3: O sea, se hace todo el tiempo. Yo creo que estamos perfeccionando nuestras instituciones. Creo que efectivamente, políticamente, tenemos una nueva ley.
1: Yo no comparto.
3: Desde el año 70. O sea, hay una nueva ley desde el gobierno de Piñera que se le ha hecho modificaciones. La ley anterior era de 1975, que es la ley que a Sandoval le tocó ser, crítico a esto. Sí hemos hecho cambios. Sí estamos perfeccionando lo que está pasando en las... para bien o para mal.
1: 30 años. Es el tema, ese es mi punto.
3: Por supuesto, porque son generaciones.
1: No sirve.
3: Y lo que quiero decir es que hemos hecho esfuerzo, pero hay algo que nos impide seguir avanzando. ¿Te acuerdas todo el tema del Sename, el stock de niños? Por favor, perdón, lo estoy poniendo entre comillas, ¿se acuerdan? Mm. Lo que pasó con la niña que murió en uno de los hogares del Sename, que impulsó todo el cambio de mejor niñez y que tampoco logramos, que se hicieron nuevos tipos de viviendas para acoger a los niños, niñas y adolescentes. Sin embargo, también vuelven a tener nuevos problemas. Por supuesto que tenemos un problema en las niñeces. Yo ahí coincido contigo, pero no entiendo también, y vamos a hablar también con Patricia Muñoz, que ha sido la ex defensora de la niñez, la primera que hizo, además tuvo ese rol.
2: La primera defensora de la niñez,
3: donde se abre este cargo que lo que hace es defender a los niños, niñas y adolescentes, que además hay que decir, no tiene ninguna facultad más que poner en alerta muchas cosas, y yo creo que es interesante hablar con ella para que hablemos de estas infancias, también tal cual como tú dices, me parece, y que aquí se nos abre esa conversación, es más que una casa de brujas, yo también creo, coincido contigo ahí.
2: La ministra Wolf mantuvo reuniones a última hora. La PDI reiteró, a propósito de este caso también, que todos los menores de edad ingresaron al país con documentación, mientras que la Fiscalía vuelve a ser blanco de críticas por las demoras en la investigación. También se le apuntan al consulado de Haití. Hacienda confía en próximas bajas importantes en el precio de las bencinas y defiende las medidas adoptadas. El Banco Central, por su parte, reiteró el llamado a la cautela más allá del término de la guerra en Irán. El presidente José Antonio Kast se desplegó por la región del Biobío en su día 100 de gobierno. El oficialismo destacó la primera parte de su administración y en la oposición insisten con la falta de autocrítica. Se habla de que Chile se siente diferente. Ese es el eslogan de los 100 primeros días de gobierno del presidente José Antonio
1: ¿Cuál?
2: Kast.
1: ¿Chile se siente diferente?
2: Chile se siente diferente.
1: Es como trabajando para usted. ¿Al final quedó ese, po?
2: Sí, quedó. La acusación constitucional contra el exministro Grau pierde fuerza. En Renovación Nacional hay nuevos descuelgues y la comisión que revisa el libelo se prepara para la votación del lunes. El documento llegaría a la sala de la Cámara el próximo martes.
1: Oye, justamente hay una convocatoria, hay una pauta de prensa hoy día que puede ser bien interesante, ¿eh? Fíjate que hay un grupo transversal de senadores y diputados. Mira, aquí estoy viendo a Diego Chalper, a Diego Ibáñez, el nuevo senador de
2: Frente Amplio.
1: Frente Amplio, sí. Yomans, Luciano Cuscroque, que van a presentar un proyecto que va a impulsar una reforma para elevar requisitos para ingresar una acusación constitucional.
3: ¿Tú sabes que hasta ahora transversal eso?
1: Pero total.
3: O sea, digo, al
1: total.
3: Menos por los líderes, no estoy diciendo que se vayan a plegar algunos,
1: esto tiene
3: pero...
1: Esto todo menos republicano, como ha sido los últimos años, digamos. La UDI, RN y la izquierda, centro-izquierda, digamos. El Partido Comunista no, que va por su camino. Oye, está interesante esto porque tú sabes que una acusación constitucional hoy día se presenta al menos con 10 firmas.
2: Sí.
1: Pero no más de 20. ¿Y sabes por qué? Para evitar un prejuicio.
3: Claro, que no, porque en el fondo si son muchos es como prácticamente
1: un prejuicio.
3: Un veredicto, digamos.
1: Veredicto, exacto.
3: Claro, un veredicto anticipado,
1: sí,
3: ¿no?
1: Está interesante eso, ¿eh? Vamos.
2: Cinco militares bolivianos fueron detenidos en Colchane y que serán finalmente reconducidos al país. No se hallaron delitos tras el supuesto ingreso por un paso no habilitado y los ministros salieron a respaldar la estrategia de seguridad en la frontera. Por último, en materia internacional, Estados Unidos endureció el tono a Israel e instó a Netanyahu a respetar el proceso de paz en Medio Oriente. El vicepresidente Vance advirtió que Donald Trump es el único jefe de Estado que simpatiza con la nación israelí en un día marcado también por unas conversaciones que no pudieron realizarse, unas reuniones que no se pudieron realizar por problemas logísticos.
3: Oye, hay además también ahí, yo creo que esto es una de las noticias que al menos sorprende, tal cual como tú dices, recordemos que se firmó el acuerdo entre las partes, entre Irán y Estados Unidos, para detener además el avance de la guerra e iniciar conversaciones los próximos 60 días. Sin embargo, ambos, Irán y Estados Unidos, suspenden las conversaciones en Suiza en medio de una ofensiva israelí en el Líbano. Se dice que J.D. Vance, que era el que iba a viajar, no va a viajar. Los ataques continúan en el Líbano. Hay 18 fallecidos, si mal no recuerdo la cifra. 18 muertos, más o menos, en los ataques israelíes. Entonces, hay supuestamente un acuerdo. Sin embargo, ya sabemos, siempre ha existido la dificultad de que Israel no está sentado en la mesa. Pero sobre todo, también ya estamos conociendo cuáles serían los acuerdos en que están, y yo creo que para el gobierno de Trump es bien difícil vender esto como como que ganó, porque la verdad que a todos luce, cuando uno lee, es una derrota. Uno hay una...
1: O al menos, ¿sabes lo que yo pienso, Andrea? Uh-huh. O al menos, ¿para qué fuiste a la guerra?
3: Si terminaste peor.
1: Exactamente, o sea, todo esto con voluntad política era claramente conseguible. Eso es lo que yo leí ayer de montones de personas que decían que eso era... Bueno, es que ahí está.
3: Ahora, ¿hay alguno?
1: El lobby de todos los países, ahí están los intereses, los que ganaron plata con esta cuestión.
3: O los que van a ganar plata, porque además los que van a ganar en términos de... Bueno, los que ganan ya con la venta de armas, los que van a ganar...
1: Petróleo.
3: Por supuesto, los que van a ganar y todo lo que subió efectivamente tal cual como tú dices, el petróleo, fertilizante, etcétera, etcétera. Todo lo que tiene que ver con la reconstrucción, porque supuestamente Estados Unidos tendría que traspasar, pasar, pagar...
1: $300 mil millones
3: a Irán por esta ofensiva que además significó la destrucción de escuelas, colegios, ciudades, pueblos, etcétera, porque de eso ni hablamos, o sea, eso se nos olvida todo el rato, lo único que vemos es a Trump, pero la verdad es que es un país que fue bombardeado de manera horrorosa junto con Israel también. Todo eso hay que pagarlo y lo van a pagar los norteamericanos, eso es lo que dice ahí. Entonces, además de eso, abrir el estrecho Hormuz Muz, ¿cuál es la gracia si estaba abierto? Entonces ahí yo creo que también todo lo que tiene que ver con la negociación está siendo bien compleja también, me imagino. No tengo tan claro la suspensión por qué se dio, pero en todo caso se dice que por problemas, comillas, logísticos. No sé qué problema logístico tendrá Estados Unidos de llegar a Suiza. Pero bueno, no sé, vamos a ver cómo avanza esto. Esperemos que no se caiga.
4: No dieron nueva fecha, además. Que si hay, si hablamos de señales, bueno.
1: Bueno, 7:37 a.m. Hacemos palabra que noticia aquí en Futuro, la radio del rock, en este día viernes 19 de junio del año 2026. Está nublado en la capital, hay 4 graditos apenas, 95% de la humedad relativa del ambiente. Vamos por una máxima de 21 gradines en Santiago. 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
3: The Doors, Love Me Two Times. 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
2: 4 grados.
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18: Ya, 7 de la mañana con 48 minutos, bar mundialero por estos días.
19: Bueno, ya pasó, ya pasamos, estamos ya en la segunda fase. Hay algunos que ya pasaron, en el caso de México, por ejemplo. Démosle una vuelta al cuarto.
18: ¿Error grosero del arquero coreano?
19: Error grosero.
18: Sí, pues está, fue una tontería, digamos. Literal. Pero bueno, ahí.
19: Pero esas cosas no debieran de pasar en el Mundial.
18: Comentarios de afuera. ¿No?
19: ¿Cuáles serían el mejor partido de esta ronda, de esta primera ronda? Yo creo que yo voy a votar por el de Inglaterra. Creo que es Inglaterra-Croacia.
18: Lejos el mejor.
19: En esta primera ronda, el que dio más en muchos ámbitos, no aquellos que tienen más goles.
18: Para mí, agregaría ese, que vino lo mismo, agregaría Brasil-Marruecos.
19: Ya.
18: Dos equipos potentes, que están ahí en la pelea, de lo mejorcito que se ha visto. Oye, ayer Qatar, una masacre que terminó con la lesión esta feroz de Coné. Con E con K, como lo hablábamos temprano, con juez chileno. Oye, los relatores argentinos pelaron al juez chileno. O sea, ahí se les nota demasiado a los relatores argentinos la inquina, weón. Lo pelaron, que en fin. Garay echó a dos personas, pero ha sido, se entiende, el partido más difícil desde esa perspectiva de lo que va al Mundial. Justamente por la lesión terrible que sufrió este jugador de Canadá, terrible. Bueno, por el resultado, todo lo demás. Ayer me enteré, ¿sabes cuánto gana un árbitro por partido en el Mundial?
19: Sí.
18: $100,000.
19: 100 millones de pesos.
18: $100,000 por partido y en la medida que arbitre más, van los bonos, $5,000, $10,000 y así. Buen billetito igual.
19: Bueno, porque uno de nuestros grandes logros en el Mundial es que tenemos un árbitro chileno.
18: De él estoy hablando, de ganar.
19: Claro, exactamente. Sería el gran logro. Ahora, yo aquí tuvimos una conversación en

0: De 58.000 pasó a 5.3 millones de seguidores, y eso trae avisadores, etcétera, etcétera, etcétera, etcétera. Es decir, entonces me parece bien que los árbitros también tengan un muy buen pago.
1: Oye, mira este dato que estoy viendo acá en el Mercurio. ¿Se queda el título en la Conmebol? Un balance de los 6 países que lidera el monarca Argentina. Los representantes de la región tuvieron un inicio turbulento en el Mundial, salvo las victorias de Argentina y Colombia. La media docena de selecciones registraron 44,4% de rendimiento en la primera fecha, lejos del 56,2% de los equipos de la UEFA. ¿Qué le dijeron a este medio? Escribe Claudio Herrera, hay que nivelar la intensidad y el juego directo del resto. Bueno, todos esos datos se los vamos a preguntar a Sugarret en unos minutitos más.
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0: Eso. Escuchemos a Foo Fighters, Best of You. 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
1: 8:02.
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15: Bueno, 8 de la mañana con 3 minutos hacemos Palabra que noticia aquí en Futuro, la radio del rock. Bueno, la investigación, nos vamos a ocupar de este tema que ha marcado fuertemente la agenda, muy, muy potente y profundo. Bueno, la investigación por presunto tráfico de migrantes que involucra a menores haitianos en Chile sumó nuevos antecedentes. Luego que la Policía de Investigaciones, la PDI, lograra ubicar a 25 niños que inicialmente aparecían como inubicables. Los menores forman parte del grupo de 64 casos detectados en un preinforme de la Contraloría General de la República.
16: Bueno, estos hallazgos se suman reportes de municipios como Estación Central y Graneros, donde se ha logrado ubicar a otros menores viviendo, bueno, según lo que se dice, en condiciones de hacinamiento, pobreza, en buen estado de salud, bajo el cuidado de tutores y además escolarizados, junto con, además hemos visto ayer, claro, los canales de televisión que también fueron como a buscar niños, niñas y adolescentes.
15: Claro, y lo encontraron rápidamente, digamos, a horas de toda esta denuncia. Vamos a profundizar sobre esto. Está en línea con nosotros a esta hora Patricia Muñoz, ex defensora de la niñez, a quien le damos la bienvenida al programa. Patricia, buen día.
16: Buen día.
17: Antonio, Andrea, ¿cómo están? Un gusto saludarles.
15: Muy bien, igualmente, Patricia. Muchas gracias por conversar con nosotros sobre este tema en particular. Bueno, ¿qué opinión te has podido formar? Te lo pregunto por tu experiencia personal, profesional, también evidentemente política también. Bueno, de afuera de esto que estamos observando ahora, en particular con la migración, pero particularmente con este caso de los niños haitianos.
17: Bueno, la verdad es que creo que todo lo que ha pasado deja de manifiesto, desafortunadamente, y como yendo de atrás hacia adelante, que a pesar de que en Chile desde el 2022 tenemos una ley que obliga a las instituciones del Estado a coordinarse para prevenir vulneraciones de niños y para asegurarles el ejercicio de sus derechos, seguimos sin que la institucionalidad lo cumpla, sin que la Subsecretaría de la Niñez sea capaz de coordinar a la institucionalidad en tanto órgano rector del sistema de garantía. Porque tal como ustedes anunciaban, se produjo la búsqueda de estos 64 niños y ya han aparecido como 30 y tantos, ¿no es cierto? Encontrados por canales de televisión. O sea, francamente, es algo que no solo llama la atención, sino que deja mucho que desear respecto de cómo la institucionalidad funciona. Porque además, tal como tú lo decías, Antonio, son niños que están escolarizados. O sea, son niños que el Estado tiene visibles, porque cuando tú estás en una escuela tienes un registro, el Ministerio de Educación tiene esos registros. Lo que pasa es que siguen sin cumplir su obligación de operar los datos, y por lo tanto esto revela desde mi perspectiva que afortunadamente también, se ha dicho, probablemente a todos los niños se les encuentre con sus familias y no estemos en una situación que era el peor de los escenarios y que tiene que ver con haber sido entregados estos niños a personas que les estén vulnerando los derechos. Espero que eso sea así en todos los casos, ¿no es cierto? Lo que no quita, Antonio, Andrea, que acá es evidente que la situación de la precariedad de las familias haitianas les genera a ellos la necesidad de recurrir a agencias que lo que hacen es traer a los niños en circunstancias que habrá que revisar si cumplen los requisitos o no. Ya el 2023 se denunciaba a la Fiscalía a 3 aerolíneas por la comisión del delito de tráfico de migrantes. Me llama profundamente la atención que 3 años después la Policía de Investigaciones de Chile diga que no, sí, que le parece que no existe el delito de tráfico en circunstancias que nuestra norma dice claramente que el que con ánimo de lucro facilite o promueva la entrada ilegal de personas a nuestro país comete este delito. Y estábamos hablando de aerolíneas que lo que hacían era tratar de ingresar a Chile a personas que no cumplían los requisitos, incluyendo niños. Entonces, la verdad es que queda mucho por saber, pero en lo que es más positivo y lo que era más urgente desde mi perspectiva, que es encontrar a los niños, entiendo que se está haciendo, se está avanzando, y afortunadamente hasta ahora quienes han aparecido están con sus familias, lo que más allá de la situación de precariedad en la que se encuentran, que será el Estado el responsable de revisarlo, no solo respecto a los niños haitianos, también debe revisarlo respecto a los niños chilenos, se pueda corregir.
15: ¿Esto podría resumirse o plantearse como una cuestión media sistémica, Patricia, o tiene otro alcance? Porque ahora estamos en la mitad de la cuita política, perdona que te lo diga de esa manera, de las miserias de nuestra institucionalidad en ese sentido, al menos para mí, donde este es culpable, este no sé si me explico, pero no sé si tú lo ves con un poco más de profundidad eso.
17: Pues lo vi durante los 5 años que fui defensora de niñez, tuvimos oportunidad de conversarlo con ustedes también y con muchos otros medios, de que la verdad es que si acá no se comprendía por el país la necesidad de actuar desde una mirada mucho más global y profunda, para que los derechos de la niñez sean respetados en términos, tal como tú lo mencionas, sistémicos, y no sigamos con cada institución actuando a su manera y haciendo lo que cree que le permite sacar algún rédito sin poner en el foco y en el centro de su atención el bienestar de la niñez, esto iba a seguir pasando. Mis denuncias durante 5 años que se sustentan en el trabajo de todo el equipo de la Defensoría de la Niñez tenían que ver con observar cómo las instituciones del Estado no entendían que la necesidad de un trabajo conjunto de la interconexión de datos era esencial para poder prevenir vulneraciones. Pasaron los 5 años, seguían funcionando así, han pasado 3 años desde que yo dejé el cargo y desafortunadamente esto lo que evidencia es que en temas tan sensibles como este, pero también en otros relacionados con niños chilenos incluso, las cosas no funcionan. Entonces, yo de verdad tengo la esperanza de que, a propósito de que el presidente Kast ha liderado la dirección, digamos, de esta fuerza de tarea y ha dispuesto enérgicamente que la ministra Wolf, que es la ministra de Desarrollo Social y Familia, sea la responsable y la líder del trabajo de esta fuerza, ella pueda constatar las deficiencias manifiestas que existen en el sistema de garantías, y a propósito de ello, el presidente, con la misma energía con la que dispuso este trabajo, sea enfático en ordenar e instruir a todos los ministerios que obligadamente cumplan con lo que el mandato de la ley de garantías les establece, interconecten los datos, trabajen coordinadamente, y así todos los niños de nuestro país, independiente de si son chilenos o extranjeros, tengan no solo satisfecho el ejercicio de sus derechos, sino que también sean rápidamente protegidos en caso de que sus derechos estén siendo vulnerados. Pero eso supone una decisión política, y yo comparto contigo que lamentablemente, no con poca regularidad, y así lo he sostenido a propósito de esta situación, vemos que la política sale rasgando vestiduras cuando ocurren situaciones de crisis y de gravedad como la que hemos conocido, pero eso dura el minuto que dura la noticia. Luego se les olvidan los derechos de los niños hasta que aparece otro niño muerto, hasta que aparece otra situación de gravedad como la que hemos conocido, y volvemos a esta cosa media cíclica, ¿no es cierto?, sin encontrar respuestas reales y un compromiso efectivo. Y yo espero que esto sea por fin un llamado de atención real para que eso cambie y se instauren definiciones concretas que aseguren a todos los niños de nuestro país que el Estado chileno y la sociedad en su conjunto actúa en favor de que sus derechos sean respetados.
16: Ahora, Patricia, tú dices que desde el 2022, y para ser bien, bien precisas con respecto a el tema de, es decir, existe una normativa, una legislación, un cuerpo legal para prevenir vulneraciones de derechos de los niños, niñas y adolescentes de nuestro país. ¿Cómo debiera ser esta coordinación? Porque acá lo que vimos, y aquí me gustaría como hacer tratarlo desde este caso, es decir, vimos o sabemos o hemos leído que aquí está la Contraloría con un preinforme, la PDI, la DGA, el Ministerio Público, el Servicio Migrante, es decir, 6 más las municipalidades, como 7 organismos que de alguna manera rozan todo esto, pero todos se han ido traspasando la pelota de unos a otros. Yo hice mi parte, yo también hice la mía, yo hice la de, pero no existe una mirada en conjunto. Entonces, pensando que entró o que podría haber entrado un niño, niña y adolescente que no habría sido recibido por el adulto acorde, que se tenía que ser, etcétera, etcétera, ¿quién debió haber hecho ese seguimiento? Porque cuando hablamos del Estado, muy grande. Entonces, cuando hablas de coordinación, ¿quién es el último responsable para poder entender?
17: Mira, en términos concretos, el responsable del sistema de garantías y de coordinar y generarlo como órgano rector es la Subsecretaría de la Niñez. ¿Qué debiera pasar en estos contextos? Debiera pasar que, para ir al ejemplo que estás poniendo y que estamos viendo en este caso, claro, ingresa un vuelo con niños haitianos, sí, ¿no es cierto? La policía, todo esto, Andrea, Antonio, en el escenario de que vienen con reunificación familiar, con la visa estampada y con los papeles correctos, porque si no estamos en otro escenario que es otra discusión. Sí, pero pongámonos en el escenario más feliz, que es que todo viene en orden, ¿no es cierto? Para la visa de reunificación familiar, quien la solicita tiene un domicilio en Chile, porque es un residente definitivo.
16: Sí.
17: Entonces, cuando ingresan, lo que debiera pasar es que, en coordinación directa entre la PDI y Migraciones, se entreguen esos antecedentes de todos los niños que ingresaron a Chile a la Subsecretaría de la Niñez. Uh-huh. Y la Subsecretaría de la Niñez, como órgano rector del sistema, informe directamente a las oficinas locales de la niñez que están en todos los municipios de Chile, cuáles son los niños haitianos que han ingresado al país, a efectos de que esa institucionalidad responsable de la prevención y de la protección administrativa tome contacto con estas familias, se preocupe de que los escolaricen, de que estén ingresados en los consultorios y que el Estado, por lo tanto, los tenga asible. O sea, no es más difícil ni complejo que eso.
15: Ya.
17: Sí, pues, me parece que es muy obvio, ¿no? O sea, si tú haces lo que tienes que hacer y te preocupas de aprovechar la capilaridad del Estado, obviamente las cosas van a funcionar. Pero como seguimos haciendo como que hacemos la pega y en realidad no somos capaces de hacer algo tan simple como lo que les estoy contando, porque me parece que es simple lo que les estoy diciendo, ¿no? O sea, no hay que estudiar física cuántica para mandar información y para pedirle a una oficina local de niñez que vaya, contacte a las familias haitianas y realice los ingresos que correspondan y verifique que los niños estén con sus derechos asegurados. Eso no pasó, obviamente, en este caso, porque ahora las municipalidades están recibiendo la información de los niños que hay que buscar. Y tan exitoso ha sido que Estación Central encontró ayer a 7. ¿En cuántas horas?
16: Pero entonces, ¿qué estamos? Entonces, ¿estamos frente a qué? Eso es lo que no hay. ¿Tú crees que hubo o que existe un uso político de esto? Porque se hizo como una suerte de dónde están, no sabemos dónde existen, como si no existiera la posibilidad de encontrarlo. Tú estás diciendo fácilmente que parece que existe un órgano que es el responsable, que es el rector, al que no hemos escuchado en toda esta discusión, porque la Subsecretaría de la Niñez parece que ha brillado por su ausencia. ¿Qué es lo que pasa?
15: ¿La Defensoría o la Subsecretaría?
16: La Subsecretaría
17: es la el órgano rector. La Defensoría tiene un rol que yo también critico en este contexto. Ayer lo decía. A mí me parece que la Defensoría de la Niñez es una magistratura de persuasión, tiene la obligación de lograr que las instituciones del Estado hagan su trabajo. Y cuando tú, como escuché del defensor, que había mandado una infinidad de oficios denunciando la irregularidad y resulta que nadie le contestaba, y el defensor no lo vimos diciendo ni denunciando públicamente esta situación, a mí me parece que evidentemente el defensor se equivoca. Porque yo entiendo que la responsabilidad de la Defensoría, y así me parece que hay que entender la ley, como órgano autónomo de derechos humanos, es también denunciar públicamente cuando las instituciones no hacen su trabajo. Porque ustedes, como medio de comunicación, como lo hemos visto a propósito de este caso, son un agente colaborador indiscutible para que los temas se pongan en la agenda pública. Entonces, la responsabilidad ahí de la Defensoría y de quien la lidera directamente, más que de los equipos, es poner estos temas en la palestra. Y yo, al menos, salvo que ustedes me corrijan, no vi que eso pasara.
16: No.
17: Hasta que
16: no
17: se produce este escándalo, ¿no es cierto?
16: Sí.
17: Entonces, cuando se produce el escándalo, dicen, no, es que mandé 15.000 oficios, pero no me los respondieron. Bueno, ¿y usted no le parece que tenía que decir que no lo estaban respondiendo? ¿No le parece que es necesario que en este país, en la agenda pública, esté que los derechos de la niñez no están siendo respetados y protegidos? A mí me parece de la esencia del cargo. Bueno, claramente tengo una diferencia con quien ejerce hoy día ese rol. Pero me parece también que lo quiero criticar en ese sentido, porque la responsabilidad de la Defensoría es distinta a la Subsecretaría.
16: Totalmente.
17: Que sí tiene la obligación legal de ejercer el rol rector y de hacer acciones como las que yo les he descrito en el ejemplo de lo que debió haber pasado para que esta situación no ocurriera. Ahora, respondiendo a tu otra parte de la pregunta, Andrea, a mí me parece evidente que acá se plantea el preinforme de la Contraloría con un nivel de gravedad o de impacto que afortunadamente estamos conociendo que parece no ser así, porque se plantea como que estábamos en presencia, o sea, de hecho, escuchamos a parlamentarios que dijeron que estábamos en presencia de tráfico de órganos.
15: Sí.
17: Entonces, ya un poco para seguir la línea mundialera, ¿no es cierto?, pongamos la pelota al piso y tratemos de tener una conversación con altura de mira, pero también con la responsabilidad que involucra. A mí me parece que acá hay temas relevantes. Uno, el año 2023, la Fiscalía Centro Norte tenía una denuncia por tráfico de migrantes, específicamente contra 3 aerolíneas, donde detallaba e individualizaba a los haitianos adultos que estaban trayendo niños, y no sabemos qué pasó con eso. Solo nos enteramos ayer que la PDI en 2026, 3 años después, diría que no hay tráfico de migrantes, cosa que a mí ya me parece cuestionable, porque, como les decía, nuestro tipo penal dice que el que con ánimo de lucro ingrese o trate de ingresar a personas que no cumplen los requisitos comete el delito. Lo segundo es que nos deja de manifiesto que no hay una coordinación en los términos en que yo ponía un ejemplo muy claro de cómo hacerlo con estos casos, ¿no es cierto? Y tercero, que desafortunadamente el uso político siempre está detrás en noticias como esta, y yo creo que eso debiera estar en un quinto plano, porque ahora lo importante es que los niños aparezcan y que ojalá sigamos viendo que, a pesar de las precariedades que puedan tener, están con sus familias y no expuestos a situaciones de vulneración, de explotación sexual o de otro tipo de delitos tan graves.
15: Bueno, súper potente esto, súper profundo. Patricia Muñoz, ex defensora de la niñez. Patricia, muchas gracias por haber conversado con nosotros.
16: Muchas gracias por conversar con nosotros.
17: Gracias a ustedes por esta conversación.
15: Muy amable.
17: Buen día,
15: muchas
17: gracias. Que esté muy bien.
15: 8:18 a.m. Claro, el tema de la justicia, la investigación y todo lo demás, ¿eh? Permíteme un paréntesis. ¿Viste que ayer condenaron a 3 agentes de la DINA por el asesinato de Ronnie Moffitt? 50 años después, po. Bueno, ahí son cosas distintas, pero pareciera que igual ahí hay un tema ahí. Lo que tarda las investigaciones en Chile, no sé si en todas partes del mundo es lo mismo, pero bueno, hay un tema, me parece también, que asociado a lo que estábamos hablando. 3 años lleva la investigación del Ministerio Público, no sabíamos nada. Tampoco han encontrado mucho, aparentemente, pero bueno, esa es otra situación. 8:19, hacemos Palabra que es Noticia aquí en Futuro, la radio del rock. Sería una canción...
16: Faye No More, Last Cup of Sorrow. Estás en Futuro, la radio del rock.

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2: Muy bien, 8 de la mañana con 23 minutos. Pancho Sugarret, bienvenido como siempre.
3: Pancho Sugarret, bienvenido como siempre.
4: Me sumo a Andrea Moleto.
3: Ay, a ver, mejor partido de la primera ronda.
4: Inglaterra-Croacia.
3: Bien.
4: Sí.
3: Me parece. Inglaterra-Croacia.
4: Sí. Pero algo habíamos deslizado los otros días, sí, también. Lo que hace es que además, dentro de los partidos atractivos que hubo, ese además fue muy parejo y en algún momento se podría haber desnivelado también para el rival, digamos, podría haber sido perfectamente para Croacia. Entonces, como que ante fuerzas parejas me parece que, y con la cantidad de goles y el atractivo y los golazos que se marcaron además, me parece que ha sido de lo mejorcito. ¿Eh?
3: Sí, mejorcito, yo también.
4: Mejorcito, señalando y apuntando, Toño, Andrea, que ha sido un buen mundial. A mí me parece que en general se ha jugado bastante bien y los partidos han sido bien atractivos, incluso aquellos que ni siquiera estaban así como... Sí. Nosotros ayer decíamos que los partidos no eran tan atractivos, igual se dejan ver, no es que...
3: No, sí.
4: Hay otros mundiales donde ha sido paupérrimo. Y además, con otra cosa que se anunciaba mucho y que no ha ocurrido, que se habló mucho de estadios vacíos, de recintos sin público, y no sé si habrán regalado a última hora, si lleno. Habrán hecho facilidad o no. En general los estadios han estado llenos, la mayoría. Y salvo algunos que en donde hay claros dentro de las tribunas, pero no es que estén vacíos. Así que en eso no podemos ser tan así, porque uno dice ya, uno le pega a la FIFA en general, pero hasta ahora va todo más o menos bien. Tenemos un clasificado.
2: Ya.
4: México. ¿Usted sabe cómo gritan los mexicanos? ¿Sí? Chiquitibún, alabim, bombam. Chiquitibún, alabim, bombam. Alabío, alabao, alabim, bombam. México, México, ra, ra, ra. Clasificaron los mexicanos.
2: Muy bien.
4: Están en la próxima fase. Gracias a dos victorias. Ayer, yo siempre igualo a los mexicanos con los chilenos.
2: ¿En qué, bella?
4: Es que yo tengo familia, yo tengo familia mexicana, entonces como que siempre hablamos de fútbol y como que la selección mexicana como que es como la chilena. Como que siempre le falta la chaucha para el peso. Bueno, ahora los mexicanos andan bien, ¿eh?
3: Plata que son una cantidad
4: de millones
3: y tienen un fútbol pero tienen, nos parecemos.
4: Sí, pero tienen casi la misma maldición que nosotros, eso de que llegan hasta la segunda, tercera fase y ahí se quedan, como que nunca han pasado de ahí.
3: Pero por lo menos llegan. Nosotros estamos...
4: Pues si nosotros también llegamos.
3: Estamos alabando.
4: Estoy hablando en la mayoría de las oportunidades. Ya,
3: porque nosotros
4: fuimos terceros en un mundial. Pues.
3: Nosotros ahora estamos emocionados con el árbitro. Esa es nuestra emoción.
4: Ya vamos a hablar de Christian Gray. Ganó México con un error del portero coreano. Corea del Sur fue 1-0. El portero coreano sale a cortar un centro, termina cayendo con la pelota al piso, deja la pelota a disposición del delantero Luis Romo, que anota el único gol del compromiso. Raúl Rangel, también gran figura, arquero de México, que tuvo una doble tapada ante los coreanos, que podrían haber empatado el partido. Fue 1-0, México está clasificado, no hay eliminados todavía, ojo con aquello, porque uno piensa, no, hay, entonces si clasificó uno, tiene que haber uno fuera de ese grupo A. No, todavía no hay eliminados, más pensando en que los 8 mejores terceros clasifican. En los otros partidos de la jornada de ayer, República Checa empató 1-1 con Sudáfrica, son el grupo A, y Bosnia-Herzegovina cayó 1-4 ante Suiza. Equipo que, sin meter ruido, Suiza ahí está metido, siempre haciendo noticias.
5: Como un reloj.
4: Suizo, exactamente. Muy bien. Pero también podría ser como un chocolate, podría ser sabroso.
5: No, está bien, pero están ahí, o sea, regulares.
4: Vamos a Christian Garay. Anoten estos conceptos, Andrea Toya. Decisión factual.
2: Ya.
4: Doble sanción. Ocasión manifiesta de gol. Expulsión por consecuencia. Algunas de las cosas que tuvimos que manejar ayer en el arbitraje de Christian Garay. Mucha gente lo criticó, y esto habla mal también incluso de gente que está en transmisiones televisivas internacionales, que hablaron mal de la determinación de Christian Garay. ¿Qué pasó? Cobró un penal y le mostró tarjeta amarilla al jugador por manifiesta ocasión de gol, pero el tema está en que en los penales no hay doble sanción en la actualidad. ¿A qué se refiere? que si te cobran un penal, el jugador que evita esa ocasión manifiesta de gol no es expulsado, porque esa es una doble sanción. O sea, ahora solamente se califica como penal, pero no se expulsa al jugador, se le muestra tarjeta amarilla. El tema está que en una decisión factual del VAR, el VAR le dice a Cristian Garay, le dice, ¿sabes qué? La falta no fue adentro del área, sino que fue fuera. Por lo tanto, pasa de penal a tiro libre. Y en este caso no se aplica la doble sanción y por lo tanto está bien cobrado el tiro libre y la expulsión del jugador que fue protagonista de la falta. Reglamentariamente está y el procedimiento está aplicado de manera perfecta por el señor Cristian Garay. Y después, en lo que traumó a todo el mundo, que fue la fractura de Ismael Coné, está bien cobrada la falta. Y uno, no sé si tuvieron la oportunidad de verla. No es una falta que uno diga, no, hubo mala intención o algo en particular. Y se actúa en términos referibles como expulsión por consecuencia. Claro. O sea, más allá, si no fue violenta,
3: totalmente,
4: la consecuencia, que es una fractura, termina condicionando la tarjeta roja del infractor.
3: Sale igual la persona. Exactamente. Que está bien también.
4: Cosas llamativas, muchos criticaron a la transmisión televisiva. Oye, no hubo repeticiones de la falta de fractura.
3: Está bien,
4: es que no se hace. Hay protocolos televisivos que dicen, ¿saben qué? A lo más una repetición y que no sea tan evidente el tema de la fractura del jugador. En el caso de ayer no hubo repetición. O sea, se vio la jugada inicial y cuando se vio que el tipo tirado en el piso, el delantero de la Juventus, tenía esta fractura, inmediatamente ya las imágenes fueron más en...
5: Oye, ¿eso es por una decisión mundialera o de...?
4: No, en general las transmisiones televisivas toman más o menos toda la misma determinación. De hecho, también se aplican las transmisiones oficiales en nuestro país. Y de ahí todo como que se condicionó, porque claro, ya los jugadores de Qatar tenía dos jugadores menos y Canadá hizo lo que quiso. Jonathan David igualó a Lionel Messi porque marcó un triplete, pero los jugadores ni siquiera celebraban los goles. Hicieron los goles y como que... se lo dedicaron a Conel primero por su lesión. Y lo otro llamativo es que Conel se fue saludando, el fracturado. Que siempre pasa que cuando se da la camilla se va muy mal. Bueno, el tipo se sentó en la camilla y saludó a la gente y agradeció el apoyo del público. Para hoy, Brasil vuelve a la cancha sin Neymar. El jugador del Santos sigue fuera por lesión. Y bueno, ya las críticas están, le dicen a Ancelotti, ¿para qué lo llevaron si está lesionado? Cosa que iba a pasar. Esta noche enfrenta a Haití a las 20 horas y 30 minutos, antes a las 15 horas Estados Unidos y Australia, Marruecos y Escocia a las 6 y a las 23 horas un partido rudo, se los anticipo. Me puedo equivocar, pero yo creo que va a ser un partido rudo. Paraguay y Turquía.
5: De más.
4: Los dos perdieron en el primer partido, los dos equipos muy físicos, los dos con necesidad de ganar, y yo creo que va a estar peleado eso.
5: Oye,
4: Friccionado.
5: Datos random.
4: Dele.
5: As.com. El país que está acabando con la cerveza en Estados Unidos.
4: Oh. ¿Puedo hacer una apuesta?
5: Dice, nunca habíamos visto nada igual. No. Ya está campeón mundial.
4: Está identificado. ¿Quiénes son?
5: Los escoceses. Oh. Y están los datos. La marca Boston Ledger durante el fin de semana dice que no quiero nada. Los datos son los siguientes. Dice que para el Mundial 2026 consumieron nada más y nada menos que 4 veces más cerveza de la que el bar suele vender.
4: Yo di a decirlo en inglés, ¿eh? Y una vez estuve en un...
5: Bueno, es lo mismo.
4: Una vez estuve en un All Inclusive. Eran otros tiempos, Andrea Toño.
5: Ya.
4: Y en el All Inclusive tú pedías cerveza y te daban un vasito de plástico. Y te llenaban el vasito de plástico con cerveza. Los ingleses llegaban en la mañana con un vaso chopero personal y lo ponían encima de la mesa, llénelo.
3: Ay, qué horror.
4: Y no se iban hasta que cerraban el bar. Y cerraban el bar y se iban al otro que estaba abierto.
3: Bueno, por algo le cerraron los pubs a las 11 entonces.
5: Sí, pues hasta el día de hoy, pues tocan la campanita.
3: Claro, exacto, tocan la campana, tu último trago, tu última ronda, listo, a las 11 echado, sí, todos para afuera.
4: No, son bravos.
3: Por lo menos se van temprano.
5: Pero llegan a las 3.
3: Pues. Sí, claro, bueno.
4: Son bravos.
5: Esa es la hora que...
3: Por lo menos de día.
4: Y en el plano local, Universidad de Chile venció Higgins de Rancagua 2-0 con goles de Vianeider Tamayo, golazo. Agarró un tiro de esquina con pierna zurda, la colocó casi en un ángulo. Ese fue el 1-0 de Universidad de Chile. e Ignacio Vázquez, con error de Omar Carabalí, el arquero celeste, significó el 2-0 definitivo en un partido que le costó a la U. Al principio, Francisco González, el argentino del cuadro O'Higgins, fue figura y tuvo un par de tapadas importantes e interesantes de Castellón, de Gabriel Castellón, el portero de la Universidad de Chile. Y lo que ocurrió y lo que se sabía, además de que Universidad de Chile sí ganaba, llega al tercer puesto de la tabla, se cierra la primera rueda del torneo nacional, están a 12 de Colo-Colo, lo que se sabía. Los de abajo no fueron al sector sur del Estadio Nacional, ¿y? En esa amenaza, pero sí fueron al estadio. Se sentaron en otro lado.
3: ¿Pero bajaron las ventas?
4: Fue menos gente, pero perfectamente puede ser, puede ser atribuible a que la U no anda bien, a que habían partidos del Mundial y que hacía frío.
3: Totalmente, claro.
4: Fueron 16.000 personas o algo así. Pero no se sentaron en el icónico lugar o posición donde
5: estaba. Se me había olvidado, pero te lo quiero comentar igual. Oye, quedó la escoba con el cagüín del papá de Messi.
4: Ah, sí, pues sí, sí, sí.
5: Cristina, qué hola. Qué hola, escoba.
4: Sí, sí, sí.
5: Echaron gente los medios,
4: De hecho, hay el programa donde se dio a conocer la supuesta muerte del papá de Messi, Jorge Messi. Hay 8 auspiciadores que se bajaron.
5: No, se quedó la cagada. Y... Para que un periodista argentino renuncie a su pega, como lo hicieron varios, es porque es muy delicada la situación, pues imagínate.
4: Es que estamos en un tiempo de influencer. ¿Saben qué me ha pasado también? Que uno va a redes sociales en el día de hoy y uno se mete y ve unas frases rimbombantes y con contexto, así como entre comillas, como que alguien dijo tal cosa. Y uno va después a las declaraciones y esa declaración no está. El otro día leí una yo creo que lo comenté aquí, la de Ronaldo, el fenómeno, que decía que dejémonos de cosas, digamos la verdad, Messi es el mejor de todos los tiempos.
5: Sí, lo dijiste acá.
4: Y resulta que uno va a buscar y las declaraciones no están en ninguna parte. Y lo otro también dijeron que Roberto Martínez había dicho que por contrato no podía sacar a Ronaldo. Y fuimos a la conferencia de prensa de Roberto Martínez, la empezamos a buscar y nunca dice eso tampoco. Hay que ser cuidadoso. Hay que tomarse un minuto más.
5: Sentido crítico.
4: Y bueno, la familia Messi sacó un comunicado señalando que efectivamente tiene problemas de salud el papá del astro trasandino, pero que está evolucionando de buena manera en Buenos Aires, donde estaría internado.
3: Ah, o sea, está enfermo, está internado.
4: Sí, está enfermo, pero...
3: O sea, la noticia realmente era clara.
4: Hay gente que lo dio en estado terminal y hay un medio que lo dio fallecido, digamos.
3: No, sí, pues sí vi la declaración de la mujer. Por fallecido, la vi en vivo, digamos, vi la repetición de eso. No, es que estaba en vivo viendo eso. Demasiado raro.
4: Así que me voy a cuidar de las cosas que digo de ahora en adelante.
5: Pancho, gusto verte.
3: Pancho Sugarret, ¿cómo sigue este día de hoy? Solamente corto y este fin de semana, pero pletórico.
4: No, harto pletórico. Hoy además hay Copa Chile, ¿eh?
3: Ah, también.
4: Sí, en paralelo. Ya, no sé felicidad. Si hay mucha gente al estadio, pero hay Copa Chile.
3: Bueno, seguimos entonces con esto. Felicidad total.
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5: 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Pausa. Volvemos de inmediato.
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7: 6 grados.
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5: Bien, 20 minutos faltan para las 9 de la mañana. Hacemos Palabra que es Noticia aquí en Futuro 88.9 en Santiago, pero nos escuchan desde Arica, Punta Arenas, en todo Chile. Le damos de inmediato la bienvenida a Maite Urbina, que es Product Manager de Bonafide. Bienvenida, Maite.
18: Hola, gracias. ¿Cómo estás?
5: Estar acá.
18: ¿Cómo estás? Una cafetería además también que está en Chile, en Argentina. ¿Tienen como 130 en Argentina?
19: Más de 150.
18: Más de 150.
19: 150 locales, sí.
18: Ah, los buenos para el café además.
5: ¿Y acá en Chile?
19: Muy bueno. Acá en Chile tenemos 16.
5: Ya.
19: Estamos casi llegando a los
18: 150. Y ahí hay facturas, café, sí. De todas las cositas,
19: sí,
18: que
19: sí, miren,
18: gustan.
19: Les cuento. Primero que todo, muchas gracias por recibirnos. Estamos muy agradecidos de tener este espacio para contar de nuestra marca Bonafide. Es una cafetería, no solo cafetería, porque sí, obviamente, hacemos café, tenemos café muy rico, también tenemos bollería, tenemos cosas argentinas que aquí les trajimos también unas muestras, tenemos vigilante argentino, tenemos medias lunas rellenas, etcétera. Pero también algo que no todos en Chile saben es que tenemos sándwich y también tenemos almuerzos, tenemos unas pizzas.
18: Sí.
19: Deliciosas.
18: Oye, ¿el café lo hacen ustedes? Porque esto es café marca Bonafide.
19: Sí, mira, aquí también trajimos muestras de cápsulas que no todos también saben. Es que nuestro café es una mezcla de café colombiano con brasilero que se tuesta en Argentina, porque Bonafide es una marca argentina. Tiene más de 100 años, Bonafide. Entonces tenemos esa experiencia cafetera. Brasil, de hecho, es uno de los países más importantes en el tema de la, del café y de los granos de café y de la exportación. Y entonces se tuesta en Argentina y de ahí se envía a Chile.
5: Oye, Maite, ¿qué consumen más los chilenos ahí en Bonafide del café media luna? ¿Qué cosa?
19: Sí, mira.
5: Es muy típico argentino y todo lo más exquisito, sí, y todo lo más, pero... ¿Cómo es la realidad acá en Chile?
19: Sí, mira, acá en Chile lo que más les gusta a nuestros clientes son las medias lunas, pero sobre todo la media luna rellena con dulce de leche. Es lo que más les gusta. Obviamente en café...
3: Me voy a llevar.
19: Sí, sí. Ahí tenemos una.
3: Además. Ese es el vigilante.
19: El vigilante es muy, muy rico. Y también en café, mira, en Chile, si bien la gente está dispuesta a probar cosas nuevas, nosotros tenemos una variedad muy grande, larga, por así decirlo, extensa de café, al chileno le gusta mucho lo conocido, el cortado, el espresso. Ah. Eso es lo que más le gusta, pero sí también tenemos algunos, por ejemplo, está el espresso, el Affogato, que es un shot de espresso con helado, que también les gusta mucho, es como un tipo de postre, muy rico.
3: Hay una cosa que tienen los argentinos que no sé si acá hacen, que es como si fuera leche, creo que es, leche blanca caliente, y le ponen como un cubo de
19: exacto,
3: como un pedazo de chocolate.
19: El submarino.
3: De submarino,
19: sí,
3: ¿no es cierto?
19: Sí, sí, delicioso, porque sí, la idea es que el chocolate después se derrita.
3: Increíble.
19: Es un postre, al final es como algo súper indulgente, sí.
3: ¿Y aquí eso lo traen o no ha pegado, como que no lo conocemos?
19: No, sí, de hecho también tenemos otras variedades, por así decirlo, también vendemos chocolate caliente, tenemos de hecho, estamos lanzando ahora un chocolate caliente Affogato, es decir, en vez del shot de expreso, es con chocolate caliente, más el heladito, con un topping a elección, con una salsa a elección, al final es como toda una experiencia.
3: Que es como un postre.
19: Sí, no, postre delicioso. Líquido. El chocolate acá pega mucho. Sí, a los chilenos les gusta. Igual que en Argentina, les gusta mucho.
3: Ah, qué
19: sí,
3: buena.
19: Nos gusta mucho, me incluyo.
3: Sí, a mí también me gusta mucho.
5: Yo pensé
3: mucho
5: que
3: el
5: no era tan potente eso acá.
19: Sí.
3: ¿El chocolate?
19: Sí, chocolate caliente y variedades.
5: Tradicional, normal, digamos.
3: Y chocolate, me decís que el chocolate helado, ese que tiene que está lleno de cosas como con... Lo amo.
19: Claro, también. Sí.
3: Pero
5: me refiero al punto que era té, café, no sabía que el chocolate era así tan popular, digamos.
19: Sí, uno no creería, pero sí, es popular, sí.
3: Oye, las facturas también, eso es otra cosa que es muy rica.
19: Sí, delicioso.
3: Solamente corto, el vigilante que no lo hacen en todas partes, el vigilante es como una particularidad muy argentina también, ¿no?
19: Es muy argentino. Acá nosotros le ponemos azuquitar arriba para que esté bien delicioso, bien ahí dulcecito.
3: Pero es una facturita, porque cada facturita se llama distinto.
19: Sí, sí, pero es la masa larguita, al final es como otra forma de presentarlo. Es muy rico.
5: Estamos conversando con Maite Urbina, ella es Product Manager de Bonafide. Bueno, Bonafide invita a poner el foco en las experiencias y los pequeños gestos con una propuesta pensada para disfrutar en compañía y convertir en un momento cotidiano, en un recuerdo especial para celebrar a los papás. ¿Por qué les cuento esto? Porque le preguntamos al inicio del programa, bueno, justamente por el Día del Padre, cómo lo iban a celebrar. Estos son los audios que llegaron para que escuchemos, Maite.
19: Súper.
12: Hola, Andreita, Toño. ¿Cómo
5: Hola.
12: Están? Buenos días.
19: Hola.
12: Rodrigo por acá. Muy bien, nada, comentarles que gracias a Dios tengo a mi padre vivo, bordeando los 70 años. Pero es de esa generación dura, esa generación del padre muy presente, abnegado, responsable, pero un poquito descariñado, un poquito del que siempre está ahí para todo, pero que le cuesta el abrazo, que le cuesta demostrar el sentimiento. Y no es fácil ser papá. Ahora, en el caso mío, yo soy padre de dos niños y quiero cambiar un poquito el chip de ese, pero también a veces me paso a ser amigo. Y ahí viene la duda, ¿lo estaré haciendo del todo bien? Pero bueno, solamente terminar diciendo que muchas veces me han dicho que me parezco a mi papá, pero la verdad que imposible parecerse a ese hombre, imposible parecerse.
3: Qué lindo
12: Muchas gracias.
3: Mensaje.
12: Saludos.
3: Muchas gracias, hermoso
19: emotivo,
3: mensaje.
19: Muy emotivo.
3: Qué lindo.
19: Sí. Muy, muy lindo.
3: ¿Tenemos otro más? Ay.
20: Hola, buenos días, Radio Futuro.
5: Acá, hola.
20: Como siempre, escuchándolos todos los días, Andrea Moleto y Antonio Quinteros.
3: Hola.
20: Les habla Moisés por acá. Bueno, les comento, respecto a la pregunta, muy buena pregunta, por parte de mi papá, me saco el sombrero frente a mi papá. Siempre presente, quizás no como el papá que siempre te da el abrazo, el beso, pero fue el que nunca te dejó caer. el que te enseñaba cómo era la vida. Así que siempre agradecía eternamente de mi papá. Y me heredó lo más importante y lo que más quiero hoy en día fue mi gusto musical por el rock. Muy así bien. Que ahí muy somos. AC/DC, The Purple, Black Sabbath, Zeppelin, etcétera, entre otros. Un abrazo a todos los rockeros.
5: Igual para ti, muchas gracias.
0: Buen día, chiquillo.
5: Hola.
18: Hola.
0: Mi nombre es Rodrigo y yo vivo con mi hija Florencia, que está en la universidad, y mi hijo Nicanor, que está en quinto básico. Y está todo coordinado para que podamos funcionar. Y estoy bien contento de poder hacer este rol, poder cumplir este rol, ser un padre presente, todo lo típico que dijo la Andrea, y que uno antes tenía un papá como que no estaba tanto. Y yo trato de ser papá, no mamá, papá. Buen papá,
18: muy bien.
0: El mejor papá que puedan tener mis hijos.
18: Oh.
0: Y me siento muy orgulloso de eso. Y me emociono un poquito porque no ha sido tan sencillo la vida. Mm. Pero estoy muy agradecido de poder contar esto a alguien, de verdad. Le agradezco, chiquillo. No me interesa la química ni nada, no, de verdad. Me interesa solamente motivar a los papitos que están ahí en mi misma situación. Que se puede, siempre se puede, weón. Hay que tener fe, hay que trabajar duro nomás. Y siempre se puede educar a los niños. Un besito para todos, chiquillos. Feliz viernes.
5: Igualmente, para
18: un abrazo inmenso.
21: Muy buenos días.
18: Gracias.
21: Toño, Andrea, Esteban de Santiago Centro. Un saludo muy especial a los padres, sobre todo a aquellos que a lo mejor sin buscarlo ni proponérselo terminaron siendo o cumpliendo ese rol, a las que han sido madre y padre, porque en Chile no hay una sola estructura de familia, son muchas las estructuras de familia. Para ellos un querido abrazo. Yo perdí a mi padre cuando tenía 7 años y un tío cumplió de cierta manera ese rol con virtudes y defectos, digamos, me dio una excelente crianza. Como yo sigo como padre, la verdad es que creo que con bastantes errores y defectos, pero siempre con el cariño y poniendo por delante el futuro y la felicidad de mis hijos. Un saludo para todos ustedes. Saludos.
18: Gracias.
22: Hola, Antonio. Hola Andrea.
18: Hola.
22: Buenos días. Aquí habla Pablo. Quería aprovechar de mandarle un abrazo y un beso grande a mi papá, que debe estar camino a su trabajo. Y tanto él como yo no nos perdemos su programa en ningún día. Yo trabajo aquí también desde mi emprendimiento, mi panadería. Así que todos los días sintonizo la Radio Futuro tempranito. Así que eso quería aprovechar de saludarlo y papá, feliz día. Bueno, para mañana feliz día, nos veremos. Ahí vamos a compartir y vamos a comer algo bueno.
5: Ya, muchas gracias. ¿Viste que el rockero tiene su corazoncito?
18: Qué lindo. Oye, muchas gracias por sus mensajes. Son hermosos. A todos aquellos también que les ha tocado ser padres solos también, que esa experiencia como emocionante, ¿no? Que también, y yo decía eso, quiero volver a insistir, muchos de nuestros padres ahora que están criando quizás no tuvieron ese ejemplo y sé que lo están haciendo lo mejor que pueden, aprendiendo así. Todos aprendemos de la marcha, no veníamos con el chip de ser padre o ser
5: madre.
18: ¿Qué
5: te parecieron, Maite, los...
19: Ay, no, qué lindo, qué lindo, ¿no? Sí, me pusieron un poco emocional. Me dio esperanza también en las nuevas generaciones de papás.
18: Totalmente.
19: Siento que hay mucha gente, muchos papás que están haciendo, como tú dices, lo mejor que pueden. Y se notó el cariño que tenían en la voz, cómo hablaban. Oh, qué lindo, precioso.
18: Hermoso. Oye, vamos a tener que regalarle, bueno, por desgracia tenemos 2 gift cards nomás. Después, al final, vamos a elegir Cristóbal Orellana. Va a ser...
5: Cristóbal se va a comunicar con ellos por el internamente.
18: Se va a comunicar. Yo creo que también es un buen momento quizás ir a un cafecito, sentarse, conversar un rato. Bonafide, hay que decir también, hagamos el disclosure, nosotros somos vecinos de Bonafide, lo conocemos. Aquí hay un lugar muy rico que es cerca. Está en la Municipalidad de Providencia, donde hay tantas reuniones que hemos hecho ahí, cientos de reuniones, yo creo que toda la radio ahí

0: fin de semana, Día del Padre y todo aquello. Y aquí estamos de nuevo el lunes a las 7 a.m.
1: A todos los padres rockeros, nuestro abrazo especial. Aquellos que no están también, nuestro abrazo especial. Donde quiera que estén, además también a esos padres los tenemos presentes. Están en nuestras vidas. Aquellos que han hecho de padres también, que han paternado sin ser, además, los padres biológicos, tal cual como decía el Toño, también son padres. Así que también los abrazamos desde el rock. Los queremos además con esa nueva masculinidad, con esa nueva forma también de estar en el mundo para sus hijos, hijas y adolescentes. Así que un abrazo inmenso. Arrancamos a más este día celebrándolos de todo corazón.
0: Ya nos vamos con The Clash. Chao.
1: Chao.

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11: Buen día, ¿cómo están? Bienvenidos al programa de hoy, 9 de la mañana con 2 minutos. Viernes 19 de junio del año 2026. El foco de la economía, de las noticias económicas más importantes de esta jornada están en Chile y el contexto internacional. El dólar acá en el país volvió a los 900 pesos. Apple anunció alzas de precios por escasez de chips. Lo hemos anticipado acá en el programa. Yo creo que no va a ser solo Apple, lo que se comenta, sino todas las compañías justamente por el valor. Bueno, este es otro de los impactos de la inteligencia artificial y todo lo demás. Bueno, y el petróleo sigue cayendo tras el acuerdo entre Estados Unidos e Irán, aunque, ojo, en las últimas horas conocimos que estas conversaciones que se supone que llevarían a la práctica definitiva el acuerdo de cese al fuego y las condiciones para terminar de manera total esa guerra, fueron canceladas. Está el titular. Cancelan abruptamente las conversaciones entre Estados Unidos e Irán en Suiza, donde también el vicepresidente norteamericano J.D. Vance ha tenido un rol activo con una crítica que hace muy potente al gobierno de Israel, en particular a su primer ministro. Bueno, el dólar interbancario acortó su racha bajista, volvió a los 900 pesos con un nivel reportado de 900.30 tras un mensaje restrictivo de la Fed. Indicadores locales, la UF en 40.790.42. Hay una mirada también respecto de lo que está pasando con Estados Unidos e Irán, donde de nuevo se posponen las conversaciones en Suiza. Pero en particular, ¿cuál es el tema más de fondo? Es el programa nuclear. A ver, esos son algunos de los temas más importantes. Bloomberg en el mundo destaca que el dólar retoma impulso alcista mientras el mercado apuesta por nuevas alzas de tasas. También informa que la tensión global sigue en el estrecho de Hormuz, con buques petroleros circulando tras el acuerdo entre Estados Unidos e Irán. Apple subirá los precios de sus productos por la escasez de chips. Tim Cook, su máximo ejecutivo, no precisó monto ni dispositivos afectados. También se menciona, además, según dice Bloomberg, un acuerdo entre Intel y Apple para producir semiconductores en Estados Unidos. Bueno, ahí hay algunos de los temas más importantes que están marcando la agenda en este momento. Bueno, los precios de la bencina bajarían otros 200 pesos los próximos dos meses. Se acercaría a niveles previos a la guerra. Bueno, algunos de los temas más importantes, todo esto en el contexto de la discusión de la miscelánea o mega reforma, los potenciales acuerdos, y toda la mirada que existe respecto de los ingresos fiscales, el déficit, la acusación constitucional en contra del ex ministro Grau y todo aquello, pero vamos a ver finalmente cómo decanta esa situación. 9:05 a.m. Les quiero contar ahora acerca de 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Bien, vamos a escuchar una canción de The Police. Luego los quiero invitar a escuchar la conversación que íbamos a tener con Carlos Baeza. Él es abogado y representante de la agrupación de plataformas de apuestas en línea. Nos pareció bien potente conocer la versión de ello. Vamos a hablar de la situación de las plataformas de la apuesta en línea, la regularización y esta regularización del servicio de puentes internos que permite que tributen IVA en Chile. Escuchemos a The Police.

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1: 9:09 a.m. Hacemos Mercado Futuro, una conversación sobre economía. Les voy a presentar de inmediato a nuestro invitado. De esta hora nos pareció muy interesante poder conocer su mirada respecto a un tema que marca la agenda también hace harto rato. Carlos Baeza, él es abogado y representante de la agrupación de plataformas de apuestas en línea. Carlos, bienvenido al programa. Gracias por estar acá.
2: Gracias por la invitación.
1: Oye, Carlos, bueno, hablemos de la apuesta en línea que hace rato que está en la agenda, ojo del huracán, así como un eufemismo muy, muy repetido, pero bueno. ¿En qué está la apuesta en línea, que tiene una presencia muy importante en el país, que todavía no se legaliza ni todo lo demás? Pero bueno, cuéntanos en qué están en términos generales y a quién representa esta organización. Partamos por ahí.
2: Bueno, efectivamente hay un proyecto de ley que está tramitándose en el Congreso allá hace un par de años para regular esta actividad. Hoy día tenemos una actividad que funciona en Chile hace muchos años de manera bastante intensa. Y tenemos todos los problemas de un mercado no regulado, ¿ya? Yo siempre pongo el ejemplo de que si uno por arte de magia sacara la regulación en materia financiera, por ejemplo, tendríamos muchos problemas, ¿ya? Tendríamos bancos en todas las esquinas, tendríamos intereses en el fondo sin control. Bueno, el problema no es el mercado, el problema es la falta de regulación, y aquí lo que ocurre y lo que nos afecta hoy día es esa falta de regulación. Y lo que hace esta agrupación, que reúne a compañías internacionales que operan en mercados regulados, es precisamente empujar ese proceso, que es lo que hemos hecho desde el año 2022. Este proyecto se presentó por el presidente Piñera poquito antes de irse en el segundo Piñera 2, y hemos intentado empujar ese proceso porque claramente este es un mercado que tiene que regularse. Es necesario establecer estándares. Hoy día Chile, como mercado no regulado, no tiene ningún estándar, y eso significa que todos pueden operar sin cumplir ningún estándar. Y eso claramente es un contrasentido, porque esta es una industria que claramente requiere compensar ciertas externalidades y preocuparse de ciertas cosas que son, por cierto, muy importantes. Y es fundamental para eso la regulación, que es lo que estamos empujando que avance en el Congreso.
1: Déjame preguntar, ya, es que está súper interesante. Bueno, igual está avanzando la ley en el Congreso, por lo que he visto, digamos, así por es, lo que me he informado y todo lo demás. A ver, ¿cómo funcionan ahora y qué cambiaría regulados?
2: Bueno, hoy día,
1: porque es cierto que son compañías muy grandes, muy importantes, de mercado muy profundo y todo lo demás, pero ¿cómo están operando acá y quiénes son los que quieren regularse,
2: digamos? Sí. Bueno, hoy día, como te decía, este es un mercado no regulado. Lo que significa esencialmente en que en todas las materias importantes Chile no ha establecido ninguna regla. No ha establecido ninguna regla en materia de certificaciones técnicas, no ha establecido ninguna regla en materia de protección de menores, no ha establecido ninguna regla en materia de protección de datos, no ha establecido ninguna regla en materia de juego responsable. Y eso significa que todos pueden operar. ¿Y quiénes pueden operar? Las grandes compañías que operan en mercados regulados, que cumplen con todos esos estándares, que producto de su regulación en país de origen y su licencia están obligados a cumplir con normas muy estrictas en materia de protección de datos, de lavado activo, en materia de protección de menores. Todas las reglas de juego responsable son reglas que son esenciales en la industria, y estas compañías cumplen con todos esos estándares. Y sin embargo, hay otras compañías en Chile que nosotros no sabemos con qué estándares funcionan, no porque lo hagan bien o lo hagan mal, simplemente porque Chile no ha establecido ninguna regla. Entonces se produce una situación muy anómala en donde hay compañías que cumplen con muchos estándares y otras que no se sabe con cuáles cumplen, precisamente porque Chile no ha establecido ninguna regla, y eso precisamente es lo que tiene que pasar ahora.
1: Cuando hablas de protección del menor, ¿a qué te refieres?
2: Dos cosas fundamentales.
1: Protección de datos también dijiste.
2: Protección de datos, sí. En el caso de la protección de menores, en ninguna regulación del mundo se permite el juego de menores. Este es una actividad para adultos, para mayores de edad. Hoy día no hay ninguna regla en el país respecto a este tema. De hecho, no hay reglas en general en materia de juegos de azar. Polla y lotería funcionan hace 90 años sin ninguna regla sobre protección de menores. Cualquier niño puede comprar un boleto de quino, un boleto de raspe en cualquier caja, en cualquier supermercado. Incluso más en el caso de la ley de casino, que si bien establece una serie de normas en cuanto a que no pueden entrar menores de edad, no se establece ninguna respecto de juego responsable. No hay en la ley, que es bastante contemporánea, que es del año 2005, ninguna norma sobre juego responsable. Del punto de vista administrativo se han establecido algunas normas a partir del año 2017-2018, pero en general el juego responsable es un tema que no ha sido abordado. Y este proyecto de ley que está hoy día discutiéndose en el Congreso establece un estándar inédito en Chile en materia de protección de menores. Y claramente eso es un gran avance. Se establece en este proyecto lo que se denomina la Política Nacional de Apuestas en Responsable, que va a establecer una serie de parámetros que van a tener que ser respetados, y esos parámetros, por cierto, establecen una serie de normas que tienden precisamente por objeto proteger a los menores.
1: Carlos Baeza es abogado y además representante de la agrupación de plataformas de apuestas en línea. Respecto a cómo se hacen cargo ustedes, que también es parte del debate, ya vamos a llegar a la impuesto interno y todo lo demás, de las externalidades asociadas a las apuestas de línea. Que una, yo no sé cuál la experiencia en otras partes, ¿eh? Porque no participo mucho de este mercado, para decirte lo que
2: por supuesto, transparencia.
1: No participo en realidad. ¿Cuál es la externalidad? Y he escuchado algunas cuestiones que me parecen, bueno, razonables, vivimos una democracia y todo lo demás, pero también otras que son bien curiosas frente a una comillas culpabilidad que podría tener la puesta en línea versus otras cuestiones que ocurren en nuestra sociedad, digamos, no sé, por las drogas legales y todo aquello, no sé si me explico. Y te lo digo con total transparencia. ¿Cómo enfrentan eso?
2: Bueno, claramente esta es una actividad que genera externalidades, ¿eh? Y esas externalidades son algunas que afectan directamente a los usuarios. Una de esas externalidades es, por ejemplo, todo lo que es la certeza financiera. Así que cuando una persona apuesta, tener la tranquilidad de que la empresa a la que está apostando va a tener la capacidad financiera de cumplir con su obligación en el sentido de pagar los premios. Hay toda una relación de dinero ahí que, por cierto, que tiene que estar bien regulada, y esa regulación incluye establecer garantías, tener capital mínimo. Esas reglas hoy día no están, y la industria se hace cargo de eso precisamente estableciendo ciertos resguardos para efectos de asegurar el cumplimiento de sus obligaciones. Otra de las externalidades más importantes, por cierto, es, bueno, lo que mencionamos recién, el juego de menores, y las relaciones problemáticas que algunos usuarios o jugadores tienen con el juego. Y esa relación problemática es una situación que opera en todo el mundo, y también, en el fondo, se produce en las demás variables de juegos de azar, no solamente en las apuestas en línea. Esas variables claramente son importantes, por eso existen todas las políticas sobre juego responsable, todas estas medidas que tienen por objeto monitorear las conductas de los usuarios para efectos de establecer parámetros, o sea, conductas anómalas, para poder anticiparse e intentar que esos efectos problemáticos del juego sean lo menos posible. Hoy día en Chile no tenemos información pública respecto a cuáles son esas situaciones de juego problemático que en algunos casos desarrolla las personas, lo que se denomina ludopatía, que es una relación patológica con el juego.
1: Sí, pues,
2: no hay información pública respecto a eso. A nosotros nos encantaría tener esa información pública, sería importante. Pero la información que hay disponible en todos los países del mundo habla de cifras similares. Y esos números son a nivel mundial más o menos los mismos. Hay entre un 2.5 y un 3% de jugadores que desarrollan una relación problemática con el juego. Y de ese 2.5-3%, un 1% desarrolla una relación patológica con el juego. Y efectivamente eso ocurre, y parte de las medidas que se establecen en las políticas regulatorias de todos los países que van a tener y que se van a establecer en Chile es precisamente eso, intentar mantener ese número bajo control y establecer mecanismos que permitan anticiparse para evitar esa relación problemática con el juego.
1: ¿Cuántas compañías están operando, o al menos que representa esta agrupación, Carlos, que tú representas, digamos?
2: Sí, la agrupación representa...
1: Porque, tienen una presencia muy relevante, digamos. Están auspiciando el fútbol, están en muchas partes, digamos.
2: Sí, la agrupación incorpora a compañías internacionales que operan en el mercado regulado. El número de compañías que forman parte de APAL ha variado, a veces hay más compañías, a veces hay menos compañías, pero aquí es importante señalar que Chile es un mercado no regulado, y cierta información o informes que nosotros tenemos o que han sido puestos a disposición nuestra hablan de que en Chile pueden haber miles de plataformas ofreciendo. Sí, o sea, de hecho hay un informe que se hizo público a principios del año pasado, que es un informe que hizo una consultora norteamericana, de hecho que nosotros encargamos porque la idea que teníamos, la inquietud que teníamos era intentar un poco medir el mercado, y ese informe habla de más de 3.600 compañías que tienen identificado a Chile como mercado. Entonces, la verdad es que el universo es muy, muy grande, y en el caso de las compañías que están agrupadas en APAL, lo que pretenden precisamente es empujar el proceso regulatorio. Este es un mercado que tiene que estar regulado. No sabemos qué pasa con todas las demás, por lo tanto, ahí...
1: Ya, pero estas serían las más grandes, eso es lo que quisiera
2: decir. Sí, en el fondo son compañías que operan en mercados regulados, son correcto, compañías que tienen, por cierto, interés en regularse, y son compañías que pagan impuestos. El problema, Antonio, es que no se lo pagan a Chile, lo pagan en sus países de origen. Entonces, muchas veces las personas dicen, mira, estas compañías que hacen auspicio en todas partes no pagan impuestos. Lo absurdo es que sí pagan impuestos, pero los pagan en sus respectivos países de origen, porque reportan sus utilidades en sus países de origen. Y no están pagándole esos impuestos a Chile precisamente porque Chile no tiene una regulación. Y ahí entramos en lo que pasó ahora, hace muy poquito, con esta resolución del servicio postventa, que corrige una situación muy anormal que se estableció en marzo del año 2023, que impidió que las compañías que operan plataformas de apuesta en línea pagaran IVA digital, que es el único impuesto que le corresponde a las compañías que, no teniendo domicilio y residencia en Chile, prestan servicio en Chile. Es el único impuesto que corresponde, y ese impuesto se eliminó esa posibilidad de pago en marzo del año 2023, y hoy día el servicio impuesto corrige eso, permitiéndole a las compañías que operan plataformas de apuesta en línea pagar ese impuesto.
1: Ya, ¿cómo recibieron eso? Porque de las pocas empresas que uno escucha o del área de la economía que quieren pagar impuestos y más impuestos, es lo que tú nos estás diciendo ahora, pero ¿cómo lo reciben eso?
2: Lo recibimos como una buena noticia. Nosotros siempre hemos tenido la intención de que este proceso regulatorio avance, que Chile sea un mercado regulado y por lo tanto aceptar todas esas condiciones. Las compañías internacionales operan en escenarios regulados. Para nosotros la regulación no es un problema. Nosotros cumplimos con una serie de estándares y entre cumplirlos, en el fondo, de acuerdo a lo que establecen los países de origen o las licencias que disponen estas compañías y cumplirlas en Chile, no hay mucha diferencia. Esto tiene que estar regulado. Ahora, recibimos esto como una buena noticia. Fue una muy mala noticia la que llegó en marzo del año 2023 cuando se estableció esta limitación. A ese momento, la información que tenía disponible el impuesto interno era que más de 300 compañías estaban registradas, 300 compañías que operan plataformas de apuesta en línea, estaban registradas y pagaban hasta marzo del año 2022 IVA digital. En marzo del año 2023 se eliminó esa posibilidad y hoy día esta decisión que toma el servicio de corregir esa medida nos parece muy bien porque es una forma de contribuir, es el único impuesto que corresponde pagar en la medida en que no hay regulación, y por cierto que es algo que a nosotros nos preocupa y nos interesa que este proceso regulatorio avance, y creemos que este es un paso de ese proceso.
1: El proyecto de ley está avanzando, como yo te decía, ¿no?
2: Así es. ¿Qué está? Así es. Bueno, el proyecto está en segundo trámite. Hay un texto que está aprobado en primer trámite por la Cámara de Diputados. Hoy día el proyecto está aprobado en general por las comisiones de Hacienda y Economía del Senado y tiene que partir su discusión en particular. Esa diferencia entre general y particular a veces es difícil de entender, pero en particular significa que tiene que revisarse artículo por artículo.
1: Claro.
2: Ahora, esto toma tiempo, y claramente podríamos haber ganado tiempo, pero esto toma tiempo porque este es un proyecto que regula una industria completa. Es un proyecto que tiene 100 artículos, es un proyecto que modifica 4 o 5 leyes, y es un proyecto respecto al cual también se genera mucha interacción parlamentaria. De hecho, hay más de 400 indicaciones presentadas. Entonces, cuando las comisiones tienen que hacerse cargo del proyecto y revisar esto artículo por artículo y revisar las indicaciones y propuestas de todos los senadores, por cierto que son procesos que toman tiempo. Hoy día está a punto de iniciarse el proceso de análisis en particular del proyecto. Estamos a la espera de indicaciones que tiene que hacer el Ejecutivo, es decir, el Gobierno, precisamente en relación con el proyecto que está aprobado, y una vez que esas indicaciones se presenten, va a partir el análisis en las dos comisiones que son competentes para este efecto, que es Economía y Hacienda.
1: Esta industria, Carlos, estamos conversando, ustedes escuchan a Carlos Baeza, él es abogado, representante de la Agrupación de Plataformas de Apuestas en Línea. Esta discusión ha generado mucho interés, ¿no? ¿Cómo lo ven eso?
2: Bueno,
1: ¿Por qué ha generado tanto
2: interés? Esa es una buena pregunta. ¿Por qué ha generado tanto interés? Yo creo que la razón por la que se genera ese interés es porque las personas tienen una suerte de contradicción, ¿ya? Y esa contradicción es de una industria que opera, que funciona de hace muchos años, que efectivamente tiene una presencia importante en auspicio desde hace bastante tiempo. Y sin embargo, hay una idea que se ha repetido que es muy equivocada, que sostiene que esta es una actividad ilegal. De hecho, esta noticia del Servicio de Impuesto Interno se contrasta no con el hecho de que qué bueno que una empresa, una industria va a pagar impuestos, sino que hay una industria ilegal que paga impuestos. Y ahí hay un error que yo creo que está muy arraigado en la opinión pública, y ese error tiene su origen en un par de resoluciones judiciales que han sostenido equivocadamente a nuestro juicio de que esta es una actividad ilegal. Hoy día en Chile no hay ninguna norma que establezca que esto está prohibido, que es un delito y tampoco que es ilegal. No existe esa norma. Hay una frase que se repite mucho que dice todos los juegos de azar están prohibidos salvo que la ley expresamente los autorice. Esa frase no tiene sustento, no hay ninguna norma que lo establezca de esa manera. Hay ciertas cosas que han estado prohibidas siempre en nuestra legislación y esas cosas están en el Código Penal. El Código Penal tiene unos artículos que se refieren al juego ilegal y esos artículos están vigentes desde 1875, que es la fecha en que el Código Penal se promulgó, y eso se refiere únicamente a los lugares de juego presencial no autorizados, los casinos clandestinos. Eso es lo único que en Chile ha sido delito desde 1875 hasta el día de hoy, y de hecho esa es la razón por la cual cada cada vez que fue necesario instalar un casino, fue necesario promulgar una ley, hasta la dictación de la ley de casinos que de alguna forma regula toda la industria el año 2005. Hasta ese momento los casinos que habían se autorizaron específicamente uno por uno por ley, porque lo que está prohibido, lo que efectivamente es delito, es el juego presencial no autorizado. El resto de los juegos de azar no están prohibidos, no hay ninguna norma constitucional que establezca esa prohibición, no hay ninguna norma civil, a pesar de que se repite mucho un artículo que dice que el 1466 del Código Civil, esto es muy legal, pero lo voy a repetir igual, dice hay objeto ilícito en las deudas en el fondo de juegos de azar. Sí. Ya, ese artículo se refiere solamente a un contrato. En Chile el Código Civil regula dos contratos, el juego y la apuesta. Son dos contratos distintos, incluidos dentro de los contratos aleatorios, y esa norma de 1466 se refiere única y exclusivamente al contrato de juego primero, y se refiere única y exclusivamente a la deuda. Hay contratos de juego que no generan deuda. Entonces, efectivamente hay una causal ahí que podría acarrear la nulidad del contrato, pero esa nulidad también tiene que ser declarada judicialmente. Entonces, es difícil explicarlo, pero no hay ninguna razón para sostener que desde el punto de vista civil aquí hay un ilícito, ni penal ni civil. Y esa situación es la que hoy día genera toda esta controversia, porque las personas dicen, bueno, esto funciona todos los días, y resulta que hay una sentencia que dice que esto es ilegal. Entonces hay algo que no calza, y efectivamente a veces es difícil explicar esto. Nosotros siempre hemos sostenido que esa sentencia de la Corte Suprema son equivocadas, que no tienen en el fondo sustento, y además tienen aplicación muy limitada, porque se generan en un escenario en donde el que recurre, en este caso es Polla Chilena, que es una empresa estatal que opera lotería y Lotería Concepción, en contra de las compañías de telecomunicaciones, que se defienden en esta acción judicial en base a su propia normativa. Entonces ellos dicen, mire señor, a mí me rige un principio básico que es la ley de neutralidad de la red, y yo por lo tanto no puedo hacer lo que usted quiere, yo tengo que preocuparme, me tengo que velar por la infraestructura de telecomunicaciones, pero no puedo meterme en los contenidos. Entonces se produce una discusión ahí en donde las compañías que operan plataformas nunca han sido oídas y nunca se han escuchado los argumentos por los cuales nosotros sostenemos de manera muy categórica que esta es una actividad que no está prohibida. Que hay que regularla, sin ninguna duda. Nosotros empujamos con la misma fuerza ambas cosas. Esto es algo que no está prohibido, pero no tiene que, no puede mantenerse sin regulación. Tiene que regularse.
1: Tengo que cerrar, Carlos, cortito. ¿El chileno está disponible para esto? ¿Le gusta jugar al chileno? ¿Le gusta apostar al chileno?
2: Sí, la información que nosotros tenemos es que un tercio de las personas ha tenido de alguna forma vinculación con las apuestas, de alguna manera. De hecho, este mismo reporte que yo te comentaba habla de que un 27% de los chilenos ha tenido de alguna forma interacción con él. Y esos números son consistentes con lo que pasa en la mayoría de los países. En la mayoría de los países los números son más o menos parecidos. En Estados Unidos, incluso mayores, cerca de un 40% de personas reconocen que han tenido relación con la industria, que han apostado eventualmente. Por lo tanto, la apuesta, los juegos de azar son cosas inherentes a la naturaleza humana. Nos han acompañado desde que el ser humano es ser humano. Y es algo que se canaliza, son espacios lúdicos de entretenimiento. Esta es una industria de entretención y es razonable que esos espacios estén disponibles, porque han estado disponibles en Chile hace 100 años. Están reguladas las apuestas hípicas, está regulada la lotería, y esto es algo que también tiene que regularse.
1: Carlos Baez es abogado y representante de la Agrupación de Plataformas de Apuestas en Línea. Muchas gracias por haber venido al programa, Carlos.
2: Gracias, Antonio.
1: Que te vaya muy bien. Bien, 9 de la mañana con 26 minutos. Nos vamos. Viene la ley de rock con Pato Cuevas, Arctic Monkeys. Buen día. Chao.

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8: Ya es viernes. Es viernes 19 de junio. Bienvenidos a la última sesión de la semana. Bienvenidos también todos los cabros chicos que, claro, tienen las semanas de vacaciones de invierno, pero te las tiran el viernes igual. Así que el viernes 19 hay muchos papás y mamás que tienen cabros chicos saliendo de vacaciones. Salen más temprano del colegio o definitivamente ya están instalados en casa. ¿Qué haces con el cabro chico? pero no vamos a hablar de eso. Para distraer tu mente, hoy día estaremos hablando de canciones que son buenas, pero el videoclip que le hicieron es muy malo. De los ejemplos, olvídate. Así que, montones, los peores videos. Eso buscamos hoy, los peores videos de las mejores canciones. Por supuesto, tú pones tu opinión, sugerirás y encontrarás alguna joya que no hayamos recordado, no hayamos visto. Y eso lo iremos revisando durante esta jornada de la Ley del Rock del viernes 19 de junio. Está de cumpleaños Ann Wilson, la vocalista de Heart. Feliz cumpleaños para ella. La saludaremos más adelante y escucharemos a continuación, para nuestro arranque, faltando 25 para las 10, Running with the Devil, el track que abre el disco debut de Van Halen. Bienvenidas, es viernes. La Ley del Rock en Futura.

Mundial. El Mundial. En los resultados de ayer, probablemente una de las cosas más elocuentes es el triunfo de Canadá sobre Qatar. 6-0. ¡6-0! Los canadienses, pues. Uno no los mira a huevo, pero uno dice, Canadá no es un país donde el fútbol sea tan importante. Y mira, ya tienen prácticamente abrochado una posibilidad para pasar a la segunda ronda. República Checa con Sudáfrica empataron a 1 por el grupo A. Por el grupo A también, apenas, con lo justo, México se impuso a Corea del Sur. Probablemente el resultado más elocuente fue el de también Suiza con Bosnia-Herzegovina, 4-1. Y volviendo lo de Canadá con Qatar, probablemente la escena más

emocional muy fuerte del resto de sus compañeros. Súper desafortunado todo, porque se pierde todo lo demás. Lo que pudiera venir, y Ismael Kunin se lo perdió totalmente. Muy lamentable. Y no era una jugada tan chacal como para que se rompiera. Bueno, esos infortunios que tenemos a veces en el fútbol. Y el otro mundial que me interesa. Llegó el mundial del rock. 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Yo me puse a votar. Fíjate que me fue bastante bien. Y veo algunos resultados. Algunos resultados de la fase de grupos. Grupo A va ganando los Beatles. Grupo B va ganando Queen. Grupo C va ganando Rolling Stones, que son cabezas de cartel ellos. Así que era obvio que iba a pasar así. Led Zeppelin, Pink Floyd y AC/DC en cada uno de los grupos también. D, E y F también son cabezas de cartel. Así que ahí están. Iron Maiden, Metallica y Nirvana también. Grupo G, H, E, I. Los Prisioneros en el grupo L. Black Sabbath en el grupo K. Guns N' Roses también en el grupo J. Y hay mejores terceros. Mejores terceros que todavía pueden clasificar. Sepultura en el J. Van Halen en el K. The Cure. Está Journey también en el grupo I. Los Bunkers, que están ahí peleándola en el grupo H. Creedence, mejor tercero también en el grupo F. Aerosmith, mejor tercero en el grupo A. Y Soundgarden en el mejor tercero del grupo C. Así está la votación. No te lo pierdas, porque lo más entretenido es sacarse una foto con el Lobo Araneda y pasarlo la raja en el Jarro Café Santiago, todos y todas juntos. 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

0: 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Son las 10 de la mañana.
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6: 10:04, que los pille y seguir yéndose para la casa antes yo. 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
2: Videos malos. Videos malos hay un montón. Hay algunos que comienzan a ser malos después de muchos años. En el momento como que uno los encuentra bueno y todo eso, y después empiezan a envejecer mal, y después uno los ve y dice, oh, qué mal video. Esto es especialmente elocuente a partir de los años 80 con el auge de la cadena MTV, Music Television, y la masificación de la televisión a color agarró fuerza de toda la forma de expresión artística que hoy día, por supuesto, está súper consolidada y es prácticamente una de las artes de la representación más, que es el videoclip. Venía con antecedentes, por supuesto, desde los años 70. En realidad, el origen del videoclip es bien sencillo. Una banda famosa no podía ir a todas las partes del mundo en esas condiciones, digamos a fines de los 60. Entonces le mandaban video con filmaciones de canciones a los lugares más apartados. Y es así como los Beatles empezaron a hacer videos, por ejemplo. Pero después empieza a ser un complemento natural audiovisual de las canciones de estas bandas y de la música popular en general. Una canción no existía después si no tenía un videoclip. Ahí ya sabe usted cuáles fueron los más porfiados. Metallica lo porfió muchísimo tiempo, hasta One, ¿se acuerdan? Imagínate, banda no planetaria en ese minuto, pero súper popular, y hasta Master of Puppets, que eran re famosos ya, ni un video, po. Y otras que eran canciones que eran ahí nomás, y su éxito fue levantado gracias a que tenían un buen video, también existen esos casos, muchos, y hay obras maestras también, ¿no? En todas las décadas, hasta el día de hoy. Está al otro lado de la moneda también, cuando el video es como las pelotas y dan ganas de sacarse los ojos por la vergüenza ajena que dan. Y sobre todo cuando tienen que ver con canciones que son buenas. En ejemplos hay por montones. Tanto así que hoy vamos a dedicar este fallo de día viernes, en 19 de junio, a horas del solsticio de invierno. Huetripantu, abrazos para todos, año nuevo por acá en el hemisferio sur. A esas canciones que son grandes clásicos, pero pucha, el video malo que le hicieron. En este caso, mejor no hubieran hecho nada. Quizás la canción sería más famosa todavía. ¿Qué canción es buena, pero el video es malo? Mensaje de voz al WhatsApp también. Más 569-9320-2475. No te vamos a pedir que hagáis un video malo, pero lo puedes comentar, por supuesto, ahí en nuestra WhatsApp del rock, que le quitamos el pire un rato en esta mañana. Y acá tenemos algunos ejemplos. Algunos. Nadie entiende qué quiso hacer Journey cuando le hicieron el video a Separate Ways, que es una gran canción. Otra, el video malo, weón. Hoy el video horrible es malo, malo, malo. Pero bueno, por suerte, esto es radio. Journey, Separate Ways en futuro.

Ese que acabamos de escuchar, la versión de Dancing in the Street de David Bowie y Mick Jagger. Oye, el video malo, weón. ¿Cómo está el video malo? La versión de la canción es muy buena. No es la mejor de Dancing in the Street, pero es muy buena. Y también tiene una historia así como media rara, porque Bowie con Jagger no se caían muy bien. Pero era como un acuerdo del sello. Había mucha cosa ejecutiva y corporativa en la unión de David Bowie con Mick Jagger en esta versión de Dancing in the Street. El video es muy malo, weón. Muy malo. Con efectos muy corneta. No, muy malo, muy malo. El sin sentido de imágenes, me dicen acá. No, increíble. Entonces, estamos buscando videos malos. ¿Qué canción es buena, pero el video es muy malo? Mensaje de voz al WhatsApp del Rock, más 569-93-20-24-75. No te olvides, para que puedas buscar canciones que son buenas, pero los videos son muy malos. 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Vamos votando todas y todos. Otra que tiene efectos estroboscópicos extrañísimos y es un pésimo video, pero es una gran canción de Judas Priest. Quizás la canción más explícita de Judas Priest en términos de sexualidad. Esta es Terrible Lover, Judas Priest en Futuro.

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1: 9 grados.
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varios videos de Bon Jovi con los años se han vuelto muy charchas, pero las canciones son indestructibles. You Can Blow the Bad Name en futuro.

¿Te acuerdas? En los 80 los videos de Whitesnake que eran la cagada, eran increíbles. Con Tony Kitaen arriba del auto, en fin. Después con los años no se han visto tan bien, pero no importa. Give me all your love en futuro.

Ustedes que están disfrutando del Mundial, y a mí me preocupa solo la U. No. No, pero sí. Pero ¿cacharon lo que pasó? Hay un partido pendiente de la U. Ayer, a las 20 horas en el Estadio Nacional, jugó la U con O'Higgins. La U derrota a O'Higgins 2-0. Hace rato que la U no ganaba nada. Después del partido, se supo que el técnico de la U, Fernando Gago, fue trasladado a un centro asistencial porque acusaba signos de problemas cardiovasculares. Fue operado. Eso es lo que dice la prensa, que fue operado. Esto implica que está bajo observación médica, que su estado es estable y que tendrá que ausentarse de los trabajos de preparación y del próximo partido que tiene la U, que es el fin de semana junto a... Creo que enfrenta a Wanderers, eso. Enfrenta a Wanderers de Valparaíso por la Copa Chile. Así que será dirigido por el ayudante Fabricio Coloccini, pero Cago no estará en funciones para el encuentro de este fin de semana a propósito de que sufrió molestias que fueron asociadas a problemas cardiovasculares y habría sido operado en la jornada de ayer el técnico de la U, Fernando Gago. Ay, corazón, corazón, que me fallas, corazón. Estamos esperando, por supuesto, a propósito de lo que va de fondo de Iron Maiden en Chile con dos estadios nacionales a fines de octubre, por mientras continúan con la gira de los 50 años. Y por estos días habló el vocalista Bruce Dickinson y le tiró un palo a los cantantes que ya no se la pueden y siguen robando con malas presentaciones. Oh. Una rayadita de pintura para los que se presentan en esas condiciones. En entrevista con la revista Kerrang, Bruce Dickinson recordó una discusión que tuvo con un periodista al respecto y esta vez, estas son sus palabras, cito. Le dije, mira, hay un montón de cantantes cuyas voces ya están deterioradas y todo el mundo lo sabe. Y me responde, sí, pero con leyendas. No son leyendas, son personas que no pueden cantar más. Cuando lo hacían bien, sí lo eran, pero cuando ya no pueden, dejan de serlo. No sé cómo la gente se sube en escenario cuando ya no puede cantar más. Es su vida, pero no es la manera que yo tengo de hacer las cosas. También comentó que le gustaría hacer un nuevo álbum con la banda, con Maiden, y agregó, amaría hacer otro disco con Iron Maiden. Si tuviera que elegir entre eso y salir de gira de nuevo, preferiría lo primero. Pero Steve Harris funciona al contrario. Él saldría de gira y gira hasta que muriera en el escenario. Le gusta más arriba del escenario a Steve Harris. ¿Todavía no tienes tu entrada para Iron Maiden en Chile, Ticketmaster? Puedes votar por ellos también en el Mundial de Rock. Están ahí de cabeza de cartel. Escuchamos Can I Play With Madness, Iron Maiden en Futuro.

Jess, con mucho cariño, por supuesto. Pero, en definitiva, en este fallo dividido en viernes, ¿qué canción es buena pero el video es muy malo? Tú lo respondes en las redes de Futuro, por supuesto, y en el WhatsApp del Rock, más 569-93-20-24-75. Ejemplos hay para llenarse todo el día de videos malos. Bueno, quizás con videos que a lo mejor en su minuto no son tan malos y después uno los va viendo con el tiempo, van envejeciendo y ¡oh! ¡Qué horror! Ahí están las redes de Futuro y el WhatsApp del Rock para que tú respondas y lo revisamos en un rato más. Y panorama de música nacional en vivo para hoy, 19 de junio en Santiago. Crisálida en Mi Par. Santa Isabel con Condel en Providencia. Show especial pensado en encuentro más cercano con los seguidores. Interacción, concurso, regalo. Dinámicas preparadas para la ocasión. ¿Qué ocurrirá? No lo sabemos. Pero es una caja de sorpresas. Esto es la antesala de varias actividades que vienen para la banda encabezada por la vocalista y fundadora Cintia Santibáñez, que están promocionando Niños Dioses, que es su disco más reciente, y celebrando más de 20 años de historia. No te lo pierdas para que vayas a Crisálida en Mi Bar en Santa Isabel con Condel Providencia. Esto es desde las 9 de la noche. Entradas por sistema Portal Tickets. Y escuchamos a Crisálida ahora con Morir Aquí, la ley del rock en Futuro.

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2: Un nuevo concierto a la cartelera desde Argentina. El grupo Animal vuelve a Chile, esta vez con una misión especial, celebrar nada menos que los 30 años de El Nuevo Camino del Hombre, su disco de 1996, el tercero de su carrera y el que catapultó su expansión internacional. Con él llegaron a todo el continente y aportaron a la renovación del rock y el metal sudamericano, dejando una importante huella. Lo van a estar tocando completo en vivo el viernes 4 de septiembre en la Sala Metrónomo del barrio Bellavista de Santiago. Hay entradas para eso en sistema Passline para este encuentro con Animal, la banda de Andrés Jiménez, revisitando un capítulo importante de su historia. A esta hora continúa en nuestra sintonía. Estamos haciendo la ley del rock en futuro.
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4: 11:01.
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15: Menos mal que todas estas canciones de Metallica nunca tuvieron videoclip. Buscamos los peores videos con las mejores canciones. Fallo dividido de este viernes. Master of Puppets. Metallica en Futuro.

Oh, este video es muy malo también, weón. Qué malo es. Además, Kiss sin maquillaje. Oh. ¡Qué horror! Porque estamos buscando las mejores canciones con los peores videos. Fallo de video de este viernes. Para que nos acompañes, para que opines. También está el WhatsApp del rock. Más 569-93-20-2475. Para que te dejes tu opinión también sobre canción buena, video malo. Y lo revisamos en un rato más. 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Inspiración que deja huella a 11 de la mañana con 15 minutos. Iremos con los expedientes más adelante, pero antes Foo Fighters. Esta se llama The Pretender en futuro.

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2: En Chile tenemos muchos Guitar Heroes. La Claire Canifru, Ángel Parra, Francisco Durán, en fin, un montón. Bueno, hay un Guitar Hero que está de cumpleaños, es Alejandro Silva. Pionero, uno de los primeros en aventurarse con una carrera de guitarrista en solitario, instrumental en el rock metal local. Un espacio que por supuesto faltaba y él se atrevió a abrirlo. Ya son más de 25 años de carrera creando material y recorriendo escenarios. Mucha gente también ha pasado por sus enseñanzas. Hay muchos alumnos y muy buenos alumnos que han salido de su vocación de maestro, de su faceta de profe, donde le entrega lo que sabe a los nuevos talentos. Por todo eso y por mucho, mucho más, Alejandro Silva, feliz cumpleaños para ti. New Chaos, Alejandro Silva en Futuro.

Y está de cumpleaños una de las grandes voces femeninas de todos los tiempos. Nos referimos, por supuesto, a quien está de fondo, Ann Wilson, vocalista de Heart, con un grupo que empezó a hacer historia. Es la primera banda hard rock liderada por mujeres, en rigor. Ann y su hermana Nancy, guitarrista, también rompen moldes en esta escena desde hace mucho tiempo, en los años 70, y se adaptan también al sonido de los 80 muy bien, convirtiéndose en la banda de hard rock femenino más potente y más popular. Su rango vocal, su hermoso timbre, la hacen brillar con el correr de los años. Tiene su lugar ganado entre las grandes. Felicidades, feliz cumpleaños, Ann Wilson, Alone con Heart en Futuro.

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1: 13 grados.
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14: NIB. Black Sabbath en Futuro.

0: Canciones buenas, pero videos malos. Señoras y señores, y tendremos audio muy apretado todo, me están diciendo acá, porque se nos acaba el tiempo. Solo un par de comentarios. Dice acá, David Tinero dice, con el dolor de mi alma diría que Rainbow in the Dark de Ronnie James Dio. No digo que el video es malo, pero una canción así merece más que una grabación en la azotea de un edificio. Es verdad, weón. Y los personajes principales, agrega Álvaro Morales, la chica y el tipo con cara de Gil. Oh, le cargaron en Temu, parece. Oye, oh, que está bueno el comentario. Tu falso amor de los picantes, dice Jim Porrison. Girls and Boys the Blur, dice Byron Jamet. Es como ver la continuación del video de Sabrina, Boys, Boys, Boys, pero sin esa delantera que nos daba motivos para no dejar de ver el video. En realidad, yo encuentro que este video ha envejecido bastante bien el Girls and Boys de Blur, pero bueno, en fin. Time Stand Still the Rush y los efectos de Chapulín Colorado, dice Esteban Ibarra. Están bueno. Y fíjate que en Facebook, solo quiero resumir que hay muchos que dicen que los videos de Maiden, donde aparecen todo animado, especialmente Eddie animado, Byron Burgos Aravena es el que destaca eso, son videos muy malos. Y el de Run to the Hills especialmente se ganó los mayores comentarios. Que ha dicho la gallada en el más 569-9320-2475. Los videos malos, las canciones buenas.
1: Buenos días, Pato. Oscar por acá de Santiago. Oye, a opinión personal, un video malo para mí, que me gusta mucho la banda, es One de Metallica. Pero cheque, el video es pésimo. Que tengáis buen día, Pato.
0: Abrazo.
2: ¿Qué tal los rockeros de Chile? ¿Cómo están? Puta, el tema. Iron Maiden sacó un tema que no es malo, malo, malo, hace mucho tiempo atrás, que se llama The Angel on the Gamble, donde repiten eso, el coro como 40 veces, pero el video, Dios mío. Dios mío, el video, los líquidos percolados del 3D, no lo vean, por favor. Saludos a todos por allá.
3: Money for Nothing de Dire Straits. Puta, qué video más malo y canción más buena. Saludos desde Pucón.
4: Hola amigos, Daniel otra vez desde Arequipa. Una muy buena canción de los Rolling Stones, pero con un video asqueroso, es Undercover of the Night. Esa versión como de golpe de estado en República Bananera genérica número 47 es como muy extraña y no sé. Fue un golpe duro haberlo visto. Un abrazo.
5: Temazo con video malazo. Time Stand Still de Rush. ¿En sí. qué estaban pensando? Están como flotando. Después, al final del video, la mina que hace el coro como que sale volando. Están como en un estudio de TV. No, malo. ¿Qué estabais fumando, Eddie Limón?
6: ¿Cómo está? Un saludo a toda la gente del futuro ahí, la ley del rock. Acá habla Bruno, con mi hermano todos los días lo escuchamos. Y tomando el tema, tomando en cuenta el tema de hoy, quisiera señalar dos videos horrendos. Número uno, Breaking the Chains con Dokken. Número dos, Queen of the Reich con Queensryche. No saben qué estaban pensando ambos. Grandes canciones, horribilantes videos. Un abrazo, buen fin de semana. Salute.
0: Abrazos.
7: Pato Cueva, buenos días. Aquí Jan de Conchalí. Mira, el video más malo que he visto últimamente, y que lo repitieron hace muy poquito, fue Fire in a Hole de Van Halen. El video es malo, malo, más encima lo peor de todo es que lo hicieron para la película Arma Mortal 3. Malo, malo, patal la raja.
0: Ahí están varios de los comentarios entonces. Sí, Fire in the Hole de Ángeles, bien malo en realidad. Señoras y señores, este video es bonito. O es muy malo. Yo no encuentro que sea tan malo. O hace años que no lo veo. Hold me, thrill me, kiss me, kill me. La película sí era muy mala. Eso sí. YouTube en futuro.

Ya, se acabó. Gracias por escucharnos. Hay muchos videos malos y muchas historias de videos malos y canciones buenas en las redes de futuro. No se las pierdan, pasen a leerlas. Buen fin de semana a todos. Un final mundialero también, con hartos partidos. Rock and a Hard Place con los Rolling Stones en el cierre. Abrazos. Nos vemos el lunes. Chao.

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1: Sì, hay como. ¡Ay, cómo están! Bienvenidos, 12:03, 19 de junio del año 2026, desde la capital de la República, acá en Santiago de Chile. Te saludamos, te mandamos un abrazo a todos quienes están ya conectándose en nuestro canal de YouTube, a todos quienes nos escuchan a través de las antenas de la Radio Futuro de Arica, Punta Arenas, también con nuestra aplicación y, por cierto, en redes sociales. Estamos en X, estamos en Instagram, estamos en Facebook. Estamos en Fotolog.
2: Estamos en el Mundial.
1: Estamos en YouTube, estamos en el Mundial. No, estamos en Tinder. Estamos en todos.
2: Estamos con la selección.
1: Estamos porque en Tinder Futuro. Tinder, o sea, futuro, ya aparecemos todos.
3: Futuro slash pajarito. Slash, por favor.
1: Se lo pido, te lo ruego. Y sale una manito así.
3: Manito rezando.
1: Así que bueno, bienvenidas a esta jornada de día viernes, donde el Mundial sigue y suma, donde el Mundial... Lo conversaba ayer yo en un programa que tengo por ahí, que el Mundial nosotros decíamos, yo, porque voy a meterlo a todo. La primera parte van a haber partidos medio cornetín, y bueno, va a ser más o menos fome. Y ¿sabes qué? No he visto partidos tan malos.
3: Ha estado todo muy bueno.
1: Porque con la frase que inauguramos ayer, Valde, ¿cuándo fue? Que hay equipos que no han ido a competir, sino más bien a resistir. Los partidos igual se han ido...
3: Sí. Se encaminan emocionalmente bien,
1: ¿no?
2: Sí, estoy de acuerdo.
1: Así que, la verdad, otro media culpa de mi vida, ya el número 2.344.000.
3: Pero que es verdad que era medio así. Increíble, con más equipos, como dijiste tú, Cornetelli, pues son 48, sí, por supuesto, Feroma. Ha sido, de verdad, desde el espectáculo, de la entretención, de los segundos tiempos, pareciera
1: los
3: que...
1: Los estadios, las pantallas, el público lleno.
2: Todo lleno.
1: Sí, creo que ha sido hasta ahora un re buen Mundial.
2: De hecho,
1: sí,
2: leía que se perfila para hacer, aparentemente, si sigue este promedio de asistencias, se perfila para ser uno de los mundiales con mayor asistencia de julio.
3: No veo menos de 70.000 personas por partido. Es una locura.
2: Y son más partidos, entonces también va a haber más público, obviamente.
3: Pero deberían partirse todos esos récords, porque son más partidos, claro, entre más goles, claro, más público, etcétera, porque claro, una cosa lógica, digamos.
2: Bueno, viste que Messi alcanzó la cima del goleador de los mundiales, que alcanza a Klose. A Klose, sí.
3: A Klose. A Mariano Klose.
2: A Klose.
3: Que los tenemos, los relatos.
2: Pero yo pensaba que, obviamente, que Mbappé, que está muy cerca,
3: sí, tiene 14.
2: Y tiene más vida útil todavía, debería de...
1: Claro, quedan dos mundiales.
2: De pasar y... Y a partir de ahí, con la cantidad de selecciones que hay en los mundiales, el goleador debería de elevar mucho el promedio, en realidad, de acá en adelante, ¿no?
1: Y el dato duro de la cantidad de gente que ha ido, ¿sí?, hasta el último partido de la sede del Mundial.
2: El dato duro,
1: ha superado la marca de 1,5 millones de aficionados. 1.572.584 espectadores durante las primeras jornadas. Este increíble flujo de público representa un récord histórico de asistencia diaria, sí, para un inicio de torneo mundialista, con un promedio de, lo que tú decías más o menos, Dante, 65.500 asistentes por partido.
3: Es una locura.
1: Ahora, este es para pajarito. ¿Te gustaría conocer la asistencia partido por partido? No, bastante.
3: Pero hay que indagar ahí también.
2: Ustedes se preguntarán.
4: Claro. Ustedes se preguntarán, Harry Kane, ojo. Harry Kane el otro día hizo 2 goles.
3: Lleva 10.
4: Igualó a Gary Lineker. Sí. ¿Cómo no recordar a Gary Lineker, que el año 1986 fue goleador? Yo me acuerdo de Gary Lineker y me acuerdo también de Erger Larsen. ¿No se acuerdan ustedes?
3: Erger Larsen.
4: Jugador de Canadá, sí, que también fue goleador en ese mundial. De Dinamarca. Ah, Dinamarca.
2: Pareció, no sonaba muy canadiense.
3: No, tampoco.
4: De Dinamarca,
3: pero
4: sí.
3: Pero bueno, está como bolita Canadá, que es como Suiza. Tení de toda la etnia.
2: Viste que el otro día, por primera vez, se da en un mundial, en este caso Marruecos, que alineó 11 jugadores que no habían nacido
3: en su país. Todos, la mayoría en Francia.
2: El 14% de los jugadores que participan en este mundial no nacieron en el país que representan.
3: Tal cual.
2: Así que bueno, se dan esas cosas hoy en día de modernidad, junto con el arquero de Cabo Verde, que arrancó con 48 mil seguidores, y ahora tiene como 7 millones, 8. Se van a empezar a dar ese tipo de cosas que son nuevas o que son novedosas. Entre otras cosas tácticas también, que ya las vamos a conversar más adelante, que se están dando algunas tendencias.
1: El arquero al que tú te referías puso el otro día en sus redes sociales, antes de toda esta fama, dice, chicos, chicas de... No me preguntéis dónde, pero específicamente allá del país donde él vive o nació. O sea, este verano no podré hacer clases de volei porque estaré en el mundial.
3: Claro.
1: O sea, tiene sustituto.
3: Pero ¿cómo es Viciña? ¿Cómo le
4: es? Viciña,
3: Bociña.
1: Ahí me están al otro lado, me
3: están diciendo Bociña. Bociña, sí.
1: Entonces, imagínate la humildad de un tipo que puso ahí, sé que tengo un mundial este año.
2: Como Tim Payne.
3: Que
2: firmó en Olimpia.
3: Sí, Olimpia de Paraguay. No es tan mal jugadora, es un lateral derecho.
2: Pega más patada con cable pelado.
3: Bastante paraguayo para sus cosas. Entonces me parece que puede encajar. Bueno, y Bociña también llegaron al principio del mundial y le ofrecieron una marca de guantes para que pudiese jugar con ellos.
1: Ah, bueno.
3: Y él dijo sí, pero con una sola condición. Dijo, sí. ¿Cuál?
2: Que me agarre el touch del teléfono.
3: No, aparte, que le repartas guantes a todos los arqueros profesionales de la Liga de Cabo Verde.
1: Buena.
3: Que fueron aproximadamente, buenísimo, entre todos los que están como inscritos desde la Liga Profesional, 240. Sí. O sea, él pidió 240 pares de guantes para todos ellos para que pudiesen tener esa posibilidad.
2: Qué,
3: o sea, habla de un tipo con un corazón, una generosidad que es llamativa, absolutamente.
2: Sí,
3: el próximo partido se va a comer 15. Eso es seguro.
2: Pero ya lo seguimos.
1: Va a volver a los 40.000 seguidores.
3: Exacto.
1: Va a volver a 40.000. Menos, a 38.000.
3: Es muy cíclico todo, no lo engañemos.
1: No lo descarto. Bueno, ¿me cuentas tú? ¿Sí? Ah, todavía no.
2: Ayer se dio, Nacho, algo que lo traigo, lo pongo sobre la mesa porque en realidad a mí me chocó porque. Es un jugador, Coné, en realidad, jugador canadiense, que en un encontrón en el partido ante
3: Qatar
2: termina fracturado de tibia y peroné.
1: Ah, y, sí.
3: Y Garay, po.
2: Es que lo dirigió Garay, exactamente.
3: Chileno, Garay.
2: Exacto. Y para mí sin intención, obviamente, el jugador catarí. Pero a mí lo que más me sorprendió es... Salió sentado en la camilla saludando.
3: Sí, ¿viste?
2: Una vez que lo entablillaron, que le inmovilizaron el pie.
3: Despidiéndose de la gente.
2: Independiente de todo lo traumático que es y lo difícil que es
3: del dolor que para su compañero
2: seguir jugando, sí. ¿Eh?
3: Y del dolor que sentía, probablemente.
2: Sí, yo no, nunca, gracias a Dios nunca he tenido esa lesión.
3: Tampoco.
2: Pero dicen que cuando te fracturas es como que el como que
3: el organismo, zona, claro, que, el organismo que, te bloquea los nervios, digamos, para que no sufras un colapso, digamos.
4: Y una vez vi una lesión así en el Santa Laura. El año 2000 jugaba Audax Italiano frente a Colo-Colo y apareció Marco Villaseca y chocó con, bueno, fue como excesiva fuerza, sí, Marco Villaseca. Y literalmente sonó como una tabla.
2: Sí.
4: Me acuerdo que lo llevaron al hospital Dipreca, ¿no? Fue complicadísimo. Después tuvo un año y medio sin jugar.
3: No, claro, que la lesión como consecuencia es gravísima, pero efectivamente hay veces que otras son más dolorosas que justamente una fractura de tibia de peroné, que fue lo increíble. Claro, con dirigiendo Garay, algunos lo criticaban por algunos cobros en general, como condujo. Yo a mí me pareció, hasta que lo vi, porque después me tuve que ir, me pareció correcto, a lo menos correcto. Sí. Y eso también, eso quería como aportarle desde la conversación. En general, qué diferente es el comportamiento de los jugadores también. O sea, más allá de algún reclamo que siempre existe, que es lógico, sobre todo por ahí un equipo sudamericano, es impresionante cómo te alivia el trabajo a un árbitro cuando sabes que no vas a tener 70 tipos encima puteándote, tratando de engañarte. A mí me parece que en eso también ha sido un buen mundial.
2: Igual creo que el VAR ha ido internalizándose, y digo esto porque no hay nada que pase desapercibido hoy en día, ninguna jugada pase desapercibida a las cámaras. Entonces un jugador, si simulás,
3: pero en Sudamérica lo siguen haciendo.
2: Pero porque a lo mejor algunos lo tienen más internalizado, pero yo creo que eso ha ido casi por osmosis saliendo del ADN de los jugadores de ese nivel, porque saben que hay demasiada tecnología puesta al servicio del no engaño.
3: Sí.
2: Y se ha visto un poco eso. No he visto un mal comportamiento general de los jugadores y tampoco un intento de sacar ventaja, quizás en algunas oportunidades sí, pero no disimular así que te golpean
3: de manera,
2: ni de
3: manera
2: descarada, como se hace normalmente por esto.
1: La vamos a seguir con el Mundial ya después de la segunda media hora, porque ayer se terminó la primera parte del torneo con el partido,
3: ¿verdad?,
1: que Universidad de Chile le gana a O'Higgins por 2-0 en el Estadio Nacional, con varios factores también externos. Leo Mora, realmente final, la gente de la U, los que llamaron a esta convocatoria de no asistir mucho al estadio, se vio, al menos yo vi imágenes, te tuviste in situ seguro, pero lo que está marcando la noticia es que ha estado sometiéndose a una serie de exámenes cardiovasculares El entrenador Fernando Gago, que hoy no estará o ya no estuvo en la práctica de la Universidad de Chile. Entendemos que está en buenas condiciones, pero tú, por cierto, tienes más información de eso y mucho más. Y también del triunfo de la U, necesario entre un buen rival, donde se empieza ya a preparar la operación segunda rueda, con seguramente refuerzos, y buscar pillar al puntero, que es Colo Colo. A 12 puntos quedaron, ¿no?, del cacique. Leito Mora, ¿cómo le va?
0: ¿Cómo le va, don Nacho Abarca? Muchachos, claro, porque claro, queríamos hablar para la redundancia del partido de anoche, pero medio broma, medio en serio, termina el partido, alcanzamos a escuchar a Fernando Gago, se retira del Estadio Nacional dicen que Gago quedó impactado porque vio a la U ganar después de varias semanas terminó en el hospital durante la misma jornada. Por eso digo, medio broma, medio serio.
3: Se entendió.
0: Humor bastante negro. Llegó con un infarto a la clínica Las Condes, a la clínica alemana, durante la noche, pero ya se le hicieron los exámenes, indicaron algunas cositas entre medio, llegó caminando a la clínica, no tuvo mayores problemas, pero estaba este tema un poco complicado, pero está en buenas condiciones y está acompañado por el cuerpo médico de la misma Universidad de Chile, así también lo indicaron en un comunicado muy breve, muy escueto, en las mismas redes de la U, pero esto fue lo que ocurrió con Fernando Gago anoche una vez finalizado el partido. Y les digo, nosotros conversamos con Fernando Gago en la conferencia de prensa de postpartido y por lo menos hasta ahí se veía bien, después incluso lo vimos salir con el plantel después del duelo en la zona mixta y no se veían estos problemas que un poco más tarde después se manifestaron en el técnico de la U.
1: Bueno, yo no conocía que él, escuché en la mañana nomás, vi el comunicado, pero no sabía de que llegó con complicaciones más o menos importantes,
3: sí,
1: ¿no?
3: Yo me enteré ahora cuando llegué a la radio por Pajarito, que me dijo, no, ojo, que parece que sufrió un infarto, y que, bueno, con problemas cardiovasculares, se están haciendo una serie de exámenes, que ahora obviamente lo ratifica Leo, por lo que me pareció llamativo. Ahora, no creo que haya sido tampoco el partido, ni mucho menos, desde lo emocional, si bien es cierto, siempre tienen una carga de tensión importante o de estrés, pero claro, él debe tener algún tema previo que hace que esto se manifieste, me imagino yo, porque más allá de todas las dificultades que ha tenido la U, bueno, uno nunca puede dimensionar ni sopesar, pero no era para, uno creería que no es para tanto.
0: Claro, o sea, nosotros tratamos de averiguar, pero no nos entregaron mayor información. Ahora, si uno le pregunta a un especialista, claramente los famosos ACV, de los cuales se habla, tienen que ver también muchas veces con temas de trabajo con presión. Recordemos que las semanas de Fernando Gago, las últimas tres por lo menos, han sido bastante duras porque no le estaban dando los resultados, era mucho empate. Incluso esta misma semana en la previa del partido, lo escuchamos acá en Futuro Fútbol Club respecto a lo que era el presente de la U. Y así como muy al paso, yo traté de preguntar un poquito en off, me decían, ¿sabes qué? Fernando goza de buena situación de salud, pero a muchos lo pilló también sorprendido un poco esta situación de Fernando. Y ahora, bueno, Colochini va a aparecer como el técnico de la Universidad de Chile en el próximo partido.
1: Claro, partido de la Copa Chile que se juega el fin
2: así
1: de semana.
2: Así es. Yo justo calzó entre medio, de ayer lo hablábamos, entre medio de dos partidos del Mundial, arranqué mirándolo, me costó, debo decirlo, me costó bastante. Cambia mucho el marco, cambia mucho el ritmo, cambia mucho, pero bueno, hay que atender obviamente parte del trabajo.
3: Eso que son dos buenos equipos, o sea, desde la dinámica,
2: eran
3: desde
2: dos
3: el
2: buenos
3: ritmo,
2: equipos,
3: eso, Higgs,
2: pero muy lejos de la punta, no, ya, supuesto, bueno, sí. Pero independientemente de eso había que mirarlo. Y por suerte me tocó y por eso arranqué de ahí. Qué golazo el de Tamayo, el primero. ¿Cómo la agarró?
0: Sí, una muy buena jugada de Tamayo al arco norte del Estadio Nacional. De hecho, quedamos todos sorprendidos por el gol que hace el jugador venezolano y porque además es su primer gol en la Universidad de Chile en el primer equipo. Sí. Le había costado bastante a Tamayo tomar titularidad en los partidos. Recordemos que esto ocurre por la ausencia de Matías Saldía, que hablábamos ayer, pero aparece Tamayo, se le da la oportunidad, él responde, marca, celebra y además no es que solamente haya sido el gol, sino que dentro de todo tuvo un correcto partido y un poco del tamaño que quizás también se vio en esta Unión Española que anteriormente se fue al descenso, pero jugando mucho más hacia adelante, más que jugando como un central más.
2: Así es.
0: Tiene esa habilidad, tamaño, de soltarse, jugar como lateral volante por la izquierda y tener esa posibilidad de llegar al arco como lo hizo ayer también en el gol.
2: Sí, sí, así es. Contame, bueno, ayer nos dijiste algo de los refuerzos que por ahí planifica Gago, pero a ver, ¿tiene posibilidades? O sea, posibilidades sí, pero la mirada de los dirigentes, que ahí era parte de mi pregunta, iba dividida en dos. Un poco lo de ayer en relación al público, que sabemos que es por el descontento de cómo se está manejando en algún aspecto de la Universidad de Chile. Y la mirada a lo mejor más interna, que yo sé que vos estás muy cerca de todo lo que sucede en la Universidad de Chile, de si realmente piensan que con un par de refuerzos pueden alcanzar a Colo-Colo. Para mí no.
0: A ver, ayer en la previa del partido, para responder esto, habló la presidenta de la Universidad de Chile, Cecilia Pérez, y no solamente este tema, sino que también otro que ocurrió ayer por la mañana en los tribunales, porque habló el fiscal que está llevando el caso Sartor. Sí, sí. Así que por eso se detuvo Cecilia Pérez principalmente a conversar del tema del fiscal Juan Pablo Araya, donde también estuvo el abogado defensor de José Ramón Correa, hablando también en la mañana respecto a lo que ya les comentaba hace algunos días, de esto de que no aplicaba que entraran a las oficinas de Romántico Viajero porque la investigación era Sartor y no era a Romántico Viajero. Así que eso habló Cecilia Pérez un poco, y después se le consultó también por el tema justamente de refuerzo. En la semana hubo dos reuniones, la primera de la Comisión Fútbol de la Universidad de Chile, y después posteriormente una reunión de directorio extraordinario también para ver el tema del cierre de esta primera rueda. Y también Cecilia Pérez ayer indicó que la próxima semana ya se va a realizar la tradicional reunión, que es en los días jueves, la que se hace siempre para cerrar el mes, y en este caso para cerrar todo lo que es la primera rueda. Y ahí van a evaluar con Fernando Gago, porque avisó que van a reunirse en esta oportunidad con Fernando Gago en el directorio para ver justamente el tema de refuerzos. Yo les decía tres nombres, o sea, tres posiciones, más bien, más que tres nombres, porque todavía los nombres no se avisoran hacia, por lo menos, la prensa. Nosotros hablábamos de que están buscando un central, de que están buscando un volante mixto y están buscando un extremo por izquierda. Esos son los lugares donde la U tendría que reforzarse pensando en la segunda parte del año. Y como también les decía, el mismo Fernando Gago, al menos por su parte, desmintió que fueran jugadores de Boca los que estaban buscando para reforzar dichos lugares de la cancha. Pero vamos a ver finalmente qué es lo que van a conversar entre el técnico y la dirigencia la próxima semana, cuando se reúnan y vean el tema de los refuerzos para la próxima temporada, la próxima parte.
3: Leo, qué gusto saludarte. Lo hemos conversado otras veces. Obviamente, me imagino, todavía no hay señales claras ni cerca de aquello, pero toda esta actualidad de Marcelo Díaz, me imagino a él como jugador lo de tener súper complicado, o sea, no es ni siquiera la tercera alternativa como volante central, bajo ningún contexto, ¿eh? Ni Copa de la Liga, ni capaz que ahora la Copa de Chile tenga alguna chance de poder jugar. Me imagino, tiene que cumplir su contrato, debe ser por un año, o sea, en diciembre. ¿Él está considerando la posibilidad de un retiro, de ya definitivamente no seguir a nivel profesional? Bueno, creo que se vaya a otro club. ¿O no ha sido parte ni de la discusión, ni de la conversación, ni nada por el estilo de parte de él?
0: No, todavía no. Por lo menos por ahora no aparece en estas conversaciones. Por eso les digo que está todo un poquito, además que, ¿sabes qué? Cuesta mucho de que hacia afuera por lo menos estén externalizando este tipo de situaciones. Así que nosotros hemos insistido, hemos preguntado, pero por ahora no. Están como, nos dicen, ¿sabes qué? Espérense un poquito que ya va a llegar el momento de conversar.
1: Vayamos al postpartido, ¿te parece? En honor al tiempo, hubo voces. Ya. Sí. ¿Cómo estuvo? Lo que te decía del público, finalmente se cumplió un poco aquello, ¿no? De esas como convocatorias, ¿sí? No, porque el aforo era el de siempre.
2: Fue poco, sí.
0: Sí, el aforo era el de siempre, pero quedamos cortos en lo que fue la cantidad de gente que asistió al Estadio Nacional. De hecho, cuando Marco Barrera por el alto parlante avisa, solamente 13.921 personas fueron al Estadio Nacional. Yo me di una vuelta incluso por el sector sur del estadio. Había mucha presencia policial anoche en la previa del partido, e incluso en las calles, como nunca. Sí, era como si se fuera a jugar un superclásico.
1: Exactamente.
0: Calles cortadas. Estuvo el delegado también toda la tarde. Así que de verdad que fue para la gente, poca gente que fue, la y para gente, la prensa que sí. fuimos, bastante incómodo el tema, porque como nunca estaba muy cortado.
1: Muy cortado, sí. Yo pasé como en el entretiempo por el sector, camino a un estudio, y estaba todo cortado, me tuve que dar una vuelta bastante larga. Tuve que incluso bajar hasta Vicuña Maquena, hasta Salvador, darme una vuelta más o menos importante, porque estaba todo muy cortado, me llamó la atención, y veía antes de irme a... las imágenes, y había, claro, tú ya hice cerca de 15.000 personas, bastante...
3: Pero esto fue un llamado
1: De la barra a no asistir, sí. En un protesta azul, y también a no comprar cosas que tengan relacionado en la marca. Con claro,
3: ahora
1: azul,
3: me imagino
1: azul.
3: Que ese impacto de ese llamado es para la barra brava, los hinchas de los de abajo. No creo que el resto de la gente común y corriente...
1: O sea, fue un llamado general, entiendo, pero...
3: Pero el llamado general, que es para todos, nace de la barra... Sí. O sea, no creo que una persona normal, hincha de la U, le vaya a hacer caso a la barra y no haya ido al estadio por este tipo de manifestación. A mí no me calza, por lo menos.
2: Que yo pienso igual que vos, pero no sabes si esto te van a esperar amenazándote para que
3: por no eso, entre. Es que claro, por eso te digo, es que la razón la porque no fueron no, algunos
1: te puede
3: hinchas...
1: condicionar.
3: Claro,
1: exactamente.
3: Es que yo voy a eso. Sí. Los hinchas eso pueden haber, policía, no haber ido sí. por un tema de inseguridad o de miedo, no porque pensaban parecido a la barra de la U, por favor.
1: No, no, pero es buen punto el de Valde. Sí. Creo que también ahí yo la pensaría. O sea, si voy con mi hijo,
3: es
1: mi
3: que
1: hija,
3: eso es, por eso hubo mayor seguridad.
2: Claro. Es que claro, por eso hubo más carabineros. Y no ocuparon la cabecera que ocupan normalmente, se fueron hacia los costados, Leo.
0: O sea, la estaban ocupando.
2: Ahí se pasaron.
0: Cuando faltaban pocos minutos para que comenzara el partido, finalmente abandonan de ese sector y se van hacia los costados de la Galería Sur, pero sí estaban. De hecho, como yo les digo, yo en la previa estuve ahí, conversé con algunos hinchas de los que van al estadio, y a pesar de que Valde dice que no, sí, yo puedo decirlo porque uno está todo el tiempo reporteando al equipo y a los hinchas están muy descontentos con el momento de la Universidad de Chile, y también se le consultó a Cecilia Pérez ese tema, decía, más allá del tema barra, los hinchas están descontentos por la forma en que juega la Universidad de Chile, por la displicencia que tienen muchos de los jugadores. Se le preguntó ese tema a Cecilia Pérez y ella decía que esperaba una reacción contraria, al menos de los hinchas azules, de que fueran a apoyar a la U a pesar del mal momento que está viviendo el Romántico Viajero, porque claro, quedan terceros en la tabla, pero la gente todavía queda con ese gustito amargo de que la U no tiene un sistema colectivo, que no están jugando bien por la banda derecha, en el caso de Ormazal y Maxi Guerrero. Entonces, el hincha que va, por ejemplo, a Marquesina, ese hincha de Andes que es más tranquilo, también siente ese descontento. Y un punto que también es muy importante, que también lo comentábamos ayer al paso, las entradas más caras del fútbol chileno las tiene Universidad de Chile, 15.000 pesos por cada partido. Y eso solamente los abonados tienen descuentos cuando juegan en la Liga de Primera, que son los partidos como el de ayer, por ejemplo, pero en Copa Chile o en la Copa de la Liga que ya se jugó, donde la U quedó eliminada, o incluso en la Copa Sudamericana, donde también quedó eliminada, no había descuento, solamente unas pequeñas promociones que fueron a última hora porque veían que la gente no compraba entrada. Entonces, en la U también le ha costado un poco eso, porque recordemos que a diferencia de otros clubes, la U tiene que pagar el arriendo del Nacional, las vallas papales que colocan en los alrededores, los guardias de seguridad, toda la logística. Entonces, por eso es un poco más costoso el tema de las entradas, así se justifica al menos de parte de Universidad de Chile.
1: Estamos. Vamos entonces con las voces.
0: Vamos, con Fernando Gago. Vamos a escuchar solamente a Gago, el hombre que, como dijimos, claro, antes del infarto, que hace este análisis de lo que fue este partido, porque ustedes decían... Bueno,
1: no fue por pregunta suya esto que pasó, ¿no?
0: Yo, como dije, me estoy portando bonito. Yo le pregunté a Gago con respecto a Wanderers, porque... Y después les comento, pero escuchemos primero a Fernando Gago, que habla acerca de este partido, esos dos goles que tuvo. No, que Nacho, el tiro ya... No, sí, yo le prometí palabra de Boy Scout que me estoy portando bien para que no pase nada. Escuchemos a Fernando Gago mejor.
5: Creíamos que el partido tenía que jugar mucho en zona interna, por eso decidimos la alineación que juegue Elías, y a partir de eso tener la superioridad y encontrar ese juego interno para después tratar de finalizar. Creo que hoy los chicos jugaron el partido entendiéndolo, disfrutándolo, de jugando esos momentos donde también tuvimos que sufrir. A partir de eso tuvimos 3 o 4 contragolpes del rival que sabíamos que podíamos tener a nuestras pérdidas, que así todo tuvimos solución para esa transición, sabiendo que esa pérdida no iba a costar situaciones de gol en contra. Pero creo que hoy los chicos lo hicieron muy bien, entendieron el partido como lo tenían que jugar, lo disfrutaron y se merecen esta victoria.
0: Bueno, ahí explicar un poquito, muchachos, el contexto, porque yo ayer le había dado una formación y también una información. Le decía que Altamirano no iba a estar, finalmente a última hora decide que sí iba a estar, y les contaba que Lucas Azadi no iba a estar, finalmente no participó, no estuvo en la banca. Algunos decían, no, pero por el tema del abuelo, no. Gago, decisión técnica, no lo llama ni a la banca ni a los titulares a Lucas Azadi, pero si Altamirano, como les dije, que incluso en algún momento lo utiliza dentro del esquema de juego, pero se hace otro cambio. Saca a Ignacio Vázquez de la titularidad y pobla más el mediocampo con este jugador que nombra aquí recién Fernando Gago, Elías Rojas, volante canterano de la Universidad de Chile, que también tuvo dentro de todo un correcto partido, y es por eso que le explicaba un poco que Fernando Gago, ustedes saben que no avisa hasta última hora de los movimientos que va a hacer con el equipo, y esto ocurrió finalmente en este duelo ante el equipo de O'Higgins, que le resultó con el triunfo de la U.
1: Perfecto, pues, Leito.
2: Grande, Leo.
3: Completo, como siempre. Leito, antes dijo algo de comentar.
0: Sí, sí, lo de Santiago Wanderers, que justamente fue lo que le preguntamos nosotros, por un tema bien particular, que como viene Copa Chile, quizás hace tiempo de que algunos jugadores que han tenido más carga física se puedan recuperar, que puedan tener algo de descanso, pero él me dijo en la respuesta, y por eso yo le digo, no fue culpa mía lo del ACB, que él por lo menos no piensa en dosificar, siempre va a ocupar, me dijo, tú ya sabes, yo ocupo lo mejor para el equipo, así que el próximo domingo va con lo mejor, porque también le decíamos, puede ser que Castellano a lo mejor se fuera a la banca para que aprovechara a Toselli algunos minutos. Me dijo, no, lo mejor a la cancha en el partido con Wanderers cuando comienza la Copa Chile el próximo domingo, también en el Nacional, y nuevamente la hinchada, nuevamente la barra hizo un llamado a no ir el domingo, así que vamos a ver qué va a pasar también con ese tema.
1: Perfecto, Leo, te mandamos un gran abrazo, excelente fin de semana ahí el domingo entonces en el estadio. ¿Cómo quedó la tabla finalmente? Terminada la primera rueda. Leito, un abrazo.
4: Un abrazo, Leo.
0: También, chau.
2: Nos pasamos por Jerito Sport.
4: Sí, la tabla de posiciones, porque ayer era importante saber el resultado de la U Anto Higgins. En el primer lugar, Colo Colo con 36 puntos. Segundo, la Católica con 26. Tercero, Universidad de Chile. Los tres grandes. Mira. Qué impresionante. Universidad de Chile con 24, en compañía de Coquimbo y Palestino también con 24. Sexto, Huachipato 23. Séptima posición, Everton, en compañía de Ñublense con 22. Noveno, Deportes Limache 21. Décimo, Higgins con 20. Undécimo, Universidad Concepción 19. Décimo segundo, Deportes La Serena 18. Décimo tercero, Audax Italiano 16. Décimo cuarto, Deportes Concepción 14. Décimo quinto, Cobresal con 13. Y en la última posición, Unión La Calera solamente con 12 puntos. Ya terminó la primera parte del campeonato y se va a reanudar.
1: Eso.
4: El 27 de julio.
1: Búsquelo tranquilo.
4: Sí, lo voy a buscar, sí.
1: Búsquelo tranquilo.
4: El 27 de julio, claro. Sí, el 27 de julio se reanuda la segunda rueda, que en este caso Colo Colo es el puntero, el campeón de invierno.
1: No, no. Esa cuestión. El campeón de invierno. Sí. No. Eso no existe ya.
2: Campeón de invierno y campeón del año.
1: Campeón de nada. Campeón de nada, campeón de nada. Oye, la Copa Chile que comienza. Ojo, que la Copa Chile comenzó en marzo.
3: Sí,
1: Para los equipos grandes, para los equipos grandes ahora. Mira, el campeón no clasifica directamente a una fase de grupos, obviamente la Copa Libertadores, sino que debe disputar un partido de repechaje, una definición frente al equipo que resulte tercero en el torneo de primera división. Por ejemplo, hoy día, ¿quién es tercero en la tabla de posiciones que le acabas de dar?
4: La Universidad de Chile, por diferencia de goles.
1: Ya, y supongamos que Colo Colo sale campeón de la Copa Chile, tienen que jugar un partido definitorio para ir a la Copa Libertadores, en caso que ninguno de los dos haya agarrado cupos directo, digamos, ya, si Colo Colo campeón o segundo, la U primera.
4: Claro.
1: ¿Cachai? Bueno, por darte un ejemplo.
3: Pero sí, no, pero
2: un poco lo que le va quedando para meterse en Copa Libertadores, te diría, porque...
3: No, pues estando tercero y muy cerca de Católica, tiene chance de meterse directo.
2: Futbolísticamente no sé.
1: Está cerca de Católica.
3: Tiene la chance total. O sea,
4: claro.
1: Ese cupo, yo creo que igual todos tienen la chance de agarrar a Colo Colo.
2: El segundo en el campeonato.
3: No, pero Colo Colo.
1: Por eso, pues si la U sobrepasa a la Católica.
2: Sí, por eso. Ahora lo tiene que sobrepasar.
1: Pero ¿está cuántos puntos?
3: No, a U.
2: No, si estaban ahí nomás.
4: La U está a 12 puntos de Colo Colo. La Católica 10.
1: Tienen que jugar entre ellos. Sí. No, pero entre ellos, entre la U y la Católica.
3: Dos puntos.
4: No,
3: esos van a pelear y seguramente con dos o tres refuerzos. Sí. En algún momento cierta estabilidad. Ahora la distracción de Católica en Copa Libertadores. Bueno, hay que ir viendo.
1: Hay mucho.
2: Porque la Copa...
3: ese grupito va a seguir peleando. Coquimbo,
2: debería.
3: La U, Católica.
2: Pero Coquimbo tiene la posibilidad de clasificar por la Copa de la Liga.
1: Claro.
2: Directamente
1: en semifinales.
2: Claro. Copa Libertadores. Entonces,
3: ¿qué es ahora el cupo directo Chile 3 de la Libertadores?
1: Exacto.
3: Que tenía la Copa Chile el año pasado.
2: Es lo que no supieron valorizar, creo yo, los equipos grande, o que sea, a mitad de año prácticamente podría estar clasificado una Copa Libertadores.
1: Ya sabéis que el otro año te estáis con Copa Libertadores.
4: Claro.
1: Pajarito, para la vuelta vamos a dejar todo lo del Mundial, ¿te parece?
4: Me parece,
1: ¿Le queda algo del torneo nacional en esta primera rueda?
4: ¿Goleadores, por ejemplo?
1: Ya, demos.
4: Sí, Fernando Sampedri es el goleador con 15. ¿Y sabe quién lo sigue? ¿Quién el lo Sacha sigue? Sáez solamente con 8. O sea, digo solamente... No. Claro, primer lugar
3: siete,
4: lejos.
3: Siete goles de diferencia.
4: Siete goles de diferencia. Un primero Sampedri con 15. Segundo, el Sacha Sáez de Unión La Calera con 8 en compañía del Popín Castro, también con 8, y también goleador. De Justo Gianni con 8. Y de Javier Correa también con la misma cantidad de goles. Javier Correa de Colo-Colo. Después Nelson Da Silva con 7 goles. Lionel Altamirano de Huachipato con 6 en compañía de Estefan Pino de... ¿Qué? Cobresal con 6 goles.
2: ¿Qué edad tiene Sacha Sáez? 40 ya tiene.
3: Sí, 41.
1: Y tanto.
3: 41 también.
2: 41.
3: Está nuestro Cristiano Ronaldo. Es.
2: Y Sampedri debe tener...
4: 38. 38.
2: Digo porque, 38. Bueno, por lo longevo de los dos goleadores del campeonato, Sampedri obviamente es más joven, pero lo de Sacha Sáez es impresionante.
3: No, increíble. Aparte, sí. Lo que influye en el juego...
2: Sí, no.
3: Es muy, muy participativo del juego. Sí, totalmente.
2: 100%.
1: 41 años.
2: No, me encanta Sacha. Siempre me gustó Sacha Sáez.
3: Bien, Sacha.
1: Bien, Sacha.
4: Y Sampedri, 38.
2: 38, mirá. Ahí está.
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1: 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Se viene cargadísimo Pajarito Sport con todos los datos, los partidos que se jugaron ayer, los partidos que se juegan hoy, los partidos que se juegan el sábado y el domingo.
3: Primer clasificado también.
2: Así es. Sí.
1: Tenemos un primer clasificado.
4: Exactamente. Tabla de posiciones del grupo A, grupo B.
1: Grupos.
4: El dato del árbitro.
1: El dato del árbitro.
4: Los goles de Canadá.
1: Los goles de Canadá.
3: No, más.
4: Copa Chile también.
1: Copa Chile.
3: No, Copa Chile no.
2: No, Copa
1: no. No,
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7: 14 grados.
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3: Hablando de árbitros, que también tiene que ver con lo de Garay, pues, si por ahí partió.
1: Garay, exacto. Buen premio para Garay, merecido ya ir al Mundial.
2: Un contador, buen premio.
1: Garay.
2: No,
1: no.
3: ¿Contador?
2: Sí, pues, sí, te acordás, el contador de las, de no, las no. Estrellas.
1: Anotazo.
3: Ah, claro, es que me confundí con el otro.
1: Está en Canadá, ¿no?
3: Yo creo.
2: Sí.
3: Está disfrutando el Mundial. Claro, está disfrutando el Mundial, sí.
1: Uy, nuestro Sergio Jadro otro día salió con su novia ahí.
3: ¿Verdad?
1: Foto
2: en Miami.
1: En Chala, en Miami. Miami. Chalita.
3: Pero tenía por lo menos la... ¿No? El rastreador.
2: El tobillete no tiene tobillera.
3: Tobillera. Sí, parece que, sí, parece que sí.
1: Lo que pasa es que en la foto, una de las piernas estaba como detrás de la... del cuerpo de su mujer.
3: ¿Qué? Pues que se ha hecho un tatuaje estilo tobillera y no me extrañaría.
1: Don Sergio, mundo
2: Sergio
1: para
2: ¿qué es? Mundo para da para todo esto.
3: No,
2: da para todo.
3: Y eso que en Estados Unidos, uno sí. Diría que en la meca de la...
1: Ya son como 10 años, ¿no? 11 años.
3: Sí, por lo menos.
1: Poquito fue el 2015, ¿no?
3: 2015.
2: Exacto.
1: El 26.
2: Claro, fue todo 2015, esto viene porque en ese entonces, pucha, el libro de vi un libro que hablaba de por qué Estados Unidos se mete contra la FIFA un poco, era porque estaban postulando a un mundial y no se lo dieron y se lo dieron a Rusia, ¿te acordás?
3: Sí.
2: Entonces ahí como que empezaron las investigaciones.
1: Prendieron las luces.
2: Y de ahí cayó toda la dirigencia
3: la mafia.
2: De la FIFA y Jado iba también obviamente en ese volteado.
3: Lo que pasa es que buscaron tantos peces gordos que estos mandos medios, que para nosotros no lo era, pero que efectivamente para el mundo este de que estamos investigando, exacto, efectivamente lo era, por eso que terminó siendo más soplón que otra cosa.
2: Exacto, bueno, era el libro de Sagredo, que él hablaba ahí de justamente esto.
1: Oye, antes de irnos full mundial, esta operación retorno que va a tener, operación remontada que va a tener seguramente, o va a querer la U, la Católica, Coquimbo, para en la segunda fase del torneo, ¿ustedes creen que no se va a dar? Que Colo-Colo, porque yo lo he escuchado con mucha convicción, que ven a Colo-Colo ya como probándose el título.
2: Para mí el único que lo puede seguir intentar alcanzar es Católica.
3: A mí me complica el tema de la Copa Libertadores. A ver, y más encima en un gran escenario sea avanzar. Que no es fácil, le toca a Estudiante y a Coquimbo le toca a Platense, que uno diría que son fuerzas parejas, los dos equipos. ¿Eh? Sí. Entonces hay una chance de seguir avanzando a cuartos de final real. Entonces todo eso de repente pudiese distraerlos de la competencia interna. Entonces por eso que digo yo que es muy complejo que... Más encima, lo veo Colo-Colo sin esa súper brillante, pero con esa regularidad, con esa constancia, con esa base, que en general hace que no vea mucho equipo que lo pueda
1: disfrutar. Tendré que perder...
3: Cuatro partidos.
1: Cuatro partidos.
2: Claro, y lo otro ganarlos todos. Y claro. Yo le sumo también que Coquimbo también está, obviamente.
3: También, no, por eso lo sumé. O'Higgins, que en el campeonato local ya quedó descartado.
2: Sí, y tiene cierta irregularidad O'Higgins también.
3: Por eso digo, quedó tan abajo que al final te puede incomodar en algún partido, pero ya no te va a hacer sufrir la parte de arriba. Yo creo que Colo-Colo es mucha la diferencia para cómo viene Colo-Colo
2: en tan pocos partidos, aparte. Sí. Porque si vos me dijeras, pero en tan pocos partidos, digo, solamente una rueda, haber sacado la diferencia que sacó. Puede ser que, o sea, yo creo que debería ser decisiva. Puede que obviamente me equivoque, pero más que nada también atendiendo, ¿sabes qué? De que este equipo es regular. No es un equipo brillante, pero lo que decía antes recién, esa regularidad la ha alcanzado para sacar 12 puntos.
3: O sea, a la U, 10 a la Católica.
2: 10 a Católica, es mucho. Es mucho.
3: Aparte que hoy día tú te das cuenta, bueno, metámonos en el Mundial, pero vamos a tener tiempo suficiente, pero hoy día desde las individualidades que Colo-Colo en algún momento tampoco las tenía de sobremanera, hoy día me parece que las alcanzó. Desde ese punto de vista, no desde el aspecto espectacularidad, pero volvió Correa como goleador, Méndez cada vez juega mejor, sí. Madrid cada vez se siente más cómodo, Vidal ha tenido un buen año, Vidal en las distintas posiciones que tiene, Sosa me encanta. Sí. Entonces, la aparición de Ulloa, la presencia de Rojas, entonces siento que desde ese punto de vista es un equipo que lo he visto hasta maduro respecto a todo lo que ha ocurrido. Por eso digo que es difícil.
2: No vimos de que también se puede reforzar en algunos puestos.
3: A pesar de que.
1: Y lo va a hacer.
3: Ahora, reforzarse es pelearse con Vidal, parece que. Hay que tener una muñeca muy especial.
2: Pero ya Ortiz dio muestra de que Vidal no le da problema.
3: Sí, o
1: lo sea, maneja, lo maneja bien. Banco, sí.
2: lo ha sabido.
1: Sí, algo bueno de Ortiz me parece eso.
3: Lo ubicó en su lugar.
1: Y también lo ubicó en su lugar en la cancha. Y las dos cosas.
3: No, yo lo decía más de afuera.
1: Más de afuera, sí. exactamente.
3: Pero pasa que se tiró esa declaración.
1: No le tembló la mano dejar a Vidal y a Correa, que son hoy día los más grandes, digamos, dentro del plantel, y dejarlos fuera y por varias fechas.
3: ¿Llegará Quiero? Esa es mi gran pregunta.
2: Es que eso es lo que decíamos, perdón, Nacho, pero ayer hablamos. Ya el hecho de tener esta diferencia ya te permite empezar a pensar en una posible Copa Libertadores y empezar a formar un equipo que
3: sea. Es la manera que tienen que hacerlo.
1: Es lo que tienen que pensar.
2: No sé si traería un arquero, porque yo aprovecharía que este arquero le puedo dar minutos.
1: Claro.
2: Pero sí, obviamente, para el año que viene, sí, en Copa Libertadores tiene
3: que traer. Pero para ahora, claro, más encima que lo tienes ahí sumando minutos, experiencia, ha rendido de relativamente bien. En 2 meses más de Paul debería estar disponible.
1: Sí, más o menos.
3: Que es lo que dice máximo.
2: Extremo derecho parece que anda buscando.
1: Extremo derecho, el otro.
3: Ese volante creativo, ¿no?
1: Que va a ser Diego Valdés.
3: ¿En serio?
1: Sí, sobre Cabral, porque es el jugador del técnico, ¿no? Lo tuvo en América, lo conoce.
4: Ojo que apareció también Católica por Diego Valdés,
1: Sí, pero el jugador tiene mucha intención de jugar en Colo-Colo. Yeah. Bueno, pero tú sabes que esto es dinámico. Esto es dinámico. Puede haber situaciones. Y fíjate que lo de Jan Meneses tampoco es descabellado. Es uno de los jugadores que está muy bien considerado. Y se notó que es un jugador que llega
3: tiene nivel de equipo grande.
1: Tiene nivel
3: Chile,
1: de equipo grande.
3: De todas maneras.
1: Llega acá, marcó mucha diferencia cuando el momento que estuvo bien, ¿no? Limache, tanto prendido.
3: Es desequilibrado.
1: En ese circuito él era, de verdad, sobresalía ahí mucho. Así que por ahí va. Y lo del extremo derecho, sí, eso es lo otro que están buscando. Entonces son tres refuerzos nomás, ¿verdad? Recordemos. Y lo de aquí, no sé qué decían, que podrían chileno. Hacer como algún cambio con
3: Valdés.
1: Con Cabral, que por aquí, por allá, claro. No, eso no tiene nada que ver. Va a seguir.
3: Como había escuchado aquí, también lo de aquí, que su vuelta a Vélez Vélez.
1: Esos reos no se van a.
4: ¿Sabes qué? Yo quiero destacar algo. Quiero destacar a la. Porque muchas veces uno dice, claro, los dirigentes. Pero igual destaco a los dirigentes de Colo-Colo porque el cuadro popular. Perdió con Limache el primer partido.
2: El único.
4: Y también perdió el clásico. Entonces todos pensaban, perdió el clásico nuevamente, hay que sacar a Ortiz. Muchos pensaron en sacar a Ortiz. Y lo mantuvieron. ¿Y qué pasó con los apunteros? Lo mantuvieron porque creyeron en él. Y eso es valorable.
3: Sí, hay mucho moza allá. Más allá del dinero. Pero
1: se está pensando en eso.
3: Pero no creo que tampoco haya sido una cifra descomunal. para desvincularlo. Yo creo que acá hay, en esto hay mucho Daniel Moza.
2: Sí. Sí, y en lo que viene también, porque
3: no, ni hablar,
2: porque
3: pero,
2: va a ser accionista mayoritario.
3: Pero ahora, claro, ahora tiene más sentido porque está puntero, 12 puntos, 10 puntos de los segundos. Entonces, hoy día sostener y seguir con el técnico está perfecto, pero en ese momento que termina muy mal el año pasado, que comienza un desastre, porque con Nimache fue muy malo el partido, uno decía, se puede ir.
1: Pongámonos golosos para el hincha de Colo-Colo que está escuchando, ¿podrían convivir dos jugadores? Siempre dicen los jugadores buenos pueden jugar siempre
3: cada vez menos,
1: pero cabrá, ¿cierto? ¿Cierto? Que cada vez menos. No va a ser así, no va a ser así, pero entre fútbol ficción podrían sí, porque Cabral es una ya casi un capricho de Moza. Él lo quiere hace muchísimo tiempo, lo quiere traer, lo quiere tener. De hecho, desde la época de Almirón, Almirón no lo necesitaba o no le gustaba de frentón. No pudo llegar. Pero bueno, me da la impresión, podría poner no la mano al fuego, pero podría tirarme que un 80% va a ser Diego Valdés el primer refuerzo de Colo-Colo.
3: Me encanta.
2: Bien.
1: Ya. Ojalá que.
3: No, pero más, esto es verdad que es súper dinámico.
4: Hay que jugársela, está bien.
1: Pajarito.
4: Sí.
1: De aquí en más, todo suyo.
4: ¿En serio?
1: ¿Con qué arrancamos? ¿Con los partidos y resultados de ayer?
4: Dale. Perfecto.
3: Vamos por orden.
4: Sí, por orden, sí. Ayer, República Checa 1-1 ante Sudáfrica, Suiza 4, Bosnia y Herzegovina 1, Canadá 6-0 ante Qatar y México con un gol de Luis Romo 1-0 a República de Corea. Viernes 19 de junio, la programación, mira, para estar toda la tarde en la casa. A las 15 horas.
3: El mundial todo el año.
1: El mundial de pajaritos.
3: Sí, 365. Se aguantan en la casa. Me sirve mundial de bicicrobis, de voleo.
4: A las 15 horas, ahí ¿sale? Cocinando arroz con huevo y un pollito.
2: Se te quema el arroz.
4: Estados Unidos frente a Australia por el grupo D en el estadio Seattle. ¿Está bien dicho?
2: Seattle.
4: A las 18 horas, ¿qué partido este? 17. Escocia ante Marruecos por el grupo C.
3: Estadio entre partido y partido Boston. Tiene una horita de diferencia para pasear los perros.
4: Exacto. Claro, bien. Buena idea.
3: Pero si yo me
4: No, y justo hoy día quieren que. Claro, quieren que pase a los. Puede ser esa hora.
1: Ah, sí. ¿A qué hora juega mi equipo, Escocia?
4: Escocia a las 6 de la tarde.
3: Vamos, Escocia, con sí, todo. Escocia.
4: A las 21 horas, Brasil ante Haití por el grupo C, estadio de Rocky. Fila Delfia, exactamente.
1: Dicen que han sacado la estatua de la que lo pusieron.
3: Sacaron. No, la acomodaron, pero como unos metros más hacia adentro, o sea, del parque.
1: Que media Muferini era.
2: Sí, porque le pusieron una camiseta y de la camiseta que le pone la estatua no gana después el mundial. Entonces, primero para que no la utilicen.
3: Perfecto. Igual una frescura. Poner la camiseta de Escocia, no hay que pretender que sea mufa o que no haya salido campeón.
1: Claro,
3: del mundo,
1: claro.
3: Eso, dámelo para Brasil.
2: No es campeón del mundo, es que no ganó el partido que que tenía que jugar.
3: Ya, puede ser.
4: Y a las 12 de la noche, en el bar puede ser. Sí, en el bar. En la disco, como algunos decían.
2: La casa, como vos.
3: Qué antiguo yo.
4: Turquía ante Paraguay por el grupo D. Paraguita. Estadio Bahía de San Francisco. Aguante. Día sábado.
1: Aguante los paraguas.
4: Día sábado.
3: Tengo un cumpleaños.
4: Día sábado. A la 1 de la tarde, mira.
3: ¿Una?
4: A la 1 de la tarde, 13 horas, Países Bajos ante Suecia por el grupo F. Bueno, estadio Houston.
1: El campeón de día.
4: Pero qué partido. Ahora viene a las 4.
3: Ahora a las 4.
1: ¿Cómo no, mañana?
4: Mañana a las 4. Alemania frente a Costa de Marfil por el grupo E. Martín. Estadio Toronto. No, y viene otro partido más espectacular a las 10 de la noche. Ecuador ante Curazao por el grupo E, estadio Kansas City. Y a las 12 de la noche también ahí en un bar.
2: Y ahí cortamos, pues ya.
4: Túnez ante Japón por el grupo F, estadio Monterrey.
1: Túnez que el técnico alcanzó a dirigir un partido y fue despedido.
4: Fue pedido.
3: Increíble.
1: Es un récord mundial, ¿no?
3: Sí. Yo también creo.
1: No me acuerdo.
3: Yo también creo.
2: ¿Qué selección?
4: Domingo, ¿quieren saber?
2: No.
4: El domingo.
3: Más encima el domingo.
2: Pero busquen en la aplicación.
3: Más encima el domingo trabajo, así que no, por favor, olvídense.
2: Busquen la aplicación ya, te olvidás de la que diste hoy.
3: No, tiene otros datitos.
4: Sí, por supuesto.
3: No los partidos.
4: No, por ejemplo, lo que pasó ayer. Porque Cristian Marcelo Garay, que nació un 8 de abril del año 1987, hay que destacarlo, con 37 años,
1: ¿signo?
4: Árbitro internacional.
1: Signo zodiaco no lo tiene.
4: Es Aries.
1: Aries.
4: 8 de abril, Aries, claro. Ayer dirigió su partido. Él, recordemos que es internacional FIFA desde el año 2019 y dirige en primera división desde el año 2017. Ha trabajado en Copa Libertadores, Copa América, Copa Sudamericana, además de dirigir partidos de eliminatorias mundialistas. Ayer dirigió esto que fue histórico, porque fue récord en todo sentido el 6-0 de Canadá. Primera, sí, primera vez que Canadá gana un partido en una Copa del Mundo.
2: Oh. Sí.
4: Es la primera vez que la historia de la Copa Mundial FIFA que una selección de la CONCACAF.
1: Baje un cambio.
4: Más de 5 goles en un partido. Ustedes se preguntarán, ¿y a quién derrotó? Superó al México, que el año 1970 derrotó 4-0 al Salvador. Sí, señor.
2: Superó a Qatar.
4: Y ojo acá, Sile Larín es el primer jugador en marcar en partidos consecutivos de una Copa Mundial para Canadá. Y el primero en convertir más de un gol. Pero ayer hubo un jugador que convirtió un triplete. Eso. Ustedes se preguntarán, ¿quién?
1: ¿Quién?
4: Jonathan David se convirtió en el segundo futbolista de la CONCACAF que hace un hat-trick en una Copa del Mundo.
2: Mandó un CONCACAF de vuelta. Y Edgar Davis. No, es David, decimos.
4: Pero, uy, se me olvidó la tabla de posiciones.
1: ¿Eso?
4: Sí, del grupo A. A primero México, está clasificado ya. Clasificado México.
3: ¿De qué conferencia es México?
2: CONCACAF.
4: Grupo A, México con 6, República de Corea con 3, República Checa con 1 y Sudáfrica con 1. Y el grupo B, el primer lugar es para Canadá,
1: mira.
4: Con 4 puntos en compañía de Suiza con 4, Bosnia y Herzegovina con 1 y también Qatar con 1. No quiero decir más, CONCACAF.
1: Bien.
4: Ahí lo dije.
2: Exacto. Qatar que terminó con 2 expulsados ayer.
4: Qatar, claro, con 2 expulsados. Exactamente, el árbitro Cristian Garay expulsó a 2 futbolistas del equipo de Qatar.
3: Me arreglaste el fin de semana.
2: Qué bueno, después que lo paso bien acá. Que venía medio mal, ánimo abajo y sí. Me levanta.
3: Es que no, yo entro al aire.
1: Mira que uno puede llegar muy mal. Muy mal. Esta hora falta.
4: Sí. Eso que me faltó.
3: La terapia. Que sagrada esta hora.
1: Gran terapia.
4: Y eso que me faltó la Copa Chile, pero son muchos partidos.
2: No, déjate.
1: Pues sabéis que igual demos lo de la Copa Chile, porque se va a jugar.
3: Sí, vamos a jugar
1: el fin de semana. Nuestro torneo, nuestro fútbol.
4: Hoy día.
1: No, es ni un partido confirmado.
4: Hoy día, 19 horas, Audax frente a Santa Cruz, sí. Eso a las 19 horas, a las 20 horas, San Marcos ante Deporte Limache. Yeah. Sábado, 1-3, 7 partidos el sábado. Palestino Magallanes a las 2:30.
1: 7 partidos.
4: Coquimbo Iquique a las 2:30. A las 3 de la tarde, Copiapó ante la Católica. Mañana, sábado, ojo, dirige Fernando Béjar. En Calama, el clásico del cobre, Cobreloa Cobresal a las 15 horas. En el Santa Laura, mira.
1: Sí, pues.
4: Deporte Recoleta ante Colo-Colo.
1: Pues esto, con público
4: 17:30 horas. Hace tiempo que Colo-Colo no juega en el Santa Laura. En el Estadio Fiscal de Talca, Rangers ante la Universidad de Concepción, 18 horas. A las 18 horas, Everton ante San Luis. Qué partidazo es.

0: Felipe Nicolás Millas, muera, el nieto de...
1: ¡Muera, Geli!
2: Oye, estuvo ayer con Milton Millas y Pato Millas en el funeral del gringo.
0: ¿Sí? Mira.
2: Y le mandamos muchos saludos. Igual que Marco Antonio Cumcía, le mandó muchos saludos a usted, que nos éramos muy pesados con usted.
0: ¿En serio?
2: Sí.
0: Espectacular, mira, me puede llevar a trabajar.
2: Se hace un pitutito, ¿no?
1: Oye, escucha
2: el programa todos los días.
0: Lo voy a escuchar.
2: Se llamando al saludo. No me ha dado pituto.
3: La agenda que tiene Pajarito no tiene nadie.
0: Un gran saludo a Marco Antonio.
2: Tiene un pituto hace como 10 años.
1: Consigue, está ocupado Pajarito acá.
2: Exacto.
1: Exclusividad.
3: Hay que pagar más que Futuro Fútbol Club.
0: Ojo, como que la duda. Hay un partido importante, Curicó frente a Ñublense a las 4 de la tarde, 17:30 horas, Universidad de Chile en el Nacional ante Santiago Wanderers. Sí. Y cierra la fecha el mejor equipo del mundo. Unión Española ante O'Higgins en Rancagua.
2: Ah, bonito partido.
0: A las 20 horas. En Rancagua.
3: ¿Puerto Montt con quién, Pajarito, dijiste?
0: Puerto Montt.
3: Para destacarlo del gran David.
0: El domingo a las 12:30 en el Estadio Cup ante Huachipato.
2: Dicen que hay buses de alejamiento.
0: ¿En serio?
1: Qué bueno ese bus. Eso de los conciertos me encanta. El concierto de Lucho Jara, la verdad.
0: ¿Me puedo retirar?
2: No, lo tuyo fue fantástico.
1: Con Fafaf.
3: Con Cafaf. Muy bueno. Con perdón, Nacho, estaba muy.
2: Está eufórico, sí.
0: El spinning.
2: Tiene que ahí cuando empieza a acelerarse, tiene que bajar un cambio.
0: Aparte que me están escuchando.
2: Yo le voy haciendo ahí. Yo lo voy manejando.
3: Te dejan entrar a la casa.
1: Inconmensurable.
2: Cuando uno es veloz, siempre va a haber un furcio, algo va a pasar. Ya pues. 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Estimados, este sábado tenemos una cantidad de partidos importantísimos.
3: Y Copa Chile.
2: Además. Ecuador, frente a Curazao, como lo decía el gran Pajarito.
3: Sí.
2: Un duelo clave en el grupo E. Ecuador urgido de ganar tras caer ante Costa de Marfil.
3: Así es.
2: Pero me la juego por un empate de Ecuador con Curazao. Apostemos 10 luquitas. Con lo que nos llevaríamos 42.500 pesos. 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Este mundial está como para apostar sorpresas. El partido de España el otro día, y ¿qué pasa? ¿Qué pone ahí empate?
1: Está bueno para darse sus luquitas, ¿ah?
2: Sí. Voy a Uzbekistán en la próxima fecha, Pajarito.
1: Ojo. Fabio Cannavaro.
2: Chico, un gusto como siempre.
3: Buen fin de semana.
2: Quiero mucho. Un abrazo a todos. Chau.
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4: Un minuto para la una.
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13: Llegamos al último viernes de otoño. Sí, po. El próximo lunes, cuando iniciemos la semana, va a ser invierno en todo el hemisferio sur. Algo de eso vamos a hablar, pero tenemos mucho que contarte, muchas noticias, cumpleaños y mucho rock and roll. Así que lo hacemos rápido con un saludo para los hermanos de la PDI. Sí, en serio, la Policía de Investigaciones, que originalmente se llamaba solamente... ¿cómo se llama? Espérate. Servicio de Investigaciones. Era en 1933, fue fundado y hasta el día de hoy ahí están luchando por la justicia. Y es verdad, aunque de repente hay algunos elementos malos, como en todas las cosas, incluyendo el que habla, por ejemplo, y algunos compañeros, bueno, igual está ahí la PDI por si las moscas. Así que muchas felicidades a todos los que trabajan en tan importante servicio de protección a cada uno de ustedes y de mí también. Comenzamos entonces con mis amigos de Futuro, ustedes en la sintonía y nosotros con este Walk This Way de Aerosmith.

0: 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Te digo que hay algunos ya grupos que están arrancados, como el caso de Metallica y Iron Maiden. Eso ya están asegurados para pasar a la siguiente ronda del Campeonato Mundial de Rock en Futuro. Hay chilenos también, Los Prisioneros y Los Jaivas, entre otros. Y en cuanto a noticias, que tenemos muchas para compartir hoy, te cuento. La noticia dice que John Fogerty dijo que él fue como los Beatles, pero que trabajaba solo. La verdad es que cuando comenzaron los Creedence Clearwater Revival, se le ocurrió a este loquillo mezclar un trémulo con, para el sonido particular, un sonido pantanoso, así como el bayou. Era con un vibrato y un trémulo, y descubrió ese sonido clásico en el cuarteto original llamado Creedence, junto a su hermano Tom Fogerty, Duke Clifford y Stu Cook. Y después Tom Fogerty se retiró del grupo y empezaron a grabar por ahí a finales de los 60 los Creedence, y ya del primer álbum, que se convirtió en un gran éxito, el primer single, Susie Q, se demoró muy poco en llegar a los primeros lugares de los rankings. Y acuérdense que en esa época se demoraba mucho, y esta fue muy rápido. Le dijo: diablos, parece que me voy a convertir en un hit wonder, así que trabajando rápido, hicieron 3 álbumes seguidos llenos de grandes éxitos que, si te los nombro, me como todo el programa. Y agregó otras cosas y habló mucho también sobre cómo se la arregló solo en la composición, no tuvo la ayuda de otros compañeros para componer. Y además aprovechó enviarle un saludo por esa prueba de dignidad que hizo Bruce Springsteen al recordarle al señor de la Casa Blanca en Estados Unidos, que se llamaba Bruce Springsteen, por si acaso, porque fingió que se había olvidado el nombre. Bruce Springsteen es un valiente, y estoy con él en todo lo que opinó sobre Donald Trump. Ya, no hagamos trampa nosotros. Grande John Fogerty. Creo que fue el último concierto en vivo que pude ver, entre paréntesis. Y ahora vamos con los pedidos del fin de semana. Cuéntame tú cómo te llamas, dónde estás, y si lo pediste al WhatsApp más 56 99 320 24 75. Tenemos que complacerte.
1: La Pincho, ¿cómo estás? Espero que muy bien. Acá Felipe desde Antofagasta. Me gustaría pedir alguna canción de Jimi Hendrix. Saludos, y espero que el niño Godzilla se pronuncie en las regiones más secas. Saludos.
0: Gracias, Felipe de Antofagasta. Nos pediste a futuro a esta hora Jimi Hendrix con su clásico y oreja Foxy Lady.

0: 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Te cuento que en el próximo bloque tenemos el detalle de los especiales para todo este fin de semana. Mientras tanto, gracias por pedir sus temas al WhatsApp, más 56 99 320 2475. Así que me dice dónde estás y cómo te llamas.
1: Hola Pirincho, soy Claudio de acá de Concepción. Quería pedirte hoy día la canción de Faith No More, Digging the Grave.
0: Muchas gracias, Claudio. Desde Conce nos pediste con Faith No More y este tema que se llama Digging the Grave en Futuro, la radio del rock.

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2: 14 grados.
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14: Oye, se acerca la noche más larga del año. Es el solsticio de invierno, el día más corto y la noche más larga. El Tripantú. Y saludamos porque mañana, no sé por qué razón, lo pusieron mañana como el Día de los Pueblos Originarios. Así que para todos, no me lo sé en orden, los aymar, los quechua, los atacameños, los puehuenches, huilichi, los chonos, los mapuche, para todos se supone. Y nadie se mete en esta cuestión. Ya. Y ya que estamos hablando de cosas de raíces, hablemos también de un chileno que está de cumpleaños hoy día. Alejandro Silva, el eximio guitarrista nacional, está de cumpleaños. Así que Alejandro, un abrazo y el cariño, respeto y admiración de los amigos que hacemos Futuro, la radio del rock. Alejandro Silva, muy feliz cumpleaños. Y ya que estamos en esa, esto se llama Un hombre muerto en el ring. Seguimos con chilenos, los Pettinelli.

0: Ya, estamos en el segundo bloque del último viernes de otoño en Futuro, la radio del rock. Y lo prometido a cumplir. Los especiales de este fin de semana comienzan con el Club del Vinilo, mañana sábado desde las 10 hasta las 12 horas, hasta el mediodía. A las 10 se juntan Rainero Guerrero junto a Lobito Araneda y todo lo que quieras saber sobre los 33 un tercios, donde hay ferias, donde puedes comprar, intercambiar, en fin, todo aquello sobre los vinilos y los larga duración, que le llamaban también los long play, en de 10 a 12 en Futuro, mañana sábado, con Lobo Araneda y Ray Guitar, o Ray Guitar, como tú prefieras. Ya, y gracias a aquellos que nos piden sus canciones al WhatsApp más 56 99 320 24 75, lo digo muy en serio, muchísimas, muchísimas gracias, sin ustedes no somos nada. ¿Cómo te llamas tú? ¿Desde dónde pediste tu canción? Y aquí vamos, te estoy escuchando.
1: Buenas tardes, don Pirincho. Mire, por acá Daniel, desde Estación Central, en La Pega. Quisiera que me complacieran con una cancioncita de Korn que se llama Blind. Y que viva el rock y que tenga un excelente día.
0: Hola Daniel, muchas gracias por tu pedido. Desde Estación Central al mundo vía online en Futuro, la radio del rock. Tú nos pediste que escucháramos a Korn con Blind, ciego. Y a propósito, el guitarrista de Korn, que se llama Brian Welch, está de cumpleaños hoy día. Así que felicidades y gracias, Daniel. Aquí está el tema de Korn.

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Estaba pensando en Ann Wilson, que hoy está de cumpleaños, ¿no? Es de caballeros, diría un amigo, decir cuántos cumple. Y además de cantar como los dioses, Ann Wilson del grupo Heart también toca la flauta traversa de maravilla. ¡Feliz cumpleaños a la linda y excelente Ann Wilson! Te desean tus amigos de Radio Futuro, la radio del rock, que está de cumpleaños el próximo 10 de julio. Son ya 36 años, tengo entendido. Ya me volé, por los viejitos se nos olvida todo. Pero el asunto que el mismo día, como un homenaje, Rolling Stone decidieron lanzar el álbum nuevo. No, justo coincide con el lanzamiento del nuevo álbum de los Rolling Stone, que se llama Lenguas Extrañas. Y ya hay un nuevo adelanto circulando en las plataformas de internet. Así que búscalo por ahí y lo podrás escuchar mientras nosotros te hacemos en vivo y en directo un pasecito para que los disfrutes a sus majestades satánicas con este tema que se llama Mixed Emotion.

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1: 2:03.
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9: Ok, listo para iniciar con cambio en el equipo. El tercer bloque de este día, viernes, ¿cuánto es? ¿19? Sí. Gracias. 19 de junio del 2026. No voy a hablar nada del clima por si acaso, pero no se ven lluvias como el otro día, que debería haber llovido desde las 2 de la madrugada hasta las 8, y a las 8 empezó a llover. Puch, anda, más difícil la cuestión para allá y para acá, para allá y para acá. Ok, hoy está día de cumpleaños Peter Barden. No es un nombre masivamente conocido, pero tremendamente influyente en lo que fue el movimiento del rock canterburiano y el blues británico. Letrista, escritor, tecladista, él era Peter Barden. Digo que era porque falleció hace un tiempo y hoy estaría de cumpleaños y lo recordamos para que lo vayas conociendo. Estuvo con Camel, colaboró con los Fleetwood Mac de la época.

época de Peter Green, después con Mike Fleetwood o con John McVie también, bueno, etcétera, etcétera. Ese era Peter Burden. Y esta es la primera canción del tercer bloque de Hoy en Futuro. We Will Rock You, Queen. Buddy.

0: Ya, los Queen, ¿quién será el campeón de la Copa Mundial del Rock? Futuro.cl para cómo participar, y hay premios muy interesantes como esos pases Futuro para asistir a alguno de los conciertos Futuro Rock Concert. Está bueno, ¿eh? Y hay muchos premios más. Ya, esta noche de sábado, es decir, mañana, desde las 18 hasta las 20 horas, Carretera al Infierno, donde ponen toda su maldad al servicio de los auditores, el gran Jorge Lagás. Está Laura Neda también y Álvaro Pachi. Imagínense la musiquita que tocan, Highway to Hell, Carretera al Infierno, de 18 a 20 horas mañana sábado en Futuro, la radio del rock. Y esto sí que es metida de pata. Mira, era una convención de rescate, de, yo le llamaría de antigüedades, pero no tan antigua, de siglos pasados. Se presentó dentro de esta convención y cosas que mostraban un archivo de la BBC de Londres que había dado por perdido la BBC, pero la verdad es que lo habían dado de baja, y era una actuación de los Beatles que sería la actuación, la filmación más antigua de los Beatles cantando el Can Buy Me Love y otra canción más. Es el negativo, porque está filmado en 35 milímetros y como muchas grandes empresas de repente la estuvieron buscando para grabar otras cosas encima, ha pasado hasta en la NASA. Bueno, el asunto es que el camarógrafo la había rescatado y la tenía escondida su familia y la presentó para que sea restaurada y reeditada en un futuro no muy lejano. La primera actuación de los Beatles en la BBC de Londres. Interesante, me parece. Hay más detalles que puedes buscar en las redes sociales y, por supuesto, en futuro.cl. Y ahora, mandas tú, que es lo que más nos gusta. Ojalá me sorprendas, ¿eh? Más 56 99 320 24 75. Hiciste tú para pedir la siguiente canción. Desde dónde lo haces y cómo te llamas, te escucho.
1: ¿Cómo estáis, Pirincho? José, de acá de Copiapó. Frío también, porque es la capital, creo que menos, pero igual. Saludarte, Pirincho, y pedirte un tema de Brian Hip, Early Morning, si es posible, por favor. Saludos, eterno Pirincho.
0: Entendemos, Joé, ¿es este nombre? De Copiapó. Ojalá la apuntemos. Bueno, ahí lo van a escuchar todos. Gracias por tu pedido, que es Early Morning con Uriah Heep en Futuro.

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Cajita de velas, Candlebox con Far Behind en la radio del rock, por supuesto.

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2: 15 grados.
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17: Cuarto y último bloque para con la ayuda de mis amigos, ediciones de otoño que se vaya. Volveremos en invierno el próximo lunes. Hoy está de cumpleaños el baterista de Gojira, la banda de death metal, Mario Dupontier, eso es, está de cumpleaños hoy día. Y hay muchos que gustan de Gojira en nuestro país, y él es el baterista, el de los tambores. Así que muchas felicidades, y como siempre tomo el nombre de todos ustedes para saludarlo, y para aquellos que no lo conozcan, que vayan sabiendo quién es quién. Y a esta hora aquí les tendremos el 31 y el 1 de noviembre. 31 de octubre y 1 de noviembre. Lo estás escuchando ya. Iron Maiden de Trooper en Futuro.

0: es el momento escogido por los dioses para que te hable de los planetas rock de cada sábado y domingo. Partamos por el sábado y siempre con la conducción de mi brillante amigo y hermano Lucho Muñoz. Como se cumple un nuevo aniversario, o sea, un nuevo cumpleaños de Brian Wilson, fallecido hace algún tiempo, el genio de los Beach Boys, lo vamos a recordar con un concierto en vivo de su etapa solista, donde repasa también algunos de los grandes clásicos de los chicos de la playa. Brian Wilson en vivo, entonces, en Planeta Rock este sábado. Y el domingo, un mezcladito con los papis del rock, Deep Purple, Metallica, bueno, la doncella le hemos escuchado recién nomás, ¿cuántos otros? AC/DC, todos los grandes metaleros y un mix de muchos clásicos de los papis del rock. Eso es lo que vamos a tener el domingo al mediodía en futuro, con la ayuda de mis amigos que van a estar clavados ahí trabajando, y la conducción del gran Lucho Muñoz. Y ahora nos queda tu pedido, pues. Cuéntame dónde estás, cómo te llamas y si a qué hora lo hiciste o cuándo, si te acuerdas. Al WhatsApp más 56 99 320 2475. Te escucho.
1: Hola, Pinicho Cáncamo, aquí un radio auditor y seguidor de ti del año 1976, cuando tenía el programa de Mirna Special, de ahí tenía 15 años. Pinicho Cáncamo, quiero pongas un temita, por favor, dedicado a mi hijo que falleció hace un año y medio, que se llama Luis Acuña, y también me llamo Luis Acuña. Falleció hace un año y medio atrás, y ese tema lo dice todo. El rebelde de la renga, por favor. Grande, Pinicho Cáncamo.
0: Gracias, amigo, por acompañarme tanto tiempo. Paciencia, paciencia. El rebelde es tu pedido. 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

0: 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Ok, llegamos al final. Oye, tenemos que saludar a Simon Wright, que fue el baterista en 3 álbumes de la formación de los 80 de AC/DC. Feliz cumpleaños a Simon Wright. Ya no sigue con ellos, eso sí. No sé dónde está ni qué está haciendo, pero igual nos acordamos de él. Y ustedes acuérdense, no solo del papá, si tienen la suerte de tener un abuelito de mi nivel etario, él también es papá. Es el papá de tu papá. O el papá de tu mamá. Así que cuídenlo, denle pelote y que les cuenten historias. Acuérdense que si son abuelitos y si son papás es porque han vivido los años suficientes para tener muchas cosas que contarte. Deseándole buen a los peñis totales y a los huincas de buena voluntad, que estén abiertos al diálogo, a la tolerancia y al respeto. Que haya paz de una vez por todas y brócoli para que no nos muramos de hambre. Vamos entonces a despedirnos por el día de hoy, deseándote que ojalá que tengas papá, porque hay gente que ha perdido muy joven también a sus padres. Que los dioses iluminen tus pasos y que la fuerza te acompañe. Y no te pierdas los especiales del fin de semana. Y al final nos vamos con tu pedido.
1: Hola futuro, acá Pedro con José en San Joaquín trabajando. Queremos pedir un tema de Seven Wolf de Butcher. Gracias.
0: Pedro y José, un par de amigos que están trabajando en la comuna de San Joaquín, según me cuenten y según ustedes escucharon también. Stephen Wolf con The Butcher. Chau. Hasta el invierno, el próximo lunes.

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1: No solamente del Mundial de Fútbol, vive en las pantallas del mundo por estos días. Para la comunidad rockera también se están transmitiendo por streaming importantes festivales del rock internacional. En Francia se está desarrollando el Hellfest, uno de los encuentros más grandes del planeta. Se transmite en vivo por YouTube, no todos los shows, pero algunos de los más destacados de cada jornada. Hoy viernes en la tarde, por ejemplo, estará The Gathering con Anneke van Giersbergen. Y el fin de semana habrá nombres como Anthrax, Carcass, Megadeth, Tom Morello, The Hives, The Addicts, Napalm Death y The Offspring. En paralelo, en Bélgica se está haciendo este fin de semana el Graspop Metal Meeting, también un festival muy grande con un cartel de decenas de bandas y muchos shows por streaming que se ven por el sitio BRT Max. Entre los nombres están Volbeat, Queensrÿche, Europe, Extreme, Foreigner, Alice Cooper, Def Leppard, Bring Me The Horizon, Alter Bridge y muchos más. Ahí entonces pueden tener entretención para este fin de semana viendo los shows del rock internacional a través de las pantallas. A esta hora continúa nuestra sintonía. 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
0: 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Dos minutos para las tres. 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
6: ¿Qué tal? ¿Cómo están todos y todas? Bienvenidos y bienvenidas al Rock Shop de Futuro, la radio del rock, en esta jornada de viernes 19 de junio, viernes. Que se te grabe en tu mente, en tu cabecita, escúchalo bien, viernes, ya estamos, cumplimos otra semana, cumpliste otra semana. Hiciste lo que tenías que hacer, te sacaste la cresta en tu trabajo, te sacaste la cresta también en tus estudios y ahora llegó el momento de tomar un merecido descanso. También saludamos a los que mañana tienen que trabajar también y el domingo, que es el Día del Padre, también tienen que trabajar. Un abrazo gigante para todos ustedes. Entre todos juntos y todas juntas construimos la gran comunidad rockera de Futuro, que en estos meses está más tranquila, pero prepárate porque a partir de septiembre se nos vienen todos los conciertos. Vamos a tener uno por mes por lo menos y ahí vamos a estar presentes y queremos que tú también estés presente. Así que no te despegues de la sintonía de la radio del rock. Tenemos un programazo porque vamos a estar hablando de los padres del rock a propósito del fin de semana y este día domingo que se viene la celebración del Día del Padre. Así que desde ya piensa en ellos. ¿Quiénes son para ti los padres del rock? Para que lo comentes en las redes sociales de Futuro y también lo comentes a través del WhatsApp más 569-93-2024-75 con tus mensajes de audio. Hoy tenemos cumpleaños con la gran Ann Wilson de Hearts. Vamos a estar hablando de ella. Tenemos, ojo, te invito a desde ya que revises el Instagram de Futuro porque tenemos imágenes exclusivas y muy buenas de lo que fue el concierto de anoche de Rush en México. Está increíble. Si todavía estás con dudas, prepárate porque lo que vas a ver es impresionante. Así que no te despegues de Futuro y revisa bien esos videos que están en el Instagram. Tenemos también información del Mundial del Rock y, por cierto, vamos a estar hablando de Def Leppard, banda que regresa a nuestro país el próximo mes de noviembre. Todo eso y mucho más a partir de ahora en el Rock Shop, arrancando con esta gran canción, con un gran video, a diferencia de la pregunta que tenían hoy día en la ley del rock. Pearl Jam, Youth Evolution, comenzando siempre después de Pirincho, obvio, porque lo mejor está en Futuro, la radio del rock.

Hacemos el Rock Chop en Futuro 88.9 y como este domingo se va a celebrar el Día del Padre, nosotros queremos desde ya empezar a buscar a los grandes padres del rock. Y obviamente uno tendría que irse a los comienzos, a los orígenes, a quienes pusieron estos cimientos. Pero si queremos ser súper estrictos, deberíamos hablar de los blueseros, deberíamos hablar de Muddy Waters, deberíamos hablar de Big Bill Brunsey, deberíamos hablar de todos esos grandes maestros que ya en los 40, los 50 empezaban a darle forma, ¿no?, a esto que lentamente iba a ponerse un poquito más bailable, un poquito más distinto. Y ya Bill Haley, durante los primeros años, los 50, Bill Haley y sus Cometas, ¿no?, serán como de la primera gran explosión de esta mezcla del hillbilly con el blues y el country music, y que Alan Freedman lo bautizó como rock and roll, para que ya en los 50 aparecieran figuras como Elvis Presley, como Chuck Berry, como Little Richard, como Jerry Lewis, y todos esos padres fundadores del rock. Pero hoy día resulta que si hablamos de los Stones, si hablamos de los Beatles, si hablamos de Zeppelin, gente que ya está llegando a los 80 años y sin duda alguna que son los padres del rock. Y si seguimos avanzando en el tiempo, en esta línea imaginaria, nos vamos a encontrar con que ya a los 90 tenemos a verdaderos padres del rock que han influenciado a las nuevas generaciones, y está Pearl Jam, y está obviamente Nirvana, y hay muchos artistas que hoy día podemos decir los padres del rock, los padres del metal, los padres del blues. ¿Quiénes para ti son los grandes padres en la música que tanto nos gusta, que es el rock and roll? Es la pregunta que tenemos hoy día y te invitamos para que compartas tus opiniones a través de nuestras redes sociales y también en el audio del más 56 993 20 24 75. 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Deep Purple, Smoke on the Water, en Futuro, la radio del rock.

Seguimos haciendo el Rock Chop en Futuro 88.9. Pasaba recién Black Sabbath, sin duda alguna Ozzy Osbourne, el padre de lo que sería el heavy metal, hard rock, sin duda alguna, pero también podemos poner a Jimmy Page en la guitarra, y muchos se influenciaron, ¿no? Tengo el claro recuerdo de Eddie Van Halen en una entrevista diciendo en el 74-75, viendo a Led Zeppelin en el Forum de Los Ángeles, y ver a Jimmy Page fue una cosa que le cambió la vida, ¿no? Y ahí también uno adquiere esa figura paternal, en términos de que ahí está el maestro a seguir, porque de eso se trata, de esta figura paternal, ¿no? Una figura para seguir, una figura que supuestamente nos inspira, una figura que ha estado presente en las buenas y en las malas. Eso es lo que entendemos por las figuras paternales, por eso que el domingo se celebra a esos padres, a los malos padres. Mientras no se porten bien, no hay que celebrarlo. Por malulos. Así que pórtense bien. Era un gran padre también, lo fue un gran padre en su corto proceso como padre. También hoy día lo consideramos como un padre, un género musical como el grunge o como un movimiento, si tú quieres. Pero también fue un buen padre, lo dice su hija, lo dice su viuda. Kurt Cobain, Nirvana, Smells Like Teen Spirit, en Futuro.

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3: 18 grados.
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0: Comenzamos otra media hora más, la segunda en el Rock Shop del 88.9. 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Rocket, Def Leppard, en futuro.

Seguimos avanzando en esta tarde de Rock Chop de día viernes, siempre con grandes canciones, siempre con grandes melodías, siempre con grandes bandas, porque lo mejor está en futuro. Y si no me crees, esta banda, todos eran crack y todos siguen siendo crack. Toto, Hold the Line en la radio del rock.

Arturo pasaba recién probablemente el gran padre del rock and roll, Elvis Presley, con That's Alright Mama, una grabación de 1955, original para el sello Sun Records. Ahí está. Esto que escuchaste recién es probablemente la gran piedra fundacional de esto que hacemos hasta ahora y de lo que vamos a celebrar ahora. Hoy día cumple 76 años la enorme Ann Wilson, The Heart. Y uno dice, ¿qué tiene que ver ella con Elvis Presley? Todo, todo. Así como ella tiene que ver con Elvis, así como Bono tiene que ver con Elvis, así como Bowie tiene que ver con Elvis, así como hoy día Harry Styles, si tú quieres, tiene que ver con Elvis, porque son figuras que representan algo. Y dentro del mundo femenino, Ann Wilson, junto a su hermana, dieron la pelea y la siguen dando para ser parte desde el lado femenino en esta gran historia del rock and roll. Una de las grandes y prodigiosas voces en la historia de todos los tiempos. 76 años, ahí sigue dando. Ahí le estaba poniendo como siempre, como corresponde, con la gran historia de Heart. Feliz cumpleaños a la enorme Ann Wilson. Sonido en vivo, Heart con Barracuda en futuro.

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0: Seguimos avanzando en esta jornada. 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

Hacemos el Rock Chop en futuro y fíjate que no solo vivimos de grandes clásicos. Lo que vas a escuchar ahora es una banda nueva que está haciendo sus cositas en Europa. Vienen directamente desde Bélgica y se llaman Sons. ¿Ok? Anótalo, S-O-N-S, Sons, y que están estrenando su tercer disco llamado Halo, H-A-L-L-O, Halo. Una nueva era sonora para el arrollador fenómeno, porque le está yendo muy bien en diferentes festivales, sobre todo ahora en verano, del rock desde Bélgica, con la salida de su esperado nuevo disco Halo. El potente cuarteto belga Sons entra en una nueva etapa musical, con su característico y explosivo garage rock. Ahora dan paso a canciones que exploran matices más luminosos, pero sin perder una sola gota de la energía visceral de esta tremenda banda que sobre todo en vivo hoy día se está disfrutando en Europa, y esperemos prontamente tenerlos por acá. Si no los conoces, los puedes buscar, te los presentamos en futuro desde Bélgica. Se llaman Sons, Do My Thing, en futuro, la radio del rock.

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0: Son las 4:20, hacemos el Rock Shop. Un abrazo, un saludo a todos los que hasta ahora van manejando en sus autos, en sus camiones, haciendo trabajos. Un abrazo a todos ustedes que nos escuchan siempre, todos los días de 3 a 6 de la tarde en el Rock Shop. Y abrimos el espacio del Mundial del Rock, porque lo que viene ahora acá en pauta es Guns N' Roses. Tengo que presentar a Guns N' Roses, pero antes de presentarlo, te quiero decir que Guns N' Roses es parte del Mundial del Rock. Tú puedes votar en futuro.cl en la sección del Mundial del Rock y puedes ya dejar tu primer y segundo lugar en cada uno de los 12 grupos. Y ojo, que después de eso se cierra la primera parte y comienza la fase de eliminación y donde tú vuelves a votar. Entre toda la gente y todas las personas y amigos y amigas que se inscriban y votan, se van a llevar la credencial del rock que te va a llevar a uno o un par o alguno de los eventos grandes de futuro de la radio del rock. Estoy hablando de grandes conciertos, por cierto. Así que participa las veces que quieras. Y yo me voy al grupo J a esta hora de la tarde, porque el grupo J está integrado por Congreso, por Sepultura, por Deep Purple y por Guns N' Roses. Eso lo dije de forma aleatoria. Ahora te voy a dar el grupo J en el orden que está en este minuto. Con 2.538 votos en el primer lugar, Guns N' Roses clasificando a esta hora de la tarde. Si se acabara la primera fase ahora, clasificando a los 16 avos de final. En el segundo lugar, cerquita con 2.400 votos, 2.420, Deep Purple. Banda que llega a nuestro país para ser parte de la fiesta del rock el próximo 8 de diciembre en el Movistar Arena. Muy lejos, pero a esta hora con 915 votos en el tercer lugar, está clasificando como mejor tercero Sepultura. Mira, sí, está clasificando. Y mala cosa con los chilenos. 503 votos para Congreso. Hoy Congreso debería ser número uno, indiscutido. Todas las bandas chilenas deberían ser número uno indiscutida, deberían pasar todas y después vamos eliminando. Pero a esta hora Congreso está quedando fuera, ni siquiera clasificando como tercero o mejor tercero. Guns N' Roses, el grupo J, lo está comandando con 2.538 puntos. Sigue participando en el Mundial del Rock, porque el Mundial sí lo jugamos a la pinta nuestra, con las mejores bandas de aquí, de allá y de todas partes. November Rain, Guns N' Roses en futuro.

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2: 18 grados.
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2: Seguimos avanzando en esta tarde de Rock Shop en Futuro. Te invito a que te metas ya mismo a las redes de Futuro, al Instagram de la Radio del Rock, y revises los videos que nos mandó un gran amigo nuestro de la casa, como es Ricardo Rosas, quien, fanático de Rush, se fue a México y se fue a ver a Rush. Nos mandó unos videos increíbles de grandes presentaciones y nos adelantó, dijo, oye, no tienen idea, prepárense que está increíble el show. Y a Nika Niles en la batería la está descosiendo. Las imágenes que puedes ver ya mismo y tienen que ver con su presentación de anoche de Rush en el Palacio de los Deportes de la Ciudad de México, donde hasta ahora también se juega el Mundial de Fútbol y también toca Rush, como lo va a hacer el próximo 17 y 19 de enero del 2027 en el Bicentenario de la Florida. Y Futuro en la radio oficial, porque lo mejor está en Futuro. Vamos con Rush, Time Stand Still en Futuro.

Y antes de que se acabe esta segunda hora del Rock Chop en Futuro, un saludo a los amigos de la 106.5, porque hoy día mis buenos amigos de Los Muertos en Concepción se presentan estrenando su aclamado y esperado disco dedicado a la vida y a la obra de Manuel Rodríguez. Esto va a ser en el Templo Crápula allá en Concepción, que es una cervecería muy linda y que ahora habilitó un escenario muy grande para que lo vayan a ver, a descubrir. Yo sé que ustedes de Concepción ya lo conocen, pero esta noche juegan de local nuestros queridos Los Muertos. Además, con invitados de lujo, porque mi querido Walter Contreras, con quien anoche estuvimos compartiendo un ratito ahí en Bar de René, antes que se subiera al bus, se fue a Concepción y va a estar presente ahí junto a los amigos de Los Muertos. Entonces, la carpa del diablo, Los Muertos, hoy día en el teatro o en el templo Crápula en Concepción, escuchamos a Los Muertos y su nuevo trabajo, La Muerte del Guerrillero, en la radio del rock.

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4: Uno de los conciertos que vienen en los próximos meses desde Finlandia, una de las glorias de ese país, Amorphis, regresa a Chile. Van a estar el domingo 11 de octubre en el Teatro Cariola con su Borderland Tour 2026, que presenta su más reciente álbum Borderland del año pasado. Junto a ellos estará Saturnus desde Dinamarca y Poema Arcanus de Chile. 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Ahora sí, en nuestra sintonía estamos haciendo Rock Shop en futuro.
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2: 5 minutos. 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
0: Y nosotros seguimos avanzando en esta jornada con otros padres, sin duda alguna, de una gran generación a partir de 1968 en adelante. Kashmir se llama la canción y la banda Led Zeppelin en Futuro.

Y en el Rock Shop, fíjate que el año 2000 marca el lanzamiento del disco Moment of Glory de Scorpions, el disco sinfónico. Año 2000, una buena banda que ha sabido, o que supo por lo menos, integrarse en cada una de las décadas. Hoy día siguen girando con algunos problemas de salud por parte de su vocalista, pero bueno, los años no pasan en vano, pero ahí siguen sobre el escenario y siempre llevando lo mejor que tiene Scorpions, esta gloria del rock, del heavy metal alemán y para todo el mundo. Año 2000, Moment of Glory, sinfónico. Escuchas Rock You Like a Hurricane en esa versión, una de las buenas mezclas, uno de los buenos cruces entre banda, orquesta, Scorpion, Rock Like a Hurricane en Futuro.

Sonidos del punk californiano de la costa oeste de los Estados Unidos, The Offspring, The Kids Aren't All Right. Los chicos no están bien, aunque nosotros sí estamos bien. 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
2: 17 grados.
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14: Y comenzamos la última media hora del Rock Shop en Futuro Clásico, con un clásico, pero de estirpe, que debería tener una bandera que diga clásico, The Doors, Like My Fire, en Futuro.

Y ya casi cerrando esta edición del Rock Chop, antes que venga Cantina Futuro y esta edición de viernes de, obviamente, palabras sacan palabras, Lenny Kravitz, Human, en Futuro.

0: Ah, pero qué linda canción para comenzar a despedirnos de esta edición del Rock Shop. En futuro, mañana tenemos Club del Vinilo junto a Lola Araneda a partir de las 10 de la mañana. Y el domingo, no se olviden que es el Día del Padre, así que salúdenlo, recuérdenlo, quiéranlos. Si están en buena, si están en mala, tendrán ahí sus motivos y cada uno sabrá y cada una sabrá si saluda o no saluda. Pero obviamente nosotros hacemos la invitación a que, como lo dijimos hace un rato, a los buenos padres sobre todo, a esos que han estado siempre ahí, hay que saludarlos y quererlos. En mi caso, cuento con el mío, afortunadamente, y ha estado ahí siempre conmigo. Así que le voy a mandar desde ya un abrazo y se lo voy a seguir enviando y se lo voy a dar el día domingo. Y espero que mis hijos también me celebren a mí. He estado hoy, creo que mal no me he portado, creo. Ojalá que ya tengan listas las guitarras y los vinilos que me van a regalar. Oye, tenemos audio, sí, al más 56993-2024-75. ¿Quién es para ti y quién es para ustedes? Son los grandes padres del rock. Te escuchamos.
1: Grande futuro. Hola, Reinero. Saludos hola. Desde Purranqui.
0: La dice Purranqui. ¿Qué?
1: Y para mí, los padres del rock son los The Doors, liderados por el gran Jim Morrison.
0: Ah, bien. Perfecto.
1: Eso.
0: Grande.
1: Que nunca muera el rock.
0: Nunca, señor.
1: Saludos.
0: Nunca va a morir. Never.
2: Hola, Reinero.
0: Hola.
2: ¿Cómo están todos?
0: Bien.
2: Soy Pablo Cerda, desde Santiago.
0: Hola, Pablo.
2: Y quiero mencionar a los padres del Stoner, por supuesto, Cayus.
0: Cayus.
2: La banda
0: John García,
2: que definió todo el rock desértico desde California. Y también a Yajaira en Chile.
0: Bien.
2: Los padres del Stoner en nuestro país. Saludos.
0: Abrazo, querido.
3: Hola, querido Reiniero.
0: Hola.
3: Con respecto a la pregunta de quién es uno de los padres del rock, no podemos dejar a Johnny Cash afuera.
0: Cierto. Tiene toda la razón, amigo.
3: Un ícono. Fue el único que en 1969 fue capaz de opacar a los Beatles con su venta de su álbum Johnny Cash en San Quintín. Entonces, hay que tenerlo en cuenta a él y ponerlo en el podio que se merece este gran padre del rock. Saludos.
0: Grande. Esa es la versión de Johnny Cash, la de fondo, ¿no? Mira qué lindo.
4: Hola, Reinero.
0: Hola.
4: Luis.
0: Don Luis, ¿cómo le va?
4: Bueno, militado como siempre.
0: Vamos.
4: El padre del Club de los 27, Robert Johnson.
0: Perfecto.
4: El padre del rock and roll, Chuck Berry.
0: Perfecto.
4: El padre del metal, Tony Iommi. El padre del glam, David Bowie. Y a Iggy Pop no lo considero un padrino del punk, sino que el padre del punk. Una mención especial a Peter Rock en nuestro país también como pionero y como padre acá. Muchos saludos a todos los padres. Y que pasemos un día especial este fin de semana. Muchos saludos también a ti, Reinero. Un abrazo grande.
0: Gracias, estimado. Muchas gracias. Y nosotros le mandamos también un gran saludo al padre de la radio, al padre de la radio futuro, al padre de la radio del rock, que es Pirincho Cárcamo. También le mandamos un gran abrazo. Y a todos los padres, obviamente, que hacen esta emisora y todas las emisoras de este grupo radial, les mandamos un gran abrazo. Ojalá que lo disfruten, que nos festejen. E insisto, ya sabrás, no es una obligación, pero tú sabrás si lo haces o no lo haces. Ojalá que sí, ojalá que sí. Oye, vámonos con una canción de viernes. Una canción de viernes. Si va en el auto, dale volumen con todo. Y vamos, recuérdale al mundo que día es viernes. Dancing in the Street, Van Halen. Que estén bien, nos vemos el próximo lunes.

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8: Seis de la tarde con dos minutos, estás en Futuro, la radio del rock. Somos Palabras sacan palabras, estamos contigo conectados en todas nuestras plataformas junto a Álvaro Pachi. ¿Cómo estás, Álvaro?
9: Recibo esas ondas.
8: ¡Ah!
9: ¡Ondas!
8: ¡Wow!
9: Y saludo en este fin de semana donde hay múltiples focos, diría yo, múltiples focos.
8: Agasajos, felicitaciones, claro. Celebraciones, la del padre.
9: El día ¿eso? Del padre, el día del padre, el próximo domingo, que ya se acerca.
8: Este domingo.
9: Claro,
8: no, este no, domingo. Próximo, este ya, domingo, este,
9: sí,
8: claro.
9: Próximo, dos días más.
8: Claro.
9: Y ya se nota, claro, los arreglos de última hora, el regalo, la celebración, obvio. Cómo va a ser.
8: Día del papito.
9: Y que coincide con un mundial.
8: Adastro.
9: Coincide con un mundial, entonces ambos elementos se cruzan.
8: Pero ambos se cruzan en un solo coso.
9: Se cruzan.
8: El asado.
9: Exactamente.
8: Todo el cruce lleva al asado.
9: Lleva directo a la parrilla.
8: No importa. Asado, cerveza.
9: Lleva directo a la parrilla. Así que
8: lleva. Fácil.
9: Se juntan los focos. Se juntan, se genera ahí una diagonal. Así que pensando en eso, básicamente. Con una temperatura de 14 grados a esta hora en Santiago, más bien frío.
8: Por eso yo vine
9: con
8: el chubaca bicolor. Sí.
9: Y aunque en la tarde hubo algunos rayos, sí. alcanzó.

0: a tomar un poquito de sol. Un poquito.
1: Verdad, sí.
0: Ahí tuve un poquitito, mi dosis de vitamina D.
1: Un momento.
0: Tan necesario.
1: Existió, existió. Tan necesario. Oye, quiero. Vamos a hablar de los padres de todas maneras, padres, padrastros, porque también no es. Este no es el día del padre biológico, ¿ah? Para decirlo claramente.
0: Claro.
1: Claro, porque hay veces que nos ponemos un poco cuadrados. Pero sí quería contar que ayer tuve una experiencia que me hizo muy, muy feliz. Y creo que hay pocas cosas que a uno realmente así en algún momento logran sacarte del día a día, de la rutina y de la mirada también que tenemos sobre el mundo un poquitito más a veces convulsa.
0: ¿Sí?
1: Y tuvo que ver con que fui invitada, tuve el honor de ser invitada a ser jurado de un Got Talent, ¿ya? Que está organizado por una fundación que se llama Rock al Patio. ¿Ya?
0: Buena.
1: Rock al Patio lo que hace es conectar a liceos, a lugares donde van y llevan la música a los chicos, niños, niñas y adolescentes de distintos liceos de nuestro país y escuelas. Han estado en 80, han sido miles los niños que se han preparado y la idea es impulsarlos a que puedan presentarse con su banda o a que se presenten como solistas, incluso los profes. Los profes también se presentan.
0: También se presentan.
1: Se presentan.
0: Bueno.
1: Y ayer fue la fecha en la que todo esto es parte como de... Esto lo hacen en distintos lugares, pero realmente fue ayer estuve desde las 10 hasta las 2 y media.
0: ¡Harto rato!
1: No, un montón de rato. Ahí algunos que están viendo vemos algunas imágenes. Esto era en La Cisterna. Yo no tenía idea que existía ese estupendo lugar o estupendo como es como un teatro en el Centro Cultural de La Cisterna Víctor Jara. Estuvimos desde las 10 de la mañana hasta las 2 y media. 20 chicos y chicas se presentaron, entre ellos por supuesto los que yo amé, unos que hicieron que tocaron Metallica. Bueno, pero no ganaron.
0: No ganaron.
1: Yo les di mi voto.
0: Ya, está bien.
1: Yo les di mi voto. Vimos reggaetón, pero principalmente rock. Olvídate cómo tocan. Olvídate, había unos que tocaban Petinelli y eran secos, así secos. Uno que tenía como que se parecía como a Lou Reed, como medio crepo y que tocaba además teclado. Era impresionante. La chica que ganó como voz, como solista, que también hermoso lo que cantaba, cómo está el vestuario, la presencia. Olvídate como el look también impresionante. Andaba como con un bajo, pero para tener como onda, no, era hermosa. Ella que ganó, en un momento me pide una foto porque su papá era fanático.
0: Mira cómo se dan las
1: entonces,
0: cosas.
1: Entonces, demasiado, demasiado lindo. Quiero buscar el nombre de ella porque también fue muy bonito escucharlo. Bueno, ahí estamos, ahí va, Natalia Noguera es la chica que ganó como solista. Ahí hay unos videos que podemos ver mientras conversamos, pero escucharlos, sentir en el fondo como darse cuenta todo lo que hacían, porque tuvo una chica en un momento que igual es bien, y lo cuento como emotivamente, tuvo como mucha, antes de salir tuvo una suerte como de, no sé, como de mucha ataque de angustia, ¿sí? Tenía una voz, cantó Amanda...
0: Pánico escénico.
1: Sí, pero logró hacer la mitad de la canción.
0: Ya.
1: La voz que tenía se hizo Él Me Mintió, de Amanda Miguel.
0: Temazo.
1: O sea, es que es el temazo para una solista. O sea, si hay alguien que se atreve a hacer eso, es porque...
0: Sí, canta
1: o porque
0: increíble.
1: no cacha nada y no entendió, o porque realmente tenía una voz. Esto está morir la voz que tenía. O sea, después otro chico que también fue uno de los dos ganadores. Olvídate también cómo cantaba una canción que muy antigua que le gustaba a su abuelita. Era hermosa, la voz de él era increíble. Realmente eran como todos para ganar, todo tipo de concurso, para estar en todo tipo de escenarios. Me dio demasiado gusto ver cómo a través de esta acción, que parece una pequeña acción, es una acción tan transformadora. Llegaban, ponte tú, unos grupos de Hualpén, montones de cabros de Hualpén, que tocaban increíble, los que ganaron. Bueno, habían, además los nombres son geniales: Overoles Rotos, Los Escápate, Los Sin Remedio, como todos los nombres eran, todos eran geniales, habían dúos también, los nombres eran geniales y los looks, como la verdad que había ahí, más que necesariamente el look, sino que cómo estaban. Ponte tú, uno que decía: no, esta canción es para los amores tóxicos. ¡Buah! Y se mandaba una mansa canción. Eran realmente hermoso. Y hay una cosa que me enseñó además también el que me invitó, que es Germán Torres. Al principio me dice, bueno, me dice esto igual, me dice hay que ser como, o sea, en el fondo como positivo, ¿cachai? Porque uno siempre, como uno tiene en su cabeza, desgraciadamente, la crítica. Es como que no, como dice, jurado, crítica, al tiro, así. Y era todo lo contrario. O sea, es decir, es impulsarlos en todo lo que los hace crecer, en todo lo que los ayuda. Y te juro que lo escuché hablar una vez y decía, me gustó, cabrón, está bien, tiene power. La verdad que todos con un power increíble, todos súper nerviosos, el día fue súper estresante. Además, presentarse en vivo, porque además la idea de Rock al Patio es que la experiencia de ellos en el escenario sea como real. O sea, están todo en el fondo, la guitarra suena y de repente hay que partir de nuevo porque está mal el audio. O sea, lo que pasa en un concierto, en un concierto de verdad. Claro. Entonces era, nada, como alentador. Y también uno cambiar la mirada y empezar a mirar y a ver lo bueno que tienen los otros en general, que no es una mirada que uno tenga. Y yo decía, pero obvio, y mira cómo mejora, puedes superarte, pero finalmente todo lo que sumaba era mucho más. Todas las bandas, no había ni una. Hay cosas que te pueden no haber gustado, hay cosas tipo pop que tú decís, bueno, no es tanto. Y además también es difícil competir con un pop que tú tienes una pista, comparado con una banda. De repente habían seis arriba y que tocaban increíble. Uno que hicieron una canción del Mago de Oz, ese grupo como argentino que es español. Medio celta. ¿Ah?
0: Español.
1: Español, perdón. Sí. Español, que es como medio celta.
0: Claro, se
1: tiraron.
0: Celta.
1: Claro, se tiraron como con eso. Otros profes que tiraban como cumbia. No, o sea, todas las cosas que te puedes imaginar. Pero fue una experiencia hermosa. Hermosa estar ahí. Germán Torres, le agradezco, el que me invitó. Hernán Rojas también está ahí.
0: Muy bien.
1: Hernán Rojas, nuestro Hernán Rojas.
0: Exacto.
1: Nuestro, que Hernán Rojas nunca más, solamente ha estado en el futuro, ¿no es cierto?
0: Un histórico.
1: Un histórico acá y un equipo además extraordinario. Te estoy hablando de decenas de personas trabajando para que los chicos suenen bien, para que la experiencia de estar en el escenario sea única, sea como real. Además, las barras, habían unos profes también, el profe que hay un profe que cantaron Radiohead, que era ya chao. Y además una profe, ponte tú, que inventó esto porque quería enseñarles matemática. ¿Me entiendes? Entonces era una mezcla de matemática, porque la música es composición, es número, sí. No sé qué, más la creatividad. Unos profes jugados, olvídate, había unas profes, uno del bajo, así que impulsando a todos, una profe que se vistió, que no sé qué, también así actuó, realmente hermosa. Así que los chicos de Rock al Patio están haciendo esto que se llama como Sofófago Talent, es como el tercer espectáculo que hacen, y el premio es grabar tu canción.
0: Maravilloso.
1: Imagínate. O sea, grabarlo en estudio, con todo, como además todas, Germán Torre y toda la gente que está ahí en general, y como Hernán también, vienen de la música. Entonces, en el fondo son músicos. Eso es lo que son. Entonces tienen, olvídate los comentarios de Germán. Oye, ustedes chicos están en si menor, hay que estar todos mejor, todos en mi no sé cuánto. O sea, y hermoso. Y además también me tocó estar con la MC Millaray, que es una MC mapuche, que vamos a invitar además también, porque una joven que empezó desde los 14 años en este tema de la música, y también hacía sus comentarios tan bonitos escucharla, como lo amorosa, lo atinada, lo que entendía, porque ella viene también de la Pincoya, cómo estar en ese escenario, atreverse a salir de tu casa, dejar de otras cosas, por estar ahí puede cambiar tu vida.
0: Totalmente.
1: Así que, nada, increíble. Hermoso lo de Rock al Patio, así que...
0: Increíble experiencia. Me ha tocado también ser jurado alguna vez.
1: ¿En serio?
0: Sí.
1: Ay.
0: Y lo recuerdo con mucho cariño, me ha tocado un par de veces. Y es impresionante, yo el talento siempre lo digo, por el rock and roll, por la banda me ha tocado estar en lugares muy apartados y siempre me sorprende el talento. De repente hemos estado tocando en Puerto Montt, por ejemplo, y en una banda del interior con unos instrumentos súper rústicos y que tocan increíble. Tú dices, ¿cuánto talento hay acá? ¿Cuánta energía? ¿Cuánto virtuosismo? ¿Cuánta música hay todavía por crear? Y es maravilloso, de repente... cabros chicos de 15, 16 años.
1: Tenían 15, 16 años
0: que han asumido con toda la pasión la música. Uno se acuerda de su juventud también, pues uno, es inevitable como verse reflejado en esas bandas jóvenes que con tanto esfuerzo van a participar y van por ese sueño que dices tú, por tener una grabación en un estudio profesional, que ya es una experiencia alucinante. Y ojalá se multipliquen esta experiencia. Ojalá que haya mucho espacio para la música, para los músicos jóvenes, para las bandas jóvenes, para esos profes también, que siempre uno conoce a alguno, ¿no? Algún profe que es rockero, que fomenta la música a sus alumnos a través de sus clases, que le enseña las canciones de Pink Floyd, de Genesis.
1: ¡Hermoso!
0: En fin, conozco varios profes que son así. Y cómo eso, qué maravilla que tenga esa semilla, vaya germinando, ¿no? Y se transforme en resultados concretos, en bandas, en proyectos musicales. Y de ahí van a salir, seguro, grandes músicos para el futuro.
1: Pero, o sea, yo estoy segura que alguno de estos chicos me los voy a encontrar. Los que ganaron se llaman los Craters.
0: Los craters
1: con K de kilo. Los craters. Y por eso te decía que los nombres y cabeza de radio son la banda mixta, que además este profe.
0: Radiohead.
1: Totalmente. Radiohead, que cantaba y creer que era el profe inglés, por supuesto. Tónico cantaba. Pero el baterista que lo había reunido a todos también nos escuchaba todos los días. Oye, yo te escucho, qué sé yo. Otro profe también de Hualpén también nos escuchaba. Así que para todos y todas, un saludo. Fue muy emocionante para mí estar ahí. Eso sí que para la otra dejen ir al baño, eso sí, porque entre 10 y 2 y
0: no, en 4 horas te tuvieron
1: no
0: ahí.
1: No me dejaron ir al baño. Pero tenían un catering increíble también, eso. Muy amorosos, como cuidados y delicados en todos los detalles.
0: Ay, qué bueno.
1: Como que eso es como... como cuando el buen trato es para todos y todas.
0: Exacto.
1: Como que no era para mí nomás, era para todo el equipo. O sea, estaba todo ahí para todos. No era uno la que... Además, que imagínate a uno, ¿qué importa? Así que nada, hermoso. Eso es como... cosas que a uno le hacen tener mucha, mucha, mucha fe como en el futuro también. Y tú conoces este camino de la música, cómo te puede cambiar la vida para siempre.
0: Total.
1: Es que es impresionante.
0: Total. Así que no, que se multipliquen.
1: Hermoso, hermoso.
0: Esta experiencia, qué lindo lo que te tocó vivir.
1: Sí, me encantó.
0: Y un abrazo a toda la gente que participó y que nos escucha. Algunos eventualmente están escuchando hasta ahora. Así que qué bueno que pudimos compartir a través del testimonio de Andrea lo que se hace, ¿no? Con las bandas jóvenes y con el talento que está efervescente.
1: No, totalmente. O sea, todo vivo, así que chao de angustias. Me dio gusto, me dio alegría. Y siento ahí también que hay una cosa, por supuesto, habían unas papás chochos ahí sacando la foto, pero la mayoría eran estudiantes, haciendo barra, tirándole onda a su compañero. O sea, era otro, la cuestión era como entre ellos, como compañerismo, como, y estaban los profes, no estaba lleno de papis. ¿Me entendí? O sea, no estaba lleno de papás que los llevaban así con la mano. No, autonomía, como estar ahí. No era para tu papá, porque uno en general igual en el colegio está como acostumbrado a hacerlo para el papá. ¿Entiendes? Para la mamá. No, mi papá, mi querido. No, esto para los tuyos, para tus pares, para ti. Para ti. Yo sentirme en el escenario con la luz, con la iluminación, ¿cachai? Con ese micrófono que a veces te da una mala pasada, pero igual dale.
0: Seguir jugando.
1: Salir, o sea, hay algunos que... No, hay, o sea, la que ganó, yo te juro que no sé. O sea, empezó a cantar, no se escuchaba, no sé qué, no se escuchaba. Y todos entre medios nerviosos porque uno nunca sabe cuándo... Porque finalmente el que decide es el que está ahí, pero en un momento ya entra alguien y ella así... Ahí se quedó. Ah, tranquilén.
0: Temple.
1: Tranquilén, yo, güey.
0: Mostrando...
1: Pero aquí no me saca nadie. Así que nada, increíble, tuvo hermosa experiencia. Y es lo mismo, hablando cosas bellas también, hoy día en la mañana estuvimos como, y aquí también lo quiero compartir, hablando de los padres, de ser padre en esta nueva generación. Generación de papás rockeros que muchas veces, muchos de ellos, estoy segura, que les tocó otro tipo de padres. Padres más ariscos, sí. Padres que de repente quizás no eran cariñosos, no eran lo suficientemente, no sé, o sea, como padres que yo creo que eran muy querendones, pero que eran brutos, que fueron educados también. Imagínate, esos padres son de padres muy antiguos. O sea, entonces contaban lo que era la experiencia de ser padre ahora, esta nueva paternidad, lo que hablábamos el otro día con nuestro coach, con Sebastián Rodríguez. Y hay alguno, no sé si está ahí el audio, pero el audio era muy, muy emocionante también, y ver cómo a estos padres, que muchas veces se sienten tan criticados, se sienten cansados, se siente que las mujeres les exigen más y más, porque es una realidad, nunca es suficiente. ¡Ah, pero no va a hacer más! ¿Cómo? Pero si ahora haces esto, tiene que ser más y más y más y más. Yo siento esa incomodidad de los hombres, pero escucharlos realmente me dio gusto. Escuchemos a los que, porque les regalamos un regalito también, una cosita que les trajimos en la mañana. ¿Lo escuchamos?
2: Rodrigo, por acá. Bien, nada, comentarles que gracias a Dios tengo a mi padre vivo, bordeando los 70 años, pero es de esa generación dura, esa generación del padre muy presente, abnegado, responsable, pero un poquito descariñado, un poquito del que siempre está ahí para todo, pero que le cuesta el abrazo, que le cuesta demostrar el sentimiento. Y no es fácil ser papá. Ahora, en el caso mío, yo soy padre de dos niños y quiero cambiar un poquito el chip de ese, pero también a veces me paso a ser amigo. Y ahí viene la duda.
1: El enredo.
2: ¿Estaré haciendo del todo bien? Pero bueno, solamente terminar diciendo que muchas veces me han dicho que me parezco a mi papá, pero la verdad que imposible parecerse a ese hombre, imposible parecerse. Muchas gracias, saludos.
3: Quinto así. Y buen día, chiquillo. Mi nombre es Rodrigo y yo vivo con mi hija Florencia, que está en la universidad, y mi hijo Nicanor, que está en quinto básico. Y está todo coordinado para que podamos funcionar. Y estoy bien contento de poder hacer este rol, poder cumplir este rol, ser un padre presente, todo lo típico que dijo la Andrea, y que uno antes tenía un papá como que no estaba tanto. Y yo trato de ser papá, no mamá, papá, un buen papá, el mejor papá que puedan tener mis hijos. Y me siento muy orgulloso de eso. Y me emociono un poquito porque no ha sido tan sencillo la vida. Pero estoy muy agradecido de poder contar esto a alguien, de verdad. Le agradezco, chiquillo. No me interesa la química ni nada, no, de verdad. Me interesa solamente motivar a los papitos que están ahí en mi misma situación. Que se puede, siempre se puede, bueno. Hay que tener fe, hay que trabajar duro nomás. Y siempre se puede educar a los niños. Un besito para todos, chiquillos. Feliz viernes.
0: Mira, qué bien. Qué bonito, qué bonito. ¿Se emociona? Pues claro, hay historias. Hay historias de padres que les ha tocado asumir ambos roles y salen adelante. Tengo un amigo, Franco, que le tocó, claro, pelear la custodia a su hijo en los años 90, donde era súper difícil obtenerlo. Muy difícil. Y lo obtuvo. Y crió a dos tremendos jóvenes, ya profesionales, ya grandes, que son su vida, y él realmente, yo veo en él la reivindicación de ser padre. En él yo veo una historia de muchos, como la de nuestro amigo que nos llamó recién, de, pese a todas las dificultades, pelearla hasta el final, y esa satisfacción increíble de ver a sus hijos grandes. A Franco, por ejemplo, el hijo mayor salió guitarrista, toca mucho mejor que él. Entonces, esa siempre yo, cuando la primera vez que lo llevó a la sala de ensayo, y era chico, ha tenido 17 años, y yo le dije, pero ya toca mejor que tú. Sí, pues me dice, ya toca mejor que yo.
1: Entonces, tipo, eso es,
0: imagínate,
1: claro.
0: Imagínate el orgullo.
1: Porque lo que pasa es que yo también, igual como pensaba con respecto a los padres, y sobre todo a nuestros padres rockeros, que es lo que nos convoca, que debe ser difícil, más difícil que para una, criar sin modelo, porque uno igual tiene un modelo. O sea, las mujeres hemos tenido históricamente un modelo, de lo cual nos queremos sacar muchas veces, pero hemos tenido un modelo de cuidadores, de cuidadoras, como, ¿me entiendes? Como de ser afectivas, un sinfín de cosas que da lo mismo. No estoy diciendo que las mujeres y los hombres, estoy diciendo que hemos tenido más referentes desde eso. Hemos tenido pocos referentes en otra cosa, quizá en ser más rebelde, en ser más, no tengo idea, en ser más exitoso, en ser más fuerte, en ser otras cosas. Pero sí hemos tenido muchos referentes de cuidado, y yo creo que los hombres han tenido menos referentes.
0: Cero.
1: Entonces ahora estamos en una época en que muchos, no estoy diciendo que todos, pero muchos, al menos la mayoría de los que yo conozco, la verdad, y me imagino que tú también, están cambiando ese rol, pero sin tanto modelo. ¿Cómo lo hace? Y ahí era todo lo que dice él. Pucha, de repente me transformo en amigo.
0: Claro, claro. Y digo, no sé si lo estaré haciendo bien.
1: Claro, porque en el fondo no es el compa.
0: Claro, pues no.
1: El padre.
0: Son roles distintos. Llegó otro audio, a ver. Allá, lo escuchamos, a ver.
4: Hola, Andreita, Álvaro. Hola. William por acá. Chuta, a mí, yo recuerdo cuando mi mamá me decía, eres igual a tu papá. Pero pensando que me estaba ofendiendo. Pero, pucha, de verdad, lo agradezco. Lo agradezco mucho porque me enseñó mucho y estoy con mi hija haciendo las mismas prácticas, buenas prácticas que yo considero que me formaron como la persona que soy. Así que le agradezco mucho, mucho, mucho, mucho. Saludos, chiquillos, que viva el rock.
0: Un abrazo para ti también y gracias por compartir la experiencia, ¿verdad? Eso, oye, igual al papá.
1: ¿Ah?
0: Cuando te dicen esa, igual a su papá.
1: Igual al papá. Claro, así que a todos esos padres que han hecho también la pelea, conozco también un amigo que, pucha, que la peleó también para que su hijo fuera su hijo, viviera él y fuera él el padre de ese hijo, pese a no ser su padre biológico, porque no estamos hablando de biología, estamos hablando de muchos otros que paternaron también a otros, así que nada, para ellos nuestro saludo especial, cariñoso, en este día que viene, para los que no están también, por supuesto, traerlos a nuestra memoria con felicidad, con alegría, con lo bueno y con lo malo, porque también hay padres que son padres pencas, pues también, así como madres pencas, pues aunque no les gusta decir, pero es verdad, y también eso es tu maestro, también te enseña algo, además, también hay algo de ese padre o hay algún daño, algún dolor, alguna historia familiar que pueda darte alguna luz de qué pasó con ese padre y que también nos vamos encontrando con esos, ¿no? Con esas otras historias que a lo mejor no nos gusta ver, pero que en días como esto ponemos atención. Así que a todos un abrazo inmenso de Futuro, la radio del rock. Y hoy día además también vamos a estar con Rodrigo Pinto.
0: Va a ser una jornada especial, ya lo vamos a adelantar.
1: Tipo.
0: El recuerdo de Rodrigo, que siempre está presente, pero hoy es una fecha especial, así que con mayor razón ya les vamos a contar de qué se trata, pero hoy día va a ser un viernes especial en muchos sentidos.
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0: Hoy vamos a estar con Fernando Segers, director del programa de Ética y Políticas Públicas en Reproducción Humana de la UDP, experto en fertilidad, a propósito de la situación de la natalidad en Chile, el envejecimiento del país y el Plan Chile Renace que anunció hace poco tiempo el gobierno.
1: Y como cada viernes nos vamos a encontrar con nuestro querido ministro de las Delicias, Rodrigo Pica. Esta vez vamos a conmemorar un nuevo aniversario de su partida. Vamos a estar con nuestra columnista, la activista del vino Calla Macana, y también justo a Francisca Winkler, esposa de Rodrigo, en una nueva cantina Futuro.
0: Calla, que es como una suerte de discípula también, ¿no?
1: Es una discípula, claro, de Rodrigo, por supuesto que sí.
0: Sigue con el legado. Estados Unidos amarró su clasificación a 16avos del Mundial tras vencer por 2-0 a Australia. A esta hora, Marruecos le gana 1-0 a Escocia en los 27 minutos del primer tiempo. El técnico de la U, además, Fernando Gago, fue sometido a una intervención tras problemas cardíacos anoche después del partido de la U. Nuestros compañeros de ADN Deportes nos van a contar los detalles. Eso y mucho más aquí en Palabras Sacan Palabras, que la música comienza con Alice in Chains, Man in the Box.

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1: 6 de la tarde con 32 minutos, estás en Futuro, la radio del rock. Es momento de revisar las principales noticias de la jornada. Son los titulares que prepara Juan Valdebenito. Juan, adelante.
2: Hola Juan, ¿cómo estás?
3: Hola Andrea, hola Álvaro, muy bien. Ya cerrando esta semana de informaciones y cómo no con el caso que ha marcado la pauta nacional, porque por el caso de los niños de Haití, La Moneda intenta poner orden ante la búsqueda de municipios. Alcaldes entregan datos de menores localizados y el gobierno prepara una nueva vocería para unificar la información. La Comisión Nacional de Energía ratificó un aumento de 4,9% de los precios de la luz a contar del 1 de julio. Las tarifas más altas impactarán en Valdivia y Puerto Montt. Aumento del número de firmas y una interpelación previa. Un grupo transversal de parlamentarios impulsará una reforma para cambiar los requisitos a las acusaciones constitucionales. Eso sí, no hay apoyo unánime a la medida. En noticias internacionales, duro golpe para el gobierno de Milei. Renunció el vocero de gobierno Manuel Adorni en medio de una investigación por un enriquecimiento ilícito.
1: 6 de la tarde con 33 minutos. 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
1: No.
2: ¿Por qué no?
1: Acá.
2: ¡Ay, qué son! No.
1: No, no vengas a cambiar las reglas del juego acá.
2: Bueno, ya, ok.
1: A la música.
2: Espejo.
1: A la música, ¿ah? Hasta ahora con Iggy Pop, Last for Life en Futuro, la radio del rock.

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3: Son las 6 de la tarde con 44 minutos. Estás en Futuro, la radio del rock. Somos Palabras Sacan Palabras. Y vamos a hablar de esta iniciativa del gobierno que presentó el Plan Chile Renace, una comisión asesora que buscará enfrentar la histórica caída en la natalidad en Chile, luego que la tasa de fecundidad llegara a 2025 solo 0,99 hijos por mujer, una de las cifras más bajas del mundo. La instancia trabajará en la elaboración de propuestas para revertir esta tendencia.
8: La estrategia se enfocará en 8 áreas prioritarias, como el costo de la vida, el acceso a la vivienda, bueno, en fin. Para hablar de este tema estamos con el profesor de la Facultad de Medicina de la UDP, maestro chileno de medicina reproductiva, maestro chileno de obstetricia y ginecología, responsable además también del Registro Latinoamericano de Reproducción Asistida, responsable también del registro corresponsable del Registro Mundial de Reproducción Asistida.
3: Es director del Programa de Ética y Políticas Públicas en Reproducción Humana de la UDP y experto en fertilidad, el doctor Fernando Sejes. ¿Cómo está? Bienvenido. Muchísimas gracias por acompañarnos.
8: ¿Cómo estás? Bienvenido.
16: Gusto, mucho gusto estar aquí.
3: Esta comisión a muchos sorprendió, ¿no? Que el gobierno pusiera este tema a nivel de una comisión de expertos para tratar de buscar formas de revertir una tendencia que se ha ido acentuando en Chile en los últimos años de manera muy, muy, muy aguda. ¿Le parece una buena idea, en una primera instancia, este tipo de medidas de políticas públicas, o hay que hacer otras cosas?
16: Me parece una muy buena idea formar una comisión que se encargue de estudiar un problema que es, creo yo, de los problemas más serios que ha enfrentado Chile. No solamente porque tengamos una tasa tan baja de fecundidad, no solamente porque las mujeres quieren postergar su maternidad mucho más que antes, no solamente porque las mujeres jóvenes no quieren tener hijos, ya les voy a contar de datos, sino que porque este país es el que ha caído más rápido de todos los que yo conozco, y he estudiado muchos países en esto. O sea, hay otros países con tasas tan bajas como la nuestra de fecundidad, como son Singapur, como China, como, no son muchos, ¿eh?, como Corea del Sur, en fin. Pero son todas caídas lentas. En Chile, la pendiente de la caída, yo no he visto ningún otro país igual. Y entonces uno tiene que pensar que las causas que lo generan son distintas de otras partes y requiere entonces de un estudio particular. Entonces, por eso digo que es muy importante generar un grupo de trabajo que es multidisciplinario que se encargue de estudiar esto. Ahora bien, a mí me habría gustado un grupo igualmente multidisciplinario, pero más diverso en sus orígenes y en sus agendas. La gran mayoría, casi todos los miembros de este comité provienen de Universidad Católica, Universidad de los Andes, dos universidades tremendamente respetables, pero que tienen una agenda valórica que es muy distinta de la que yo he aprendido de la juventud de Chile. La agenda valórica en la Universidad Católica y en la Universidad de los Andes se opone a toda forma de interrupción en el proceso reproductivo espontáneo, con la fertilización in vitro, por ejemplo. Se oponen también a la anticoncepción. O sea, son agendas muy, muy particulares y muy exclusivas. Se oponen, por el magisterio de la Iglesia, a la reproducción fuera del matrimonio, a la procreación fuera del matrimonio. En circunstancias que en Chile 75% de las personas nacidas nacen fuera del matrimonio. Entonces, me parece muy bien la iniciativa. Lo que ojalá, y esto es una esperanza, que uno quiere ver, es que tengan la abertura y la disposición para enfrentar la realidad de Chile, no los principios que uno quisiera que operen en Chile, sino que la realidad de Chile. Y por eso yo mencionaba que Chile tiene una realidad particular, por esto que explicaba de la pendiente, ¿no? Entonces, bueno, hay que ver, hay que tener paciencia y ver, ojalá que funcione.
8: ¿Cuál es la realidad de Chile? Porque la ha estudiado ustedes. Entonces, ¿cuál es la realidad? ¿Cuáles las cifras? ¿Qué es lo que dice la investigación? Porque usted está estudiando hace rato esta caída que es rápida y ha estado preguntando, investigando, porque aquí hay una generalidad que dice, no, es que las mujeres no quieren tener hijos, pero profundicemos un poco más en qué es lo que está pasando, cuál es la particularidad chilena.
16: No voy a profundizar mucho, Andrea, porque no tengo los datos. Uh-huh. Estoy ahora empezando esa fase. Los datos que tenemos son uh-huh. datos cuantitativos, pero ahora viene, y empezamos en 15 días más, la fase cualitativa, de entender en profundidad los porqués de los números que te voy a compartir muy pronto. ¿Okay? ¿Cuál es la realidad? ¿Qué es lo numérico? ¿Qué uh-huh. es lo que sabemos de mujeres de 18 a 25 años, estudiantes universitarias, o sea, todas son el top de sus generaciones, en que el 72% son de clase media y baja, así se catalogan ellas dentro uh-huh. de la universidad? Y así también, y esto coincide con marcadores donde estudiaron ingresos socioeconómicos, etcétera, etcétera. Así que esa es la población mayoritaria de Chile, por lo demás. Uh-huh. Bueno, cuando uno investiga en ellas, el porcentaje de mujeres que dice querer tener hijo en un futuro, no ahí, no ahora, sino que se ven como mamá en un futuro, no superó un 38%. 46%. Uh-huh. La gran mayoría dice que puede cambiar.
8: Ya.
16: Y hay un 14% que dice que por ningún motivo va a cambiar. Pero esto significa que un porcentaje muy alto de mujeres no se ve con hijos. Uh-huh. Y eso es preocupante. Porque entonces, lo que tenemos que hacernos cargo, Andrea, no es solamente de la baja tasa de natalidad que tenemos hoy, sino que ¿qué va a pasar con la gente que se va a reproducir en 10 años más o que debiera ser la fuente de nuevos bebés de 10 años más, que son los que estamos estudiando ahora en nuestro estudio, ¿te das cuenta? Y además, coincidente con esto, Andrea, la mayor parte quiere reproducirse después de los 33 años. Y es coincidente con lo que está ocurriendo hoy en día. Hoy en día, mira, en los años 90, la mayor parte de los nacimientos eran mujeres de 24 años. Hoy en día, la mayor parte de los nacimientos, esto es el estudio último del INE, es después de los 30 años, está cercano a los 34 años. La mayor parte de los nacimientos. ¿Esa es una situación particular? No. Cuando nosotros investigamos a los que son ahora muy jóvenes y que van a reproducirse, quieren eso mismo. Entonces la pregunta es, ¿cómo estamos preparados para eso? ¿Por qué? Porque a los 34 años la eficiencia reproductiva es menor que a los 25.
3: Claro, es mucho menor.
16: Y a los 35 años es incluso mucho menor. La pendiente de cambios negativos para la reproducción es muy alta. Se hace muy alta después de los 34 años. Yo he hecho estudios, fíjate, esto es un paréntesis, ¿no? Pero nada más que para ilustrar lo que significa este problema. He hecho estudios en mujeres, estudios cromosómicos en embriones, de mujeres de distintas edades. Estamos hablando de 300.000 embriones estudiados en toda Latinoamérica en este registro que tú mencionaste al inicio que llevo. Y resulta que a los 35 años, 57% de los embriones que generan las mujeres a esa edad ya tienen errores cromosómicos. Y entonces el reproducirse tarde es menos eficiente y es más riesgoso. Y la pregunta es, ¿qué estamos haciendo? ¿Te das cuenta? ¿Cómo va a convencer a las mujeres que se reproduzcan más temprano. No lo quieren hacer. Ya veremos por qué no lo quieren hacer.
3: Doctor, ¿y por qué se produjo esta caída tan brusca? Usted decía, hay un índice que se comparte con China, con Japón, con Corea del Sur, en fin, pero la caída en esos países no fue tan pronunciada como en Chile. ¿Qué pasó en Chile para que fuera así?
16: La respuesta exacta es que no lo sé, pero déjame hipotetizar.
3: Esa es la idea.
16: Yo pienso que el incremento brutal en la educación, en el acceso a educación, es uno de los factores. Y la mejora en calidad de vida que tuvimos desde los años 90 para adelante. O sea, hubo mejoría en la calidad de vida y hubo un aumento mayor en la educación superior, sobre todo. Muy grande. Yo creo que todo eso lleva a un... Pero también lo que estamos viendo... es que además las mujeres, nosotros hemos entrevistado son mujeres, no hombres, pero yo creo que el hombre es parecido. Las mujeres están asustadas con el mundo en que están. Uno prende la radio en la mañana o prende la televisión y todo lo primero que ve son crímenes. Todo lo que sigue después de eso es violencia. Si dice voy a ir a la gente educada que está en los congresos, en los legisladores, más violencia todavía, más mugre. Y entonces la pregunta es ¿por qué habrían de querer tener hijos en un ambiente como este? ¿Qué es lo que se necesita cambiar? ¿Cómo cambiar como sociedad? Luego, si tú piensas, ¿con quién deja el bebé una pareja de 30 años en que los dos trabajan y tienen que dejar el bebé con alguien? Los papás siguen trabajando, los abuelos siguen trabajando hasta los 70, 80 años. No están dispuestos ahí en la casa tomando té, te fijas, para cuidar a los niños. Están en otra. Y cada vez más. Tenemos expectativa de vida y calidad de vida hasta los 86. Entonces, ¿dónde está la estructura para reproducirse? Y a mí me parece que llegó el momento de aceptar que la estructura para reproducirse no es la familia nuclear. Que es mucho más razonable criar en una comunidad donde puede haber nuclearidad, donde puede haber padre genético, hijo genético, en fin, pero donde la comunidad pasa a ser más importante que la relación nuclear. ¿Entiendes? Y esa es la sociedad, esa es la familia que en este momento, creo yo, en Chile hay que buscar proteger, no a los individuos.
8: ¿Cómo sería esa comunidad? ¿Cómo?
16: Hay que construirla. Mira, déjame decirte, antes de responder tu pregunta, porque ese es un trabajo de futuro, pero cuando les preguntamos a las mujeres, uh-huh, ¿qué condiciones requerirían ellas para tener hijos? Haber terminado los estudios. Obvio, ¿no? Y un doctorado terminado después de los 30. Haber terminado los estudios. Tener autonomía económica. Tener un lugar donde vivir. Y tener estabilidad laboral. Estas cuatro cosas las quisiera cualquier persona para tener un hijo. Pero la quinta que mencionan es tener una red de apoyo. Mira qué bonito. Tener una red de apoyo. Y claro, es posible. Yo tengo hartos hijos y tuve mamá y papá y gente que me ayudó a cuidarlos, tía, suegro. A lo mejor ustedes tuvieron semejante. Pero la red de apoyo que están buscando ella no es el marido o la pareja, porque nada más que un 30% reconoce como necesario tener una pareja para tener el hijo. Y no más de un 12% reconoce el matrimonio como una condición para tener un hijo. O sea, no es esa la red de apoyo que la juventud de ahora está buscando. Entonces la pregunta es que tú dices, ¿cuál es la red de apoyo? Eso es lo que quiero investigar ahora. En eso estoy. Estamos, digamos, junto a un grupo de sociología. En eso justamente estamos, para entender cuál es la red.

0: incendio y todas las cosas. ¿Cómo van a reconstruir? ¿Con casas individuales o con lugares comunes donde las mamás puedan dejar a los hijos, contratar entre 10 familias una cuidadora para que los cuide y los eduque y los proteja durante mientras están trabajando en un lugar que es cerca de ellos, en un jardín que es cerca de ellos? ¿Cómo van a construir? ¿O van a construir puros lugares aislados para que las familias sigan aisladas unas de otras? ¿Me entiendes? Aquí el concepto de comunidad tiene que cambiar. Y yo creo que eso es lo que yo quisiera transmitirle a este comité nuevo que se está formando, ¿no?
1: ¿No lo llamaron para ser parte del comité?
0: No.
1: ¿No lo habrían llamado?
0: O sea, no me llamaron.
1: Pero no lo habrían llamado. O sea, ¿pero usted cree que no lo llamaron por razones más bien del lugar que está en, o su postura, o con respecto a su mirada sobre el mundo, o razones ideológicas?
0: No tengo idea, no sé, no lo sé. ¿Para qué hipotetizar?
1: ¿Y usted ha hablado con ellos? ¿Se ha juntado con ellos?
0: ¿Con quién es?
1: ¿Con alguno de estos, de estas personas que son del ¿cómo se llama? Del Plan Chile Renace.
0: No.
1: Y cuando hablamos de porque usted habla como con respecto a esta idea de que puedan ser poco, es decir, personas que vienen de mismas lógicas, ideas, de una misma educación, de una misma mirada. Claro, igual uno piensa, dice, bueno, igual ellos están hablando sobre cosas que usted está hablando, como el costo de la vida, el acceso a la vivienda, apoyos y sistemas de cuidado, corresponsabilidad, equidad de género, conciliación entre vida laboral y familiar, fortalecimiento de los vínculos familiares. ¿Cuál cree que pueda ser?
0: Sin embargo, Andrea, todos los países en el mundo que han logrado cambiar la pendiente de la tasa global de fecundidad, ninguno ha logrado llegar a 2.1 ni lo van a lograr, y hay que olvidarse de eso.
1: Okay.
0: Pero pasar de 1 a 1.5 o de 1 a 1.6 o 1.8 es muy bueno. Y lo mejor es poder mantenerlo. Bueno, todos los países que han logrado revertir esto, no digo a 2-1, insisto, pero revertir la tendencia, lo han hecho con políticas públicas como la que tú has mencionado, de coparentalidad, de ayuda a criar a los niños, etcétera, y con acceso gratuito a tener familia a las parejas que sufren de infertilidad. Todos los países. No hay ninguno que no lo haya hecho.
1: O sea, en el sistema público...
0: En el sistema público...
1: Y aquí no, es súper restrictivo, creo, ¿no?
0: Las personas que quieren tener hijos, porque cuando en un país...
1: Personas homosexuales, heterosexuales, bisexuales...
0: Hablamos de eso. Cuando en un país nadie quiere tener hijos, la mayoría no quiere tener hijos, lo primero que uno debiera hacer, pues, Andrea... Uh-huh. Es hacer posible que lo que sí quieren lo tengan. Pues.
2: Sea posible, claro.
0: Es como razonable.
2: Claro.
0: Ahora, eso puede ser caro. Sí, es caro. ¿Sabes cuánto cuestan 10.000 ciclos? Que con 10.000 ciclos adicionales de lo que se hace hoy día en fertilización in vitro, tú cubres, no totalmente las necesidades, pero resuelves un 70% de las necesidades del país. 50 millones de dólares cuesta eso. Parece una cifra muy grande, pero 50 millones de dólares es un 0.4% del presupuesto de FONASA. Es un 0.30% del presupuesto del MINSAL.
2: Se puede hacer, digo.
0: Sobre todo cuando no tiene gente.
2: Exacto. Cuando se toma...
0: Y no solamente para mejorar la tasa de natalidad, no para que nos veamos mejor, porque hoy en día... El 1.4% de los nacidos nace de fertilización in vitro. Si uno le saca los que nacen de migrante, que es como un 20%, queda en 1.5% de las chilenas originales nacen de fertilización in vitro, y uno debiera llegar a un 3 a 7%. Esas son las medias en Europa. Israel es un 15%, Dinamarca es un 12%. Pero la media está entre 3 y 7%. O sea, el impacto no es demográfico. Pero por Dios que sería lindo ver en las plazas mamás alegres con sus hijos y papás alegres con sus hijos y verlos pasearse y verlos amamantar en público y verlas ahí contentas. ¿Cómo cambia eso a la comunidad? ¿Me entiendes? Cuando en vez de ver violencia,

0: Lo que vemos es que las mujeres que quieren, que han sido infértiles y tienen un hijo, le dedican una cantidad de tiempo y una cantidad de amor y una cantidad de dedicación que es impresionante. ¿Cómo no va a ser eso más importante que los 50 millones de dólares?
1: Es verdad. Vamos a seguir conversando con el doctor Fernando Seges, director del programa de Ética y Políticas Públicas en Reproducción Humana de la UDP, experto en fertilidad. Antes la pausa y antes de eso, CC Top, Give Me All Your Loving en el futuro.

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1: 7:08. 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
15: 7:12, estás en Futuro, la radio del rock. Estamos con el doctor Fernando Seijers, director del programa de ética y políticas públicas en reproducción humana de la Universidad Diego Portales, experto en fertilidad. Ya abordábamos las dificultades que muchas veces se encuentran. Lo decíamos, en Europa ya hay elementos concretos respecto a situaciones que uno pudiese preguntarse por qué voy a traer, por ejemplo, un niño al mundo. Pero en Chile eso yo le sumaría, y es la pregunta, doctor, ¿ha habido alguna vez políticas públicas, un gobierno que tenga políticas públicas que realmente incentive la natalidad, que tenga, que incluya la educación, las guarderías, las redes, en fin, ¿ha pasado eso alguna vez?
16: Yo creo que no. Yo creo que nuestras políticas públicas en Chile han sido fundamentalmente para evitar la natalidad, desde la época de Frei Montalva, que fue impresionante esa época, justo después, no justo, pero después de del encíclico Humane Vitae, que es en sí. contra de toda forma de anticoncepción, él siendo demócrata cristiano y en un mundo supuestamente muy católico, estableció el programa nacional de paternidad responsable, maternidad responsable, con acceso a anticoncepción. Fue impresionante. Yo no he visto una política contraria a eso, una política que sea pro-natalista. No la he visto. El gobierno pasado se lo pasó hablando sobre acceso universal a la interrupción del embarazo. Y no hizo nada, absolutamente nada, en términos de procreacional. Absolutamente nada. Ni siquiera en actualizar las guías ministeriales, nada. Y entonces hay como una locura en esto, ¿no? Hay una disociación muy grande que no tiene sentido. El gobierno pasado uno hubiera esperado mucho más en este sentido. Y no se hizo nada. Yo presenté un proyecto de ley para regular y para que el gobierno financiara la reproducción asistida y se negaron a hacerlo.
17: Ahora, yendo un poquitito más, quizás haciendo una reflexión difícil de resolver ahora, por supuesto, pero nuestro mundo está tan distópico, está todo avanzando tan rápido, de una manera impensada, inesperada, y me hago la pregunta sobre asuntos que están al filo, al borde, como para, y que pueden ser empujados, ya sea por políticas estatales, empujados por otros que no sabemos que dominan el mundo. Aquí hay 7 personas que dominan el mundo, que nunca han sido elegidos por nadie, se llaman Elon Musk y otros. Es decir, esos son los que finalmente están moviendo los hilos de este nuevo mundo. Y pensaba en asuntos como vientres subrogados, pensaba en asuntos como también intervenir además cromosomas de manera tal que uno pueda reproducir hijos, hijas de mejores condiciones. Pensaba en fertilizaciones asistidas que se pueden hacer de manera bastante más barata, pero con chicas que estén disponibles a hacer o a tener hijos por otros por plata. No sé, como en un sistema distópico que realmente podamos, porque nosotros podemos, y aquí hay que decir, la ciencia puede producir niños. Podemos producir niños. Y al mundo le faltan niños, guaguas, digamos, recién nacidos. ¿Cuáles son las implicancias que ve o los riesgos que ve en este mundo que está sediento de guaguas, porque lo voy a decir así como en bruto, porque los necesitamos? Hay algunas mujeres que no quieren tenerlos tampoco, que no quieren cuidarlos, que no pueden, o lo que sea, pero el mundo no se puede extinguir tampoco. ¿Cómo lo piensa de aquí a 50 años más? A 100.
16: Para responderte tendría que venir a penarte. A esa altura voy a venir de otra dimensión.
17: Imagino
16: voy
17: que
16: a voltear así, te va a muerte de susto.
17: Pero hay disquisiciones con respecto a los vientres.
16: Tú me preguntaste, voy a decir, y yo te voy a responder. Pero yo creo que tú lo que has puesto es un salpicón sí. de cosas. Y yo creo que no es bueno hablar de los salpicones.
17: ¿Ya?
16: Son ricos, pero no es bueno hablar de salpicones porque has metido junto gestación subrogada. La llamaste vientre subrogada llama gestación subrogada.
17: Que es en el fondo mujeres que
16: eso con edición genética, editar el sí, genoma de individuos para tener gente de mejor... No sé quién decide qué es lo
15: claro,
16: que es mejor.
15: Más sana.
16: Pero para que alguien decida qué es mejor, ¿no? Puede ser eso.
17: Separémoslo entonces.
16: Puede ser más
17: entonces, vientre subrogado o gestación subrogada, edición genética.
16: Mencionaste varias cosas, ¿te das cuenta? Y fábricas de niños. Mujeres que se utilizan como portadoras gestacionales, ¿no es cierto? Para tener hijos para alguien. Tú, no sé si. Elon Musk será la persona.
17: No, hay una forma de decirlo como un mundo distópico.
16: Yo creo que hablar racionalmente de un mundo distópico es una contradicción.
17: Ya, ok. Hablemos entonces de los...
16: Hablemos de
17: dos cosas. Hablemos del tema de la gestación subrogada, que sí es un hecho que existe. ¿Qué es lo que le parece eso? Porque a lo mejor quizás es... la manera para que muchas parejas puedan tener hijos, le parece bien o no. Y la edición genética también está en esta discusión con respecto a qué tipo de niños...
16: Hay una moratoria en la edición genética. Yo he estado muy activo en eso hace un tiempo. Y después que en China se editó el genoma de dos embriones para hacerlos resistente al SIDA, y fue exitoso y fue comunicado. El chino que comunicó esto desapareció del mapa durante un año y tal. Acaba de aparecer de nuevo. Así que no lo mataron, pero lo dejaron escondido un tiempo. Pero eso generó una moratoria, y hoy en día en las Naciones Unidas y en el mundo hay una moratoria para la edición genética. La moratoria, interesantemente, no está hecha, no se hizo porque se piense que es malo cambiar el genoma de alguien. Se hizo porque es impredecible los resultados que puede traer. Porque un gen que codifica X cosa lo hace cuando está al lado de otro gen o al lado de otro gen. Y si tú los cambias de posición, eso no solamente cambia la manera de editar ese gen, sino que puede cambiar muchas otras cosas adicionales. Y esa impredictibilidad es lo que ha hecho la moratoria, y están en eso. Así que yo voy a dejar eso a un lado, porque no, eso no está en el horizonte inmediato. A mí no me cabe la menor duda que está en el horizonte inmediato. ¿Eh? No tengo ninguna duda que en un futuro se van a editar genes. No tengo que si es que no se está haciendo en algunas partes de manera escondida. No tengo ninguna duda de eso. Pero lo real en el mundo hoy en día es que hay una moratoria de eso.
17: Ya, y con respecto a la gestación
16: subrogada. La gestación subrogada, bueno, vámonos a lo concreto, a Chile. En Chile, la Cámara de Diputados, la Comisión de la Familia de la Cámara de Diputados, acaba de aprobar, legislar, para penalizar toda forma de gestación subrogada. Y además, en el artículo 4 de esa ley, prohíben la donación de gametos. Chile, 25% de los niños que nacen de gametos donados, de mujeres que donaron óvulos y se embarazan. Sí. O sea, es una cuestión impresionantemente restrictiva. Y los fundamentos para hacerlo así restrictivo son basados en que la gestación subrogada atenta contra la dignidad de las mujeres, es la comercialización, dice, de personas, de niños, y es un uso violento del cuerpo de la mujer. Y que al nacer el niño se pierde este bonding psicológico-emocional que se genera entre la gestante y el niño. Todo esto es, yo diría, comercialización legislativa. Porque en la realidad, la gestación subrogada, por ejemplo, si una mamá, una mujer que tiene sus hijos, y llega una sobrina, o llega una hija, o llega una familiar, y le dice, no tengo útero, ¿tú te embarazarías por mí? Habiendo completado ya tu familia, ¿tendría este hijo por mí y me lo entrega? Yo dudo que vean muchas mujeres que digan no. Lo más probable es que digan, voy a consultarlo con mi marido, o voy a consultarlo con mi otro hijo, para ver si me aceptan embarazada de nuevo. Pero muchas mujeres dirían que sí. Y así es la situación en Inglaterra. O sea, no hay una cuestión comercial, no hay un uso indebido del cuerpo de la mujer, no hay una comercialización, no hay un comercio de niños, no hay ninguna de esas cosas. Y eso es gestación subrogada. Lo que pasa es que en este país hay una fobia contra la posibilidad de que parejas gay puedan tener hijos. Ese es el tema central en todo esto. Y es, a mi juicio, una discriminación completamente inaceptable. Completamente inaceptable no solamente porque la evidencia demuestra y los niños nacidos, y este estudio muy lindo de Susan Golombok y otro, son estudios longitudinales muy bonitos, los niños nacidos y las niñas nacidas de parejas gay tienen una estructura de familia, de amor, de desarrollo individual, igual que las parejas heterosexuales. El único problema es el bullying en los colegios. Bien. Pero el problema es mayor aquí en Chile. ¿Por qué? Porque las parejas gay en Chile, en primer lugar, son aceptadas. En segundo lugar, pueden casarse. Y en tercer lugar, pueden adoptar. Y entonces, el Estado piensa que un niño adoptable es un niño de menor valor biológico o de menor valor social. Y ese sí que lo puede tomar una pareja gay, pero no puede tener los hijos propios. Eso es lo que se discute hoy en día. Y entonces esta comisión de gente que se embeleza en pedacitos de ciencia, no en ciencia, sino que en pedacitos de ciencia, está llevando adelante una ley punitiva que en vez de regular la gestación subrogada, lo que quieren es prohibirla por razones que son morales, particulares. Y es muy triste, es muy duro. Yo que llevo tantos años, del año 80, discutiendo y peleando con el acceso a la reproducción, veo que no hemos avanzado mucho y estamos pegados en este mismo año.
15: Bien, doctor Fernando Seges, ha pasado el tiempo volando. Podríamos estar muchísimo más rato con usted analizando estos debates que son interesantísimos. Le queremos agradecer muchísimo. Director del Programa de Ética y Políticas Públicas de Reproducción Humana de la UDP, experto en fertilidad. Como dijo Andrea, maestro chileno de obstetricia, ginecología, de medicina reproductiva. Muchísimas gracias por acompañarnos aquí en Futuro.
16: Un gusto estar con usted.
17: Cuando esté entonces el informe o al menos la investigación cualitativa sobre por qué las mujeres dicen no querer tener hijos.
16: Nos vemos de nuevo.
15: Nos vemos de nuevo. Hecho el compromiso. Muchas gracias, doctor. Estamos a Black Sabbath a esta hora. Paranoid en Futuro, la radio del rock.

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1: Enfundado en el buzo de la selección chilena, ha llegado Felipe Puxio para entregarnos las novedades del deporte. ¿Cómo estás, Felipe? Adelante.
2: ¿Cómo estás?
3: Andrea Álvaro, buenas tardes. Cuando había fe.
1: Cuando había fe.
3: Cuando había equipo. Cuando estábamos en estas fiestas, ¿no? La que estamos viendo ahora, Escocia con Marruecos, lo gana Marruecos 1-0 en este partido que es trascendental porque Marruecos ya queda puntero de su zona a la espera de lo que haga Brasil con Haití a las 20:30 horas en Boston. Un equipo de Marruecos que ha tenido una buena performance en esta Copa del Mundo, empatando con Brasil en un partido cerradísimo y ahora haciendo un buen encuentro contra Escocia, que lo empezó ganando al inicio del encuentro y de ahí más lo ha podido controlar.
1: Es verdad. Y Estados Unidos, que está invicto.
3: Los tres anfitriones invictos. ¿Sí? México, 2 victorias, ninguna derrota. Canadá, 1 empate, 1 victoria. Y Estados Unidos, que hoy venció por 2-0 a Australia, ya se clasificó a los 16avos de final de esta Copa del Mundo. Y obviamente ya podría esto quedar completamente definido si esta noche, en el último turno, desde las 23 horas, Turquía y Paraguay empatan, no se sacan mayores ventajas. Ahí ya quedaría completamente definido la suerte de Estados Unidos, que como anfitrión podría avanzar a esta ronda de 16avos, que hay que acostumbrarse ahora en este nuevo lenguaje de los mundiales.
1: Juega bien el equipo de Pochettino.
3: Muy bien, muy bien. De hecho, hoy día lo hizo sin su gran figura, Christian Pulisic, sí, que es del Milan y que no ha podido tener continuidad por lesión. También a las 20:30 horas lo marcábamos, juega Brasil, la canariña, que va a buscar su primer triunfo en este mundial. Debutó con el empate ante Marruecos en una Brasil que ha estado un tanto convulsionada. Primero porque a Carlo Ancelotti le preguntaban sobre la presión que significa dirigir a Brasil. A un tipo que ha dirigido al Milan, al Real Madrid, que como jugador jugó en el Milan, ganó todo, como entrenador y como jugador. Le preguntaban por la presión de dirigir a Brasil. Y él decía, bueno, es un equipo resiliente, estamos aprendiendo, mejoraremos. Y la otra polémica que hay con Brasil la encabezó Lula, que en un meeting en Belo Horizonte le respondió a un hincha, porque él les preguntaba, ¿cuál es el jugador favorito de ustedes? Y un hincha, un pequeño, le decía, Neymar. Y él le dijo, pero si Neymar es el primer jugador que va a un mundial, ya hace home office.
1: Oh.
3: Por las lesiones que ha tenido Neymar en el último tiempo. Home office. Así está el ambiente en Brasil, que enfrenta
2: a Haití. Dijo algo que era bueno, ¿es bueno lo que dijo o no?
3: Porque Neymar no ha jugado por las lesiones.
2: ¿Por eso?
3: Y que va a hacer home office, ¿sí?, al Mundial.
1: No es tan bueno.
2: ¿Por qué?
1: No, pues como que fue a gerenciar, digamos. Fue a
3: ver el Mundial casi sentado en
2: espaldador. Pero si es verdad, si no ha jugado, entiendo. ¿Qué es lo que dijo Lula malo?
1: Es una crítica.
2: Pero está bien, Neymar, si está bien.
1: Es una crítica, ¿no?
2: No se puede.
1: No lo ayuda.
2: Ya.
3: Lo que pasa es que la convocatoria de Neymar generó tanta expectativa en Brasil que yo creo que al pueblo brasileño, al hincha,
2: le cae mal.
3: Le dolió lo que dijo Lula.
2: Ya, pero es verdad.
3: No, si no ha jugado, no ha participado, no, y ha estado lesionado.
2: O sea, está en un home office.
1: Puede aparecer.
2: Bueno.
3: La beca mundial, bueno, a quien no le gusta ir al Mundial, todo pagado. Universidad de Chile, cambio de frente con el fútbol nacional. Fernando Gago se recupera de problemas de salud que sufrió de madrugada. Fue internado en una clínica del sector oriente de la capital. Lo visitó la presidenta de Azul Azul, Cecilia Pérez, quien comentó de esta forma su estado de salud.
4: Saber que dirigió el partido sintiéndose mal, wow. Ese es el compromiso que tiene él con el club, es el compromiso que nosotros hemos visto que nos hace reconfirmar uno una y otra vez en el proyecto. Esperar que pronto pueda salir de alta, creo que no va a ser mañana. Fabricio va a ser quien va a dirigir finalmente el día domingo.
3: Una situación delicada de salud.
2: Igual él es muy joven, además.
3: 40 años, cumplido,
2: sí,
3: recién en abril.
1: Se retiró del fútbol hace cuánto, 3 años.
2: Nada, no sé, hace
3: 4
2: años. Poco.
3: Por lesiones, claro. Más que nada.
1: Un
2: pero además esta cuestión es increíble, o sea, alguien de 40 años que igual está bien, está en forma.
3: Sí. No, él se mantiene muy bien, se conserva muy bien.
2: Se mantiene muy bien, o sea, no es un perfil que uno diga...
3: Claro,
2: oh,
3: engordó, no sé, no, está igual, claro, que cuando jugaba. Igual,
2: ¿qué habrá pasado igual o no?
3: Decían el cuerpo médico de la Universidad de Chile que había presentado algunas molestias hace 2 días en plena concentración.
2: Sí.
3: Y que, bueno, ayer tras la conferencia de prensa, él había manifestado abiertamente que ya la cosa no, él no sentía que estaba bien, que lo revisaran, lo chequearan, y bueno, el cuerpo médico junto con Gago tomaron la determinación de ir a esta clínica del sector oriente de la capital, específicamente la clínica alemana, realizarse exámenes y quedar internado.
2: Pero ahí mismo parece que le dio el infarto.
3: De su evolución, sí. Ahí lo pudieron atender y lo pudieron
5: claro, como a las 3 de la mañana.
2: Pero, si
5: pero hay, creo que hay una imagen en la conferencia de prensa donde ya manifiesta algún dolor.
2: De 40, o sea, igual
3: en
2: es
3: la conferencia, nuestra compañera Rocío Ayala manifestaba que él se veía muy cansado.
5: Ya.
3: Muy cansado y con síntomas de muchas molestias, de mucho cansancio.
2: Oye,
3: situación que está en desarrollo, cuidarse, ¿eh? Y que veremos, ¿no?
5: Llamado de alerta.
2: No, sí, por
5: llamado
2: supuesto.
5: Alerta,
2: sí,
5: totalmente.
2: Pues estamos hablando de alguien que parece súper en forma. O sea, a lo mejor tenía un antecedente de su papá o algo, porque también eso puede ser.
3: Papá de Gago falleció el año 2005 de un accidente cerebrovascular.
5: Ya.
2: Ya, pero no al corazón. Necesariamente. Bueno, ya, igual...
5: Hacerse los chequeos, recupere. Muchachos. Todos.
3: No se exime nadie. Y comienza para los equipos de la primera división de nuestro fútbol, la Copa Chile, este fin de semana. Coquimbo Unido juega con Iquique. También hay clásico minero entre Cobreloa y Cobresal. Recoleta recibe a Colo-Colo. Y el domingo destaca Universidad de Chile contra Santiago Wanderers y O'Higgins ante Unión Española. La U será dirigida por Fabricio Colochi.
5: Felipe Puxio, muchísimas gracias por las novedades del deporte.
2: Hoy día... Brasil o no ahora en un rato más
3: 20-30 horas con Haití.
2: Eso es lo entretenido, ¿no?
3: Tenemos doble fútbol. Hay doble turno
2: que, a ver, pero qué
3: doble turno. Brasil con Haití 20-30 horas.
2: ¿Ya?
3: Y después a las 11 de la noche Turquía con Paraguay.
5: Ese es bueno.
3: Ahí están los dos obligados a ganar.
5: Ese es bueno.
2: Ya, eso aquí viene como más de tensión. ¿Y el fin de semana va a estar todo así?
3: Sí, porque
2: todo
3: ya...
2: Todo va a ser en el fondo como ya
3: la cosa el domingo, avanza. Por ejemplo, España con Arabia Saudita. España obligadísima a ganar.
2: ¿El día del padre qué hay? A ver.
3: España con Arabia Saudita, Uruguay con Cabo Verde.
2: España que... ¿Ya? ¿Después qué más?
3: Entre esos partidos, mañana está Portugal... No, mañana está Holanda.
5: Holanda, sí.
3: Holanda, a primera hora. Después está Alemania. Entre medio de esos partidos juega la Católica a las 3 de la tarde.
5: Ya.
3: Para que vayan viendo ahí. Es que este fin de semana es Ecuador Curazao.
2: El
3: Día del Padre, ¿qué recomendamos? Vamos a sacar aquí.
2: Que el Día del Padre.
5: No, no es muy atractivo el domingo.
2: No
5: es muy atractivo.
2: No, se puede celebrar. A ver.
3: Mira, domingo. Tenemos España, Arabia Saudita. Bélgica, Irán.
2: España está bien, ya. Bélgica, Irán, ya.
3: Uruguay, Cabo Verde. Nueva Zelanda, Egipto. Yo le recomiendo al padre que se siente en un buen berger, bien atendido, prenda la tele y lo deje correr.
2: Bueno,
3: y que lo deje correr.
5: Sí, como atractivo, Uruguay, Cabo Verde, creo yo. España, Arabia Saudita.
3: Pero es que España está obligado a ganar.
2: Que está España, más bien. Juégate por algo, a ver.
3: ¿Yo?
2: Sí, de atractivos. Dímelo el fin de semana los que tú no te perderías.
3: Yo no me perdería lo de mañana. Países Bajos con Suecia y Alemania con Costa de Marfil.
5: Esos partidos son buenos.
2: Ya,
5: los de mañana son buenos.
2: Mañana la cosa.
5: Es mañana la cosa más que
3: mañana puede preparar un asadito desde temprano.
2: Ya, mañana no te lo perderé.
5: Mañana sí. Oye, ¿vieron ese, lo último? Un ejecutivo que le ha chuntado a los últimos 3 campeones mundiales.
3: Sí.
5: 3 campeones mundiales. Le achuntó a Francia, Argentina.
3: Argentina y Alemania.
5: Y Alemania. Y ahora dice que el campeón va a ser Holanda o Países Bajos. Si la chunta ya es para que...
2: Bueno, ya si siempre hay alguien, traigamos el pulpo pol. Ya, listo.
3: Muchachos, Felipe, que estén muy bien. Atienden esta noche y mañana para disfrutar de, y el domingo del Mundial.
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8: Ya lo hemos dicho, es una edición especial de nuestra Cantina Futuro. Siempre nos encomendamos a nuestro querido ministro de las Delicias, Rodrigo Pica, que nos acompaña ahí. Pero esta vez vamos a conmemorar un nuevo aniversario de su partida, un 20 de junio. Y lo haremos recordando su pasión por el buen vivir, por el vino, por la conversación, por la comida, en una jornada muy especial junto a nuestra columnista y activista del vino, discípula también diría yo, Kaya Macana. ¿Cómo estás?
9: Sí, eso me gustó, discípula también.
8: Discípula
9: sí.
8: De Rodrigo.
9: Discípula de Rodrigo, sí.
10: Bienvenida.
8: Totalmente. Que compartió con él en la Mesa Coja.
9: En la Mesa Coja, ahí nos conocimos en un bar. Hay que decir.
10: Bueno,
9: en un bar nos conocerábamos
10: menos.
9: Sí, no esperábamos menos.
10: Puesto que no.
9: Sí.
8: Y estamos con una invitada muy especial, ya ha estado con nosotros muchas veces, pero siempre es muy grato tenerla, Francisca Winkler, esposa de Rodrigo. ¿Cómo está, Francisca? Bienvenida.
11: Hola, gracias por la invitación. Estoy muy contenta que siempre la radio del rock recuerde a mi Rodri como se merece. Y bueno. Y a Kaya Macana, que más que una activista, le digo a la Radio Futura, a todos ustedes, que son muy afortunados de tener a Kaya Macana en este espacio.
10: Sabemos.
11: Y más que discípula de Rodri, ella tiene voz propia, es la voz femenina del vino, nos enseña, nos comunica, más que un maridaje, una etiqueta, una bodega, Kaya Macana nos expresa la cultura, las personas, nos humaniza el vino. Así que Radio Futuro es muy afortunada de tener a Kaya Macana en este espacio.
10: Y venimos además con un amigo de Rodrigo también, ¿no, Kaya?
9: Sí, pues un amigo de Rodrigo de la casa también, compañero también, nos hemos encontrado hemos hecho millones de campañas con él sociales, así de ayuda al vino siempre, Juan Ignacio Pavón de Lady Van.
12: Muchas gracias, acá siempre mintiéndoles de vino a todos ustedes, no, tratando de compartir un poquito de Rodrigo, además, nada más que decir, con mucha pica quiero decir de que tengo mucha sed para poder honrar a este hombre amante de los vinos chilenos y los vinos del mundo.
10: Tipo, alguna vez estuvimos con él y contigo también, ¿no?
12: También, ¿sí, exactamente.
10: Exacto, nos tocó estar juntos también en esta mesa compartiendo. Además es una mesa especial, particular. ¿Qué es lo que nos traes, Macaya? Macaya, fíjate yo. ¡Calla!
9: Siempre me cambian el apellido, siempre me ponen ese apellido. Pero no
10: ya,
9: sé por
10: qué calla, Macana, ya. Sí. ¿Qué es lo que nos
12: hay
10: traes?
12: Hay un approach de bebida.
9: Sí, exacto. Hoy día no vamos a pasar ni sed ni hambre. Ya estamos claros de eso.
10: Sí, estamos tomando ya.
9: Sí, bueno, como es un capítulo especial para recordar a Rodrigo, pensé yo cómo podríamos honrarlo. Primero hablamos con la Fran y siempre pensé que para recordar a Rodrigo siempre va a estar en el vino, siempre va a estar en el patache, en la comida, en la junta, pero además como con detalles. Él ¿ya? siempre fue una persona de detalles. Cada vez que conversábamos de vino con Rodrigo, eran largas jornadas, siempre tenía términos que ocupaba dentro del vino, como por ejemplo, blanquear. Es Kaya Macana, es hora de blanquear.
10: ¿Ya?
9: Yo,
10: ¿tú? ¿Qué es esto?
9: Sí, después de haber tomado no sé cuántos vinos, que siempre probábamos distintas cosas y descorchaba, mira, prueba este otro, y este es de tal lado. Entonces eran puros tintos y entre medio sacaba un blanco.
10: Perfecto, ¿ya?
9: Y esa es la hora de blanquear, porque él decía que con el blanco entre medio, uno despertaba las papilas gustativas, limpiaba un poco la para refrescar y todo.
10: Las reseteaba.
9: Para continuar, sí.
10: ¿Ya?
9: Y ahí también nos despertábamos nosotros también, porque hoy día con tanto tinto como que estábamos un poco caídos.
10: Yo partí con un tinto.
9: Y por eso trajimos.
10: Sí. Yo partí con un tinto. ¿Con qué partí yo? Y después como blanqueamos con ustedes.
9: Vamos a blanquear, sí. El tinto con el que partiste, yo traje esta etiqueta que la encontré no hace mucho. Esta es una viña que ya no existe, o sea, existe todavía, pero con otro nombre. Se llama Lagar de Besana esta etiqueta.
10: ¿Ya?
9: En esa época se llamaba Lagar de Besana. Este es un vino del año 2004.
10: Uh-huh.
9: Y es un Syrah. Mira. Tiene 22 años en botella.
10: Wow.
9: Me encontré con esa etiqueta no hace mucho porque fui a hacer un trabajo con mi otra pega, con la CAF. Fuimos a Cachapoal a hacer un reportaje. Me encontré con ellos y encontré que estaba tan bien. Y me acordé mucho de Rodrigo porque a Rodrigo le gustaba mucho esta viña. Y siempre lo hablábamos. Porque la etiqueta la hacía la ilustración Bororo, porque los vinos tenían un sello especial que era del Cachapo al Alto, que le gustaba mucho esta cosa de cordillera de los Andes. Entonces, por ahí, y cuando lo vi yo dije, no, esto es como para poder tenerlo y tomarlo. Me acordé mucho de él. Entonces yo le dije, Fran, ¿sabes qué? Voy a llevar esta botella que tiene 22 años y hay que abrirla y descorcharla en este momento. Y ese es el tinto que estás tomando tú.
10: Wow, ya.
9: Sí.
8: ¿Cuánta historia hay?
10: Y después blanqueando.
9: Y después blanqueando.
10: ¿Con cuál?
9: Y para blanquear lo que trajo la Fran, porque ¿ya? esto lo trajo la Fran. Y me gustaría que la Fran lo presentara, el vino, vino verde, que no es de color verde. Por favor, que me preguntaron también. ¿Es de color verde? No.
11: Bueno, antes de continuar con el concepto de blanquear, que efectivamente ocupaba mi marido, yo quiero que brindemos aquí en este espacio y... porque el martes pasado se nos fue la abuela de Rodrigo, la vis de mis niños, con 92 años, ya estaba viejita, lo dio todo. Y quiero hacer un brindis por ella, por su descanso, y porque en este minuto con Rodrigo se deben estar tomando unos torrontés, unos blancos, porque cuando se juntaban ellos blanqueaban, porque a la abuela le gustaba el blanco y le encantaba el torrontés. Y cuando íbamos a Argentina, Rodri siempre le traía su botella de torrontés a la abuela, y así que, y el espumante también le gustaba mucho a la y gin, la abuela tomaba gin. Muy como bien. Andrea.
8: La abuela fue una influencia para Rodrigo, sin
11: una,
8: duda.
11: Una gran, sin duda. Una sin gran duda. Influencia.
8: Bueno, ¿la abuela? Buen octanaje para la abuela.
10: Sí, pero ¿la abuela o la mamá? ¿La abuela?
11: La abuela. No, la abuela, abuela Rodrigo. Abuela. Rodri, sí. La abuela, la bisabuela de mis hijos.
10: La abuela era buena para el gin.
11: Para, y para los blancos. Ellos para blanqueaban.
10: Para los blancos.
11: Y el torrontés, que le encantaba, sí. Bueno, así que Rodri
10: llegó hasta los 92.
11: 92 años la abuela, perfecto. Y partió este martes, así que justo esta semana, así que ha sido llena de emociones. Y quiero recordar a la abuela, traerla a este espacio y que, bueno, con los amigos de mi Rodri brindemos por ella y por su descanso.
10: Hagamos salud.
8: Salud,
10: salud.
8: Sí. Salud por esa abuela inspiradora.
11: Sí.
8: Una abuela inspiradora. Nos iba a contar del, del vino,
11: bueno,
8: verde.
11: Los blancos. Sí. Vamos, a propósito de blanquear.
10: Vamos con el vino verde.
11: No vinos favoritos de Rodri, porque ese vino verde es un vino portugués, bastante comercial. Juan Ignacio me puede...
13: un muy rico vino. ¿Eh?
11: Pero es muy rico. A lo que voy es que traje un blanco que se llama vino verde, que no es una cepa. La gente suele confundir que es una variedad de uva. Y no es una variedad de uva, sino que es una denominación de origen del norte de Portugal que mezcla distintas cepas de albariño y entre otras.
13: Loureiro.
11: Loureiro, brasilera, o sea, portuguesa. Y es un vino muy suavecito, muy bajo en alcohol. Tiene notas cítricas, de fruta blanca, flores... y puede tener una pequeña efervescencia. Lo traje básicamente porque a mi Rodri le encantaba probar cosas distintas del mundo, disfrutaba cualquier tipo de cepa blanca y porque le encantaba el viejo mundo también.
10: Sí.
11: Así
10: sí,
11: le gusta. Que
8: viajaba harto. Viajaba harto.
11: Un disfrute, indisfrute del viejo mundo, cruzaba con regularidad el charco.
10: Lo más que podía.
8: Oye, Fran, y en tu descripción.
11: Así que eso es más que nada.
8: Tu descripción es muy parecida a las que hacía Rodrigo, cuando detallas y vas enumerando cada una de las particularidades.
11: Bueno, hicimos un curso juntos.
8: Bueno,
11: así
8: se nota.
11: Que...
8: algo se nota.
11: No, es igual. Yo no tenía no tengo la expertise que tenía él, por cierto. Porque
10: es que Rodrigo tenía como Rodri un cardex
11: en todo. Todos los aspectos.
10: Perfecto.
11: Antes de entrar con Calle Macana decía como no hablaban de la industria del vino, que igual y como que Rodri también entendía la industria del vino más allá del disfrute, más allá de la mesa, más allá de
8: lo hablamos más de alguna vez.
11: Que ahora la industria del vino está sufriendo mucho, así que por favor, rockeros, compren vino, tomen vino, apóyenlo a las bodegas, salgan a comer, salgan a beber,
10: la fiesta,
11: salgan a maridar.
10: Y otra cosa también que me acuerdo cuando estuvimos con Rodrigo, tus quesos, porque ya él realmente el Lady Van, ¿está bien dicho?
13: Sí, Lady Van.
10: Le fascinaban los quesos. Me acuerdo que esa vez hablaba mucho de los quesos. Cuéntanos un poco qué es lo que nos trajiste, porque hay un despliegue aquí, unos quesos que se ven increíbles y me imagino que de gusto también de Rodrigo.
13: Bueno, lo que hay en la mesa en este momento es una tabla Lady Van, es una tabla que nosotros tenemos que es para compartir como para 8 personas.
10: ¿Ya?
13: Tiene 500 gramos de queso de diferentes partes de Francia. En este momento hay un brie, un Camembert Géant, un Morbier. El Morbier es este que está por acá, que tiene una línea, sí, que pareciera, las, ¿sí?, personas piensan que es como un queso azul,
9: ¿ya?,
13: porque tiene otro color esa línea, ¿sí?, ¿ya? Pero eso es ceniza.
9: Ay, no, ya.
13: ¿Ya? Demasiado lindo. Entonces, ¿ya?, eso le da una textura y un sabor ligeramente más agrio, ¿ya? Entonces la gente se confunde. No es ningún pitufo, chiquillos, no es ningún hongo.
9: ¿Ya?
13: Se llama Morbier, viene de la región del Jura, ¿ya?
9: ¿Ya?
13: Y tiene una textura como la del queso mantecoso, pero es un poquito más agrio. Y para algunas personas que han probado el chanco original de campo del sur chileno, en el fondo, que tiene como esta intensidad aromática un poquito más alta, es muy similar a eso. Por acá tenemos otro queso que se llama Comté.
9: El Comté.
13: Que también proviene de la región del Jura, pero este se hace en unas ruedas gigantes de 40 kilos.
9: ¿Todos estos quesos son franceses?
13: Todos estos quesos, sí, son franceses, ya, de Le Divin, ¿eh? Los 10 vinos o Les 10 vins. Díganle como quieran, lo importante es que vayan.
9: Que lleguen.
13: O que lleguen también y que puedan salir, porque esto es, es un templo de placer al cual Rodrigo Pica asistía con regularidad.
9: Sí, no, ¿ya?, sí sé. Ay, no. Ya, espérate, y ahora están en el Mood también.
13: Y ahora,
9: ¿no?,
13: tenemos un local en el Mood, exactamente.
9: Están en el Mood, eso, sí, es súper bueno, porque antes estaban
13: en Vitacura con Presidente Riesco.
9: Pero se fueron de ahí.
13: No, hacemos campaña ahí.
9: Están dos,
13: sí,
9: en los dos.
13: Sí.
9: Ah, entonces,
13: sí,
9: están, Le Divin se escribe Dix, por acá, Vince, Avenida Vitacura 2935, están en el Mood, en el tercer piso, en el jardín. ¿Y qué otro?
13: Y somos la única botillería, así como enoteca grande del edificio.
9: Ah, los únicos.
13: Exactamente.
9: O sea, ustedes tienen vinos y qué. Quesos y también fiambres, ¿no?
13: Y hay un localcito abajo, más cerca de la entrada del metro, que se llama Vique Club, ¿ya?, que también tienen la posibilidad de comprar ahí un vinito más como a la pasada, pero eso es como un poquito ya más rápido de compra.
9: ¿Ya?
13: Pero si quieren ir a vivir una experiencia, que hayan sommelier, que les atiendan, uh-huh, y que les dirijan en chuta, le quiero regalar un vino a... al médico, bueno, que operó día, a mi mamá, que...
9: El día del padre,
13: el
9: también,
13: día del papá, ahora, este fin de semana.
11: No, y en el mismo
13: momento,
11: restaurante tienen la tienda de vinos, entonces ahí, y con la asesoría, ¿qué?, de primer nivel, y te atienden maravilloso.
9: Eso es lo que decíamos siempre, bueno, la atención también es algo que adoraba Rodrigo, la buena atención. Yo creo que esos son los lugares que también prefería y con los que, tal, se, cual, iba quedando también. Y ahí siempre hablábamos con Rodrigo esto de probar y de abrir un poco más el paladar. Quizás yo creo que estas son fechas que a lo mejor uno le puede regalar a su papá un rico vino,
13: sí,
9: no sé qué otra cosa más tenemos acá.
11: Otro
9: acá
11: vino que trajimos.
9: Pero probar un poco más, sí, no quedarse en el típico vino. ¿Qué otra cosa más trajiste hoy?
11: Mira, el otro vino blanco, que es de la viña Choapa, que nos trajo Juan Ignacio, nos trajo esta botella.
9: ¿Ya?
11: Y esa botella es súper entretenida. Uno, porque es una mezcla de cepas blancas que tiene Pedro Jiménez.
9: Uh-huh.
11: ¿Qué otra? ¿Cuál es la otra que tiene?
13: Tiene moscatel. Es que está justo ahí con la boca ocupada.
11: Disculpe. Moscatel de Alejandría, ¿ya?, y Pedro Jiménez. Las dos uvas con las que se hace pisco.
9: Ah.
11: ¿Ya? Pero esto es tercera región, Choapa.
13: Es el valle más angosto, sí, de Chile.
11: El sector más angosto de Chile.
13: Son
11: como
13: 150 kilómetros desde la cordillera de los Andes al mar.
9: Pero estas son cepas que en general uno no ha escuchado mezcladas.
13: No, porque te las hay tomado en la piscola.
9: Entonces,
11: el licuado de otra manera. Y con la piscola has matado todo tipo de nota de vino.
13: Y lo interesante de este producto es poder tener un acercamiento a una uva importante para Chile, ¿ya? Y que podamos entender, ¿sí?, en el fondo, cómo funciona el aroma de la bebida, el destilado nacional en cuanto al vino.
11: Al vino. Y eso es muy choro. Uno, por la parte geográfica, que yo creo que es choro eso de entender cómo Chile tan largo y en esta angostura, en la parte más angosta de Chile, se hace vino también, y es este vino.
9: Cito.
11: Que es una viña también emergente, es un productor independiente que está batallándola también. Me encanta él porque somos vecinos.
9: Sí. Cordillera Mar.
11: Chapa.
9: Cordillera Mar. Salinas de Huentelauquén.
11: Sí.
13: Tal cual.
9: Y ese está en Le Divin.
13: Eso está en Le Divin. Hay más de 500, cerca de 600 vinos. 300, okay, son de Francia y el mundo, más de 18.

0: Tía.
1: Sí.
0: Sí, sí.
1: Lo que pasa
0: es
1: que esto evoca, nos contaba Juan Ignacio, nos contaba que esta botella evoca la parra que está golpeada por el viento y que se va transformando. Entonces, por eso tiene esa forma especial. Del Ródano viene esta botella, que también era uno de los favoritos. A Rodrigo le hubiese gustado mucho. Este festín le hubiese encantado a él, le hubiese estado feliz.
2: Sí, aquí. Mi Rodri.
3: Sí. Muchos saludos en el chat, Rodrigo Astete. ¿Cómo se extraña, hermano Pica? Siempre te llevo conmigo, dice Rodrigo. Andrés Vidal, abrazos, los primos del sur. Abrazo, hermana Frante, dice.
1: El primo.
3: Y también a Amiga Calla, dice.
1: Sí.
3: Amiga Calla. Y había otro más. Espera, hijo, se me perdió. Me estoy tomando un Cariñán Melí, así se llama, en homenaje al maestro Pica.
1: Un Melí.
4: Mira, eso Meli. Es Melí, sí. Rico vino también.
3: Gloria Díaz, Ana Lina Pica y la AU escuchando la mejor radio de Chile.
1: Ah, mi
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2: Mi mamá y Ana Lina y Facu, que ahí le voy enseñando a mis niños que, bueno, va a ser el día del papá y también ellos lo van a celebrar y conmemorar siempre de otra forma, pero. Ahí vamos enseñándole de a poquito a mis chiquititos. Analina tiene 3 años, Facundo 7, y ahí estamos, dándole a la vida.
3: Muy bien,
2: con
3: bien,
2: la Abu Gloria, que es mi mamá reina, que sin ella no soy nada.
0: Y una manera también de conectar no solamente con Rodrigo, sino que con aquellos padres que no están con nosotros. Es una manera también de quisimos traer a Rodrigo acá, a esta mesa, a través de su mujer amada, de sus amigos también, sí. De aquellos que lo seguimos recordando a través de lo lindo que es festejar, que es tomar, que es la fiesta, que es celebrar. Lady Van era un lugar que le encantaba a Rodrigo, le habría fascinado lo del mood, me lo veo ahí, sí, eligiendo botellas.
2: O sea, no llegaría a la casa.
1: O sea, no habría llegado.
2: Pasaría directo en el metro, llegaría a Tobalaba y sería Lady Van.
4: La perdición.
0: Totalmente. Les queremos dar las gracias por estar con nosotros en esta fecha especial, recordar y también quizás son buenos momentos para regalar vino, para recordar también a aquellos que no están con nosotros. Es una manera también de traerlos a este mundo. Así que muchas gracias.
3: Sí, Fran, muchísimas gracias por acompañarnos siempre.
2: Gracias a todos. Y bueno, un último brindis por mi Rodri.
3: Un abrazo.
4: Chiquillos, menos teléfono, más vino. Salva el agua, toma vino.
2: Compren vino.
3: Muchas gracias, Fran, Calla, Juan Pablo. Muchísimas gracias por estar acá. Nosotros nos reencontramos ya el lunes aquí en Futuro, por supuesto. Que tengan un gran fin de semana.
0: Chao.
4: Salud. Chao.
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